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1: Son las 8 y 33 minutos.
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1: Son las 8:47.

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1: Son las 9:04.
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3: Las 9:12. Son las 9:12.
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5: ¿Qué tal? ¿Cómo les va? ¿Cómo están? Un gran saludo para todos nuestros amigos y amigas que están en la sintonía, están ahora junto a nosotros. Usted que está en la casita durante esta jornada, ¿cómo están? Bien, mal, regular, rebuleque. ¿Le duele algo? ¿Le duele la cabeza? ¿Le duele el cuerpo? Oye, llegó el programa del pueblo, de las islas, de la comuna de Quinchao, los amigos que están hasta ahora en la sintonía junto a nosotros. Llegó. Llegó la diversión. Un gran saludo a esta hora de la noche para todos nuestros auditores y auditoras que están a esta hora en la sintonía. Usted que está en la casita acompañándose de la buena música y programación, le damos un cariñoso saludo. Esto es Radio Kenak, Radio Coloane. Y saludos para todos. Estamos en www.fmradioquenac.com, www.fmradioquenac.com, en nuestra señal, para que usted también nos puedan visitar durante esta jornada. El día de hoy, día viernes 29, hoy día saludamos a todas las Hilda y a los Maximilianos que están de onomástico. Así que un gran saludo, comenzamos, arrancamos la buena música, la buena programación. Usted quiere comunicarse con nosotros, ¿dónde puede comunicarse este señor DJ? ¿Dónde pueden programar sus éxitos?
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5: Muy bien, más 569-88-54-2390 en nuestro teléfono a esta hora de la noche. Sí, muy bien. Saludos para todos, para todas. Comenzamos entonces la nueva jornada de buena música, de programación. Luego vamos a estar con todo lo que es el TikTok Live. A las 10:30. Vamos a la música, seguimos con lindas canciones a esta hora de la noche.

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2: Son las 9:20.

0: Eso es, muy bien, ahí estamos de regreso. Estamos de vuelta con toda la buena música, toda la buena programación acá en la radio para nuestros auditores y auditores que están hasta ahora en sintonía. Muy bien, ahí estaba. Cuantía música, ¿cierto? Nada que decir, dicen algunos. Y voy a ser feliz a no tenerte cerca. Muy bien, muy bien, muy bien. Vamos a la música, vamos a seguir con toda la buena aprobación. Pónganle esta hora de la noche.
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0: Súbele el volumen a la radio, súbele, súbele, súbele, señor DJ.
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1: Oh, wow. No.

0: Eso, muy bien, muy bien, muy bien, muy bien. Ahí estamos, ahí estamos, ahí estamos. Así, acompañándole con toda la buena música. ¿Dónde programa sus éxitos? A ver.
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0: Y como dice, como dice.
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0: La, la, la. Eso, muy bien, ahí estamos, ahí estamos, ahí estamos. La la la la la la. Escápate conmigo. Así lo dice este tema musical a esta hora de la noche. Escápate conmigo. La la la. Hoy gran saludo para todos nuestros auditores y auditoras. ¿Qué hora es, hijito? A ver, decime la hora, Cristiano.
1: Son las 10 con 2 minutos.
0: ¿Qué hora, hijito? ¿Qué era? A ver.
1: Son las 10 con 2 minutos.
0: Muy bien, qué bien, Cristiano.
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0: Eso es muy bien, 88-54-2390. Programa tu éxito, Cristiano, hermanos, hermanas. No se pongan flojos, dijo alguien por ahí. Escápate conmigo. Tú eres mi mujer. Mujeres. Contigo. La la la la la la.
3: Terrible.
0: Fue horrible. Fue horrible.
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0: No sé cuánto se hundió, pero se hundió. De que se hundió el barco, se hundió, dice, se hundió. Hoy día viernes, dice, y el cuerpo lo sabe, no sé qué. Yo mi cuerpo no me ha dicho nada. La verdad que no escuchaba a mi cuerpo decir este que lo sabe. La, la, la, la. Dale, dale, dale, dale, perrea, perrea, perrea, hijito, perrea.
5: Te la saco,
0: te la saco, ¿hasta dónde? ¿A dónde la viste, güey?

0: No, ya, sí, ya no me gustó. Sí. Sácalo, sácalo, Cristiano, sácalo ya. No, ya, no, ya, po.
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0: Ahí estamos en el 92.3 allá en Kemchi. Saludo a nuestro amigo don Javier Ugarte. Digo que hoy día ya no es alcalde, ¿ah? Saludos para todos los amigos allá de Kemchi, Cristiano.
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0: Ya no, ya, po.
1: Hola, vale. 92.3.
0: Ahí estamos en el 92.3 allá en Kemchi. Saludos a nuestro amigo don Javier Ugarte. Digo que hoy día ya no es alcalde, ¿ah? ¿Eh?

Dale perrea, dale perrea, hijito, dale perrea. Este es un perreo lento. Ya, vamos a la música, ya volvemos. Recuerde que el TikTok llega a las 10:30. Ahí para que den tap tap por la pantalla. Dijera un amigo, rosas blancas me envía así porque las rojas llegan por...

Eso es, dale está abajo, dice el tema. Hoy un gran saludo hasta ahora de la noche para nuestros amigos y amigas que están ahí en la sintonía junto a nosotros. Muy bien.

Ya, vamos, vamos, vámonos conectando. Vámonos conectando, hermanos, hermanas, a esta hora de la noche. Siendo las 10 con 40 minutos, está llegando el programa del pueblo de las islas de la comuna de Quinchao y sus alrededores. Este es un programa pensado para la gente. La gente como tú, como yo, como los otros. Vivi, no, no. ¡Eso! Saludos, saludos, saludos, saludos. Hasta ahora en la noche, un gran aplauso para todos nuestros auditores y auditoras que están en la sintonía, estará junto a nosotros. Usted que está en la casita acompañándose de la buena música, nosotros de ustedes, de esta programación. Palmas, palmas, arriba, arriba, arriba, arriba, arriba, arriba, arriba, arriba, arriba, arriba. Eso, eso, eso es muy bien. Desde Temuco, saludos a Temuco. Ahí está, saludos para Temuco, ¿eh? Buena pariente, dice por acá Cross. ¿Cómo está Cross? Hola amigos, saludo a mi amigo este Shadiel, dice que hoy día lo largaron. Está pagando sus penas. Alonso dice por acá, saludo desde

0: Saludo para Shaitan entonces, que está en la sintonía de junto a nosotros. Mi princesa. Canto Gardel dice, hay que sacarle una tarjeta, tengo.
1: Báilalo.
0: Seco dice el guarguero.

0: Giovanni dice por acá, hola amigo, saludo. Ah, no, no, este ya estaba. Yadiel dice saludo al gato sin uña. Giovanni Levicoy, saludo. Tóquese una buena, dice, para bailar con la vieja. Con la vieja, con la que sea. Raquel Macías dice por acá, saludo de Río Gallego, saluda. Che, viste, del otro lado la alambre, viste. José Palacio dice por acá. Palacio. Hola, hola, hola, hola, hola, hola, hola. Un, dos, tres, probando. ¿A qué hora llega el caballero de la barba? Ya no hay barba. Se fueron las barbas. Eso es, muy bien, muy bien, muy bien, muy bien. Saludos ahí para todos. Eso, eso, saludos para Milton, dice por acá, hola, saludos de Illapel, región de Coquimbo. La vieja me trata, dice, con amor, con puro fin de mes, dice, quincena. La, la, la. A ver, ¿quién más por acá? Saludos para Fabi, dice por acá. Hola, estimado, muy bueno su programa, gracias, gracias. Saludos ahí para nuestro amigo, que está en la sintonía, estará junto a nosotros. Arriba. ¡Eso! Arriba, arriba, arriba. Vamos, vamos, vamos por esos 300 hoy día. Eso. Vamos, vamos, vamos, vamos, vamos, no. Saludo para Yañe. Hola, hola, hola, amigo. Dice saludo desde Aracena, Magallanes. Saludo. Roberto dice, Pedro, Pedro, soy Paulo Marmo. El lunes le cambia el carajo, dice, será así serán todas las mujeres, dice. O la mía nomás. Abajo la suya nomás, hipocresiano. Ya bien, que te vaya súper bien. Saludos para Nati, Nati, Nati, Nati, dice por acá. Buena Nati, saludos para Eladio Borque y familia que se encuentran en casa, casa de pesca, costa de Chaitén.
1: Que te vaya bien. Ya está bien.
0: Saludos para nuestra amiga Miriam Andrade. ¿Cómo está la cosa, Miriam? Algo de los lumaquinos me piden por acá. Saludos, saludos. Eso es, saludos para los

0: Saludos para el Tomis. ¿Cómo está el Tomis? Oye, resultó tu planta, ¿no? A mí que se le cayó la planta. No se subió la planta. No se subió. Decidimos, no se paró. No suena bien, no suena bien. Guillermo Tete dice por acá. Saludos a Sonia Salina, dice que está en el sur. En el sur de Freire, dice. Saludos para Janet, dice por acá. Hola, saludos para mi hija Krishna y Jennifer, que se encuentran en Chaitén. Mariano dice por acá. Hola, saludos de Punta Arenas, del Cabo, en la familia Valdrado. Saludos, viejo, dice un saludo para usted. Gracias, saludos también para el Tomis. Oye, dio el resultado tu cosa, ¿no? No era el lechuga, aquí era este. Y yo me acuerdo, no me acuerdo. Era algo parecido a la lechuga, pero no. Dije que no parece que nada. Ah, espinaca, era espinaca. ¿Te agarraron la espinaca o no te agarraron nada? La. A ver, ¿quién más por acá? Saludos para nuestro amigo Luchín. ¿Cómo está, amigo? Saludos para nuestro amigo, ¿Qué le pasó a la barba, maestro? La desechamos. Saludos de parte, dice María Mancilla. Saludos para María Mancilla. ¿Cómo está la cosa ahí? Bien, ¿no? Luisa Yanquimal dice por acá. Saludos para ustedes de Caleta, Mississippi, dice Región de los Ríos. Dile que se raje con los porotos. ¿Quién es la María? Esta debe ser productora de porotos, esta cristiana. ¿En serio? Y no ha llegado el gas, ¿cierto? Bitácora de Cookie dice por acá. Saludos a Funeraria Mardone. Usted pone el muerto y nosotros los cajones. Los olivos. Se parece a Cats, dice por acá. Cats Show. Hola, ¿de dónde está radio? Nosotros estamos acá en Marte Cristiano de Dios, bajando la señal a través de www.radiocrack.com, a través de Radio Colbane 92.3. Ahí estamos. Saludo al bigote, dice por acá Luis. Está mirando fijamente, dice por acá. El baño está aburrido de su presencia. Eso dice Luchín, ¿no? Eso dice Luchín. Pégale nomás, hijita, pégale nomás. Dele de escobazo. Mira.
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0: Saludo para Selfa Inés dice saludo desde el Melón. Melón. No digo nada. ¿Cuándo llegarán los gas? Dice. No, ya de Lucín ya llegaron, ya Cristiano. Sí, la mujer tiene el gas. Saludos desde Calbuco, amigo. Saludos para nuestro amigo Lucín, ¿eh? Buena, tírate una canción movida. Potoco dice por acá, saludo a Tencha y a Karen. Toman un poco estas dos, toman un poco.
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0: Dijo que por fin se peinó.
1: Cuerpo de sirena, María.
0: Saludo para Tapín, dice por acá, saludo desde
1: La Foto Power.
0: Curanipe, saludo. Mente dice por acá, hola amigo, ¿qué pasó con la barba? saludo. Jesús dice por acá, saluda a Antofagasta, a la familia Lora.
1: Ayewa.
0: Justo veo una palabra que dice Hernán. Me quiero acordar de Hernán, ¿no?

0: Estuvo bailando, recién dice la María, estuvo bailando. Muy bien, me parece. Oye, don Nelson, este para mí que fue acá a Cayampa. Ya se los leso nomás, Sí. Salúdame a la esposa, dice Lisa, hija Catalina y Silvana. Saludos, ¿ah? No duró mucho sin nada bailando. ¿Cuál es el don Goyo?
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0: Tiene un amigo que se llama don Goyo.
1: Chancho, mira que lo quiero ver.
0: Lo llama seguido. Don Nelson dice que quedó pegado con las callampas.
1: Lo quiero ver.
0: Ah, esto debe estarle ayudando a la Ana Puebla, no por las callampas. No siento cómo hacer la cuenta pública de nuestro presidente, entonces te debe estar ayudando a hacer las sopaipillas de Cristiano. Sopa y pilla, empanada, quizás qué más le pidieron a esta cristiana. Su amigo íntimo dice después de los porotos. No Cross dice cortando papel, Ah, de veras que este igual le hizo un encargo a este Castro para que este, ¿cuánto es este? Haga llegar volantines, haga la moneda. De veras, pues si me contaste que este caso se pidió este volantines. La. A ver, Radio Kinax dice, mañana me voy a los ricos curantos.
1: Sí.
0: ¿En serio? ¿Dónde es la movida? Saludos para todos, dice, saludos para todos.
1: Mira que lo quiero ver.
0: Sí, para mí que la Alicia igual está ayudando a. No, a cortar papeles no, pues. Ayudar a hacer la sopa y pilla esta cristiana. Hola, don José, dice, llegué atrasada. Curanto al hoyo o a la olla. Mira, según la otra cristiana, esta es la cuánto es la. ¿Cómo se llama esta otra? Dice que le gusta mejor en la olla. Y dice que es más jugosito, sale más jugo ahí. Claro, los picurocos tiran el jugo y la. Lo organiza igual. No se pierde el sabor. La. El curanto a la olla, dice por acá. El curanto a la olla. También le gusta el curanto a la olla a la Alicia, dice, porque no se pierde el sabor. La. Bien, buen corte de pelo, dice por acá. No sé si el pelo ya me lo tenía cortado. Qué rato. Saludos desde Frutillar. Saludos. Un saludo a Tenaún para doña Rosita. Al hoyo es más rico de ese, al hoyo es más rico. Pero dice que la chica, el jugo, si no se pierde todo el jugo de la longaniza, de los mariscos. A ella le gusta jugosito. Igual me gusta el curanto a la olla, Víctor.

0: Dice, póngale bueno nomás, me dio sed, me dio sed. Tenemos sed, sed, sed, sed. Vamos, tigre, vamos, tigre. Igual un rato más que me dé sed, Cristiano de Dios. Oye, ¿hace cuánto era ir a tomarnos mate un rato más? Ah, sí.
1: Ahora sí,
0: bendiciones por la Radio Alegre, gracias. Un saludo a la Silvana, dice que está enamorada de Benja Frutillar, dice. También va a comer curanto. Pregúntale si al hoyo o a la olla. Saludo para la Greta, habla don José, dice buenas noches. Por aquí andamos desde el baile. ¿Andas con Jesús vos? Sí, nuestra amiga Greta dice que anda con Jesús. Anda bien acompañado entonces si andas con Jesús, ¿ah? ¿Eh? No, soy los ordenados más con Jesús. Oiga, pariente, dice, ¿y usted no le echa nada para el guarguero? Saludo para Joel, dice, saludos, buen fin de semana. Gracias.
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0: Un saludo, dice, a mi esposo Giovanni, a mi amigo Shadi, dice, más conocido como el señor de la noche, de Romy. Arriba la manito. Saludos desde Linares, pariente. Buena, dándole a las chicas malas, dice, pa donde esté Walo. Se viene el gas de la María. Ese es gratuito, Cristiano de Dios, va. Saludos a Tecla Nail, dice por acá, Tecla. Hola, saludos. Llegó primero el gas. Sí, conseguiste un balón de gas nomás para que te lo aposente ahí, Cristiano. Don Nelson y la Ana, mire, Don Nelson dijo que estaba cortando papeles. No, es que su presidente igual le pidió que haga llegar volantines allá a la... Sí, el presidente Kass. Y le pidió volantines para hacer llegar allá para... Debe ser para los diputados, a lo mejor. Capaz van a elevar volantines, oye.

Sergio Tolosa dice: saludos de la República de Hualqui. Excelente y entretenido programa, gracias. Por acá dice: escuchando, hoy lo escucharé, trabajando, dice: hoy lo escucharé nomás. Saludos, Alicia. Mario dice por acá: saludo a Chamal. Escucha, Sen. Saludo para la flor. Víctor Aguilar, saludo de Castro Siloé. Rey me dice: saludo a mi amada esposa, dice. Anota María de Barua. Saludo desde Win. Will, saludo a. Ahí estaba, Centralita Musical. Saludo a Nelson, dice, pregúntale a María quién le hizo la chasquilla.

0: Un tremendo incendio, pero los bomberos trabajando. ¿Eh? Saludos para nuestro amigo. Hola, pensé que era este vocalista del Oasis. La Hortense dice: hola, don José, ¿cómo está? ¿Qué le pasó? El rastrillo, pasó el rastrillo, don José, dice. No, de brosadora fue, con una máquina. La cortó de pasto fue. Ahí me quité varios años de encima, así, ¿eh? Qué joven, qué quiero, canto. Vamos calentando, no, vamos calentando la pista. Vamos, vamos, vamos, vamos, vamos. Arriba, arriba, arriba, arriba, vamos calentando. Se ve más joven así, dice, se ve más joven así.
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0: Se ve bien, don José. Gracias, gracias, gracias. Saludos.

Sube, sube, sube, sube. Puede mandar un saludo, dice, a Insolina Castillo, por favor. ¿Quién vende gas? ¿Quién vende gas? Salud para Catalina. Ay, que me sube y me baja. Ay, que me sube y me baja. Arriba, arriba, arriba, arriba, arriba, arriba. Hasta ahora estamos en...

0: Quiero darle un saludo, dice, a mi nieta Antonella.
1: Que me gusta,
0: de Hortensia, Hortensia Gómez. Gómez Pérez. ¿Tú no eres de los López? No, era de Gómez Pérez, no de López Pérez. No, no. Te había confundido.
1: Ay, ay, ay, ay, ay.
0: Saluda la, para la gente de Kenak, dice este Fernando Sánchez. Acaba de llegar el primer gas, dice, acaba de llegar. No, y eso que fue sin vale gas.

Fabi dice un saludo para mi hijo Cristóbal. Muy bueno tu programa, gracias. Muchas gracias, cariño, para la radio Kenak desde Valdivia. Saludos para Greta. ¡Ay! ¡Ay!

¿Cómo le gusta? Dice la música. Saludo a todas las... ¡Damisela! Sigue, sigue nomás, sigue trabajando. No es que no hay que tu presa y te pregunte por los volantines. Tiene que tenerlo todo eso, ¿eh? No es que los diputados, todos son... Saludo a Lucho, dice por acá, el amigo de la séptima región. Gracias por su corazón. Vamos a colocar la canción, la Anaconda. Ahí estamos, ahí estamos, ahí estamos. Se viene la Anaconda. Saludo para Coco, Coco, Coco Barros Freire dice, saludo para Busta Raquil, Neuquén, Argentina, saludo. Saludo para Manuel, saludo de tal, amigo, gracias. Vamos con la Anaconda, vamos.

Hay que llamar a los bomberos, parece metano. Y salió medio fuerte. Claudio Alfredo dice por acá. Saludos de Castro, mi viejo dice. Nacer, dice. Pues. Saludos. Tintolio. Dice que quien necesita un tintolio. Saludos para el F. Saludos desde Curicó. Saludos.

0: Eso es miércoles, dices, hermoso, hermoso miércoles. Es miércoles, jueves, viernes, sábado, domingo. Y miércoles igual, ¿eh? Se armó, la pura buena música hasta ahora de la noche.
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0: Saludo para Arturo, dice por acá, tengo 2 litros de mi cosecha. Saludo desde Linares, saludo a... ¿eh?

Eso, eso, saludos, saludos, saludos. Ahí estamos, ahí estamos. Y como dice, como dice. Saludos para Hortensia, saludos para Hortensia.

Saludos, saludos, saludos. Se nos había ido la... Ya volvimos y ya. Saludos aquí mi compa Sandro. Saludos para Sandro.

Y arriba, y arriba, y arriba, Las Palmas arriba, buenas noches, dice recién llegando del Baby Fútbol, un saludo desde Frutillar. Ahí vamos avanzando. Saludos para Bombero García. Blanquita, hola, saludos de Coñay, que quiero un tema, amigo. Te vamos a ponerte un tema. Los Corales de Chiloé, dice por acá.

0: Beso, eso.
1: La palma.
0: Puedes ponerle el del personaje.
1: Y las palmas arriba.
0: De aquí. Para allá. De aquí. Para allá.
1: De aquí. Para allá.
0: De allá. Para acá.
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0: Hay que hacerle nomás, dice, un monumento al que invitó el vino.
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0: Saludos de Osorno, un abrazo, gracias, saludos allá.
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0: ¡Qué personaje!

0: Y como dice, como dice, como dice. Ahí estamos, ahí estamos, ahí estamos. Muy bien, vamos con los 200, vamos con los 200.
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0: Ruth dice, podemos ser amigos de TikTok, yo te apoyaré. Saludos para Ruth. César dice saludos a nosotros, un abrazo. Pone qué personaje. Uno de los toritos del sur. A elección. Diego dice por acá, saludos desde Talca. Lilian dice, hola querido, ¿cómo estuvo su día? ¿Bien y usted? Ale dice por acá, hola, hola, hola. Buenas noches, saludos desde Linares, región del Maule. Hola, Luis Vilche dice por acá, saludos desde Vicuña. Más cansado que burro, cansado de que burro carga. Saludos desde Talca, dice por acá, don Nelson, vamos a buscar a la Ana. Ale, esperamos escuchar a los Zumba de Primo. Lilian dice, hoy está rico, 150 y más, dice. Hola, hola, quiero escuchar... No, un saludo para mi amor. De mi vida, Jessica Contreras, de parte de su amor, Luis Naguil. Ricardo, saludos de Valparaíso, dice por acá, acá, remojando el gallo.

Don José se asaltó los mensajes. Alicia, Lionel Sánchez, vamos, pero yo no remojo la callampa, dice. ¿Por qué vas a andar remojando la callampa vos, don Nelson? ¿Por qué vas a andar remojando la callampa vos? A ver. Saludo para Luis. Luis dice por acá, saludo de Chiloé, Chonchi. Saludo, hola, saludo de... ¿dónde? De Chillán, saludo a Chillán.

Hoy dormiré afuera, dice. Hoy dormiré afuera. Saludos desde Purén, novena región, dice. No me diga mentirita, que yo sé de la verdad. Dormiré afuera con dormiré afuera con la, conmigo las palomas. Se las hace dormir con las palomas hoy día. Que yo sé de la

me digas, no le digas nada, no le digas nada. Arriba, las palmas. A esta hora de la noche le acompañamos con toda la buena música a través de Radio Colombia.

Saludos de Puerto Natales, dice por acá. Saludos para Nelson. Y Cross y la Ana y la Zule, ninguna llevó, ni la Carito hoy. Saludos de Santiago, dice, con todo el ritmo. Muy buena música, dice por acá. ¿Cómo estás, Cristiano de Dios? Dice, pone el tema, baila Lulú, dice de los... Cristiano del Maule, ¿eh? Muy austero, Hortensia. Pasamos lista, no llegó ni la Hortensia, sí llegó. La Alicia también, pero la Ana, ni la Carito, ni nadie, yo me quedo de fiesta. Oh, me parece muy bien que a lo mejor anden buscando callampas. En una de esas andan las callampas. Saludos para Emilia, hola, me dice Emilia. Monarca dice, saludos de Natal, che. El 2 de julio, si vamos, dice, Dios quiere, lo seguiré, dice, desde Punta Arenas. A vacaciones, dice, carnaval, que sea carnaval de invierno, ¿eh? Saludos para nuestro amigo Bombero García. Emilia dice, ¿cómo está? Saludos desde Colina, saludos. ¿Cómo está, amiga? Bien, ¿no? Saludos para Emilia.

Ramón con... ¿Con qué? Con Alca, dice. Vaya, acá te hace calor, ¿no? Y eso, que hay neblina afuera.

0: Saludos, saludos, saludos. A ver. Si llegué tarde, don Nelson, llegué. Sebastián dice, saludos a Jason Cárdenas. O Gerson Cárdenas. Y a Pello dice, Nahuel Wen, los malos para el colchón, porfa. Patricia dice, hola amigo, hola, saludos, saludos para la amiga. Seba Tocol dice, la traición. Toño dice por acá. Saludos aquí de la familia Yañez Villagrán, dice que estamos escuchando la radio chico. Lidia se ríe acá en Santiago, super helado. O sea, que igual de estar helado, que yo parece que me acostumbré a... Y es otra cosa. Saludos desde... ¿Dónde? Saludos a Carlos, amigos. Hola amigos, saludos de Punta Arena. Pueden frutillar mucha neblina, dice. Para acá igual.
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0: La, la, la, la, la, la. Alto. Saludos desde Aysén, dice. Ando trabajando, soy de Puerto Montt. Por aquí la familia... Bañares Hernández de Puerto Montt. El Charro dice, hola mi viejo peludo, un saludo, un tema de los charros de los macos, recuerdo aquella tarde.

0: 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Dice por acá, le vi una foto a la Alicia, estaba preparando un lechón.
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0: Emilia dice, un saludo desde Colina, la familia Hurtado Zúñiga. Saluda a Juan Carlos Peranchihuay, dice, está en Chiloé. Más no sé, dice, en qué ciudad está. Mucha neblina, dice Cristiano, va a pasar el caleuche, madre mía. Un saludo a Leslie Ayala, dice de Chonchi. Quedaste como guagua nueva, dice Carlos. Recuerdo aquella tarde cuando me dejaste. Esa es la rápida, ¿no? No pasa nada. Ayúntale, pues DJ, wow, igual. La la la la la la la la la la la. Aquí la otra viene con otro tema. Pues esta sí. Eso. Muy bien. Pongan los charros de Lumaco. ¿Qué pasó con la Carito? ¿Andará con un vedeto? Capaz nomás a Cristiana con un vedeto hoy día. ¿Algún local nocturno debe andar hoy día como es viernes? Arriba. ¿Y cómo dice?

0: Saludos para nuestro amigo Luchín. Saludos ahí para la María Mancilla.
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0: Está fuerte el gas, está fuerte. Oye, ¿ese no será la neblina, Cristiano? Es viernes, dice, y la Carito lo sabe. Andará con la Ana buscando callampas, dice, o vendiendo sopa y pilla. No, igual podría haber salido a buscar pinuca esta Cristiana, ¿eh? En una de esas, quién sabe, oye. Saludos, saludos para Mauricio Alberto. Saludos para Mauricio de Coquimbo. Susan Bañares dice por acá, saludos a mi papá que está navegando por Aysén, lo queremos mucho.
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0: Saludos desde Colina, dice familia Hurtado. A los guatones, dice, de la encima de camino. Los pintos, los pintos. Hasta durmiendo hay gas, dice. No, lleva a mí que te, eso ya estaba predicho ya. Abajo por eso que hay tanta neblina, Cristiano de Dios. Camilo dice por acá, un saludo para mi amigo Gabriel Tenel de Neolín, el soldador letal. Seguramente no. Dígale a su papá que nos invite, dice don Nelson, a la

Saludo para Víctor Javier. Basilio de la Rosa, saludo. Recuerdo hoy cuando decían. Chaveto dice un saludo para mi amigo personal Pintano, más conocido como Sicario de la Chicha. No será más que la Chicha, ¿no?

Juanito, Juanito dice saludo desde Caragua, en novena región. Don Nelson, Alicia, ¿qué te hace? Dice, tan callada que estás, te quitaron el celular para ella. Dieguito dice saludo desde Rengo. Debe estar ocupada, a lo mejor la Alicia debe estar con la que lo acaricia, ¿no? Saludos desde Frutillara.

Ahí estaba ese lindo tema musical a esta hora de la noche. Hola tío, dice por acá, saluda. ¿Quién es este, mi sobrino? No le quitaron nada, no me lo quitaron nada, dice, no me lo quitaron nada. Si se puede pedir un tema de sabor a tinto, más la mujer, dice, si se puede, por favor. No tengo la anaconda. Necesitas el tema, ¿no? El tema se llama la anaconda, pues.

0: Pedro dice por acá, saludos a Cristian Soto de Yuko, que anda trabajando, tratando. Un saludo para Sergio, el de la manguera corta.
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Saludos de Lampa Cumpa. Iván dice por acá, saludos de Valparaíso. Un saludo para Ángela de las paredes grandes. De Sergio. José Luis dice saludos desde Quicaví. Carlos Zúñiga dice se le murió el pajarito. Ninfa Vega dice un saludo cordial para todos. No tengo nadie que me quite el teléfono. Tampoco me dejaré que me lo quiten, ¿ah? ¿Eh? Muy bien. Pato Gía dice saludos de los muermos. Saludos para la Carito. Oye, Carito, en todo momento acá te estaban pelando, ¿ah? Fui el único que te defendí. Un saludo para el cornudo del Sergio. Saludo para Valenzuela. ¿Quién me estaba pelando ahí? Pero ahí van a salir luego. ¿Quién te estaba pelando? Dijeron que te habías ido con un vedeto. Mitch dice, ¿quién llegó, don José? Y yo te defendía, carita. Viejo Lobo dice, soy de Osorno, 35 años, por el norte. Leonardo dice, saludo desde el Empalme, cruce Calbuco. Por ahí salieron, ¿quién te estaban defendiendo? Saludo a las patas negras, dice, de Colina. Pedro Lira, Oscar, un gran saludo, ¿ah? Si están lindos los chanchitos, dice acá.

0: Y te estamos defendiendo. Ahí salió uno que te estaba defendiendo. ¿Qué vedeto dice? Estoy en mi casa, yo no salgo a la fiesta, no me... cachate, no le gusta la fiesta.
1: Encerrado.
0: Nada de fiesta, ni de vedeto, ni una cosa, no le gusta. Gerson Cárdenas dice, un saludo para Cristian Soto de Yuco. Que le andan, troncando los pies. Yo sabía que decía los pies. ¿Quién mencionó los vedetos? Ahí salió, ¿ah? Nada para el deseo, dice, nada para el deseo, ¿ah? Sí, que la carita de santa.
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0: Ahí está hablando un vedeto, no me acuerdo. DJ Chris dice por acá, saludos desde Carretera Austral, saludos, ¿ah? Saludos Ulloa de Colina, dice Puerto Pedro Lira, dice al Guatón Ricky y al Jumpy Ulloa. Valenzuela de Colina, dice Pedro Lee. No, tampoco para tanto, ¿ah? Ya no hay ya, pues ya no es verdad decir eso, ¿ah? Ya no hay santas ya. Ni santo ni santa, pues cristiana. Saludos desde Longaví, dice por acá.

0: Hoy día nos llegó la Ashley. ¿Qué te sientes? Sí, la que se quería lanzar parece con Don este. Es con Don Nelson, no. Ay, Don Nelson ya le sacó el tiro de donde era. Y yo para mí que te le preguntó que te pito mujer más cristiana de hoy.
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0: Vamos, Chile dice. Hola, hola. Se ríe nomás Don Nelson, ¿eh? Casi que te pilla, casi que te pilla. Te mensajeando con la Ashley. La chica que sacaba su lengua anoche.

Joy Don Nelson dice: estamos callados. Yo quería con un mayo, dice la niña. Yo quería con mayo. Camilo dice por acá: un saludo para mi amigo de Utachao, Quillingua. Bastián, hermano Necul, dice. Y Natucho, saluda. Un saludo a la tetera de campo, dice Ángela. La Ashley dice que era una ucraniana. Oye, que tendría así, te parece algo tenía así, porque como te pedía como auxilio, parece, ¿eh? Según lo que dijo Don Nelson. Te tira de campo, dice, ¿sí? Por eso sí que de yo en el desierto te encontré. Amame. Nosotros no pelamos a nadie, dice la Alicia. Leslie quería algo con Don Nelson. Si algo era, algo le pasaba, sí, sí.

Quedó de 15 veces con la afeitada. Ahí sí quedamos jóvenes, ¿no? Bueno, que somos jóvenes igual. Le sacaba la lengua todo el rato, dice, si no, si de verdad hacía. Y unas aguas, como que le chiquiteaba el agua, 3 gotitas de agua tenía.

0: Oh, ¿verdad? Dice, se afeitó. Amame.
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0: Amame.
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0: Emilia dice, un saludo a Tetera de Campo. Claudia, Vázquez. Pedro Lira dice, Oscar. Mayoli. Qué manera de leer desatados, ¿sí? No, si estamos todos desatados acá. No será porque nadie nos amarra tampoco. No le vaya a venir nomás lo del el diputado. Gente floja. Ay, menos mal que hoy día me hicieron alentar. Igual no fue tan flojo antes. Aparte de salir a pasear los pavos. Igual hay que salirlo a pasear esos cristianos, ¿verdad? Que me puso a tener mascota. Que uno no tiene cualquier mascota.

0: Eso es, tenga cuidado con los patos. Dice, vuelan los patos, vuelan los patos. Pariente, un tintito para el frío. Ay, ay, ay, dice por acá. De mascota tengo una paloma, dice, herida que llevó y en la casa se quedó. Ah, y no quiere irse. Qué lindo los peregrinos del amor.
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0: Un pato mío, dice, se me voló, no lo encontré, se arrancó, dice, para el monte volando. Esta canción, esta se llama La Arrogancia.
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0: Ah. Oye, ¿qué hiciste que lo mandaste al monte, Cristiana de Dios? Algo iría a ser al monte también el pato por Cristiana.

Eso es, fue a buscar novia, dice. ¿Quién, el pato o la...? La dueña, para mí, que fue a buscar novia, ¿verdad? Sí. Parece que por ahí va la cosa, parece que por ahí va la cosa, oye. Eso se baila pecho a pecho, dice, presa a presa, lo dice Sergio. Y a pesar de que lo siento, lo conozco muy bien, saludos. Dije que por Punta Arenas lo vieron pasar el pato, ¿eh? Por ahí se fue este Alicia, tu pato. Se fue a pololear con alguna Punta Arenas. El pato, dice, el pato. Ahí pensaba que era vos que había ido, ¿eh? Ya volvieron, gracias a Dios, dice, ya volvieron.

Y yo pienso mi mantita, yo pienso en mi mantita. ¿Quieres tu mantita, Cristiana? Va a llegar alguien de la capa azul, capa roja, a ver nomás. Va a salir tu diputado de la capa.

José, ¿quién canta Amor Traicionero? Ni idea. Uy, se me pegó otra vez, se le anda pegando el teléfono, tea. Saludos, saludos, saludos. Esa es la pregunta. Saludos a Nacho. Saludos a Horno Pirón, Horno Pirén, digo por acá. Paul, Paul, Paul. Va a llegar este, ¿tú sabes quién? De la capa roja. A ese que le hicieron la capa. Pues. La mantita, Osorno, saludos Osorno. Vamos a gozar, vamos a gozar.

Chiqui, chiqui, si usted le paga a don José, dice hasta... José hasta tarde, dice, ¿ah? Carito está de fiesta, dice, tanto... Tanto gorro. Grande el 18 de...

0: Dice por acá don Nelson, nada que hacer, una acostada de temprano. Dice que la chica no sale ningún baile porque ella es santa. O sea, no sé si será santa, pero dice que no sale ningún baile cristiano de Dios, porque ¿para qué? ¿De dónde eres, bro? Yo, nosotros somos de Marte. Un saludo para Nico de Meolín, dice el más crudo de Meolín, de Camilo. Dijo que santa no era. No, yo igual lo escuché eso, ¿ah?
1: ¿Eh? Sí. Mami, mueve, mami.
0: Eso igual lo escuché, yo lo vi con mi propio ojo que santa no era. Oh, dice por acá que no la dejen ir al baile sola. Hola, ¿cómo estás? Saludos de Isla Punuque, dice por acá Roberto. Saludos para Roberto. Yo soy de Lunes, dice hermano. Saludos. Saludos, estamos saliendo de la pega, dice empresa Multisport. En Puerto Montt. Cristian dice un saludo para Yerko Milipillán de Calbuco. Así es, don Nelson, así soy.
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0: Aquí es Saturno, señal galáctica, dice Carlos. Paulita 28, hola, hola, dice, hola. Saludo a la Fran, dice igual, de San Pablo Sorno. Lo pelamos la cara. Víctor dice, saludo desde Carahue. Qué manera de reír, dice por acá.
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0: Dice por acá la Carito, no tengo nadie quien me mande, mis padres no viven conmigo.
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0: Sí, ya se lo mandó a freír, no, mono. Un saludo para Diego, este Necul, dice el extractor.

0: Un tema de los Cuatreros del Sur, infiel. Saluda Colombita, dice, de San Pablo Sorno. Un tema de los Cuatreros del Sur, infiel.
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0: Víctor dice por acá, saluda a mi hija Abby, por favor. Era mi perro, el gato y yo. Ah.
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0: Malo pa'l catre, dice Paula Pérez, dice Moreno. La reina de

Yo soy la reina del sur, dice acá la, la Carito. Mejor no digo nada, no voy a opinar. Esta canción es para Sergio, dice, malo pa'l catre. Mejor no voy a decir nada, hoy la reina del sur que estaba jodida.

Ya estamos a punto de acabar el programa. El programa. Saludos malos para el Catre, dice a los Hurtados de los Pintos de Colina. Ese tema dice Amor Traicionero, no sé cómo se llama.

Estamos a punto de acabar el programa. Paulita dice por acá, no le alcanza para reina. Yo no lo dije, ¿eh? Yo no lo dije. Está jodida la reina. Mejor me quedo con la mantita nomás. Sí, me jodé. Saludo a Isla Jingua, dice, en especial a mi madre, que está acompañada ahí con Titi, mi sobrina. Muy bien. Esteban dice, Cayún, saludo para Elsa. Mejor que me quedo con la mantita, sí, verdad, porque... La, la, la, la. Chao a todos, dice, buenas noches, que tengan un buen despertar.

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1: Chao, don Nelson. Chao, buena música, dice por acá Alicia. Guárdeme ese lechón. Buenas noches, don José, que descanse. Oye, un saludo al paisano Piernas con agua. Mi temita, dice por acá. Chao, Hortensia. Buenas noches, buen fin de semana. Chao, dice Ron.

ya, nos vamos igual nosotros. Muchas gracias por haber estado en la sintonía. Dice la Carito, buenas noches, gente, que descanse. A morir, ah no, a dormir es la cosa. A morir, no hay que... A esas horas no me voy a acostar, no es que yo tengo que vivir como 600 años. ¿Sí? Oye, ¿se imaginan ustedes viviendo 600 años? No, yo tampoco. Don Nelson, ¿usted viviría 600 años, no? ¿Qué va a estar, dijera alguien, ¿qué va a estar guayando tanto? Imagínate, 600 años acá en la tierra. No, no, no. ¿Dónde venderán chicha hasta ahora? Ya Hortensia dice, me gustaría vivirlo. Sí, me imagino estar deseando acá en la tierra 600 años. No, no, no. Mire, 100 le puedo decir. No, a los 130, porque dice que la otra dentición sale, o sea, los dientes salen a los 130. Yo quisiera que me salieran los dientes, bien nuevos. Ahí no importa que fue muy bueno.

0: Ya, nos vamos mejor, nos vamos, que 600 años, 100 años, si acaso llegamos a 100 años, pues sí, como está la vida. Más que este, ¿cuánto es? Este, los 60, no creo que lleguemos. Ya, muchas gracias, que estén bien, chao, chao. Nos fuimos, dice la canito. ¿A dónde te vas, pues, Cristiano? ¿Toda? Dijiste que no salía. Don Nelson dice que tiene 69. Dice la canito que se va a su cama. Me dijiste que estaba en tu cama, ¿eh? Qué mentira.
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0: La, si te agarran a sartenazo. Ya, nos vamos, muchas gracias, que estén bien, pórtese bien, nos encontramos ahí cuando así lo quieran. Ya corten el deseo, dice. Por fin volvieron. Becky ya no es santa, miente. Ah, sí, no sé, ya caché que no era santa, ¿no? Se va a arrancar. De aquí yo creo que terminando el programa por algún lado se va. Sergio dice por acá que se vaya a la cama con un guatero con uña. No sé. Chao, don José, dice. Sí, se ríe nomás, sí, es verdad. Va a agarrar monte, dice Carlos. No, igual habrá agarrado monte por ahí, por eso que está diciéndolo. ¿Ves? Ah. Se resbalan rápido, dice. Nada, vi que este huevo igual, este Carlos, para mí que agarró monte, por eso que lo está diciendo, ¿ah? ¿Eh? Pues tenemos canchadito. Te pillamos, ¿ah? ¿Eh? Chao, don José, ya. No, Carlos no dijo nada. Era otro que agarraba monte, parece, ya. Ahora sí nos vamos, gracias, chao.

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2: Son las 12 y 6.
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2: Son las 12 con 15 minutos.

0: Son las 12:31.
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1: Son las 12:47.

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0: Es la 1:03.
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Es la 1:31. 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
1: Es la 1:46.

0: Son las 2:02.
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2: Son las 2:16.

0: Son las 2 con 30 minutos. 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
1: Son las 2:45.

0: Son las 3:05.
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0: Son las 3:31.
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1: Son las 3:48.

0: Son las 4 en punto.
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1: Son las 4 con 19 minutos.
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1: Son las 4 con 19 minutos.

0: Son las 4 y 31 minutos.
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1: Son las 4:45.

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1: Son las 5 en punto.
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0: Son las 5 con 25 minutos.
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0: Son las 5 con 25 minutos. Son las 5 con 25 minutos.

0: Son las 5 y 33 minutos.
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1: Son las 5:48.
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2: Son las 6:18.

0: Son las 6:21.
1: Ante esta comunidad cristiana que representa la Iglesia de Dios, os pregunto, si alguien tiene un impedimento para que esta unión se realice, que lo diga ahora o calle para siempre.

0: Son las 6:31.
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1: Son las 6:48.

0: Son las 7:04.
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3: ¡Ya! ¡Seguimos! Chiquillos, iluminación, por favor. Si pueden apagarme las luces, se lo agradecería un montón. Y todos ustedes saquen sus teléfonos celulares. Quiero ver todo el estadio iluminado de Punitaqui, por favor. Saquen todos sus celulares. Las linternas prendidas, chiquillos. Arriba, arriba, arriba, todas arriba, arriba. Porque esta noche va a ser una noche muy especial.
4: Así es.
3: Para ustedes y para nosotros. Esta canción es una canción muy hermosa. Éxito en todo Chile. Y yo sé que ustedes se lo saben. Y si se la saben...

0: Son las 7 con 19 minutos.
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0: Son las 7 con 19 minutos.

Son las 7 con 30 minutos. 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
1: Son las 7:47.

0: Son las 8 en punto.
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3: Son las 8 y 24 minutos. Son las 8 y 24 minutos.

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1: Son las 8 con 30 minutos.
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1: Son las 8:45.

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1: Son las 9 y 4 minutos.
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1: Son las 9 y 8 minutos.

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2: Son las 9:16.

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1: Son las 9:32.
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1: Son las 9:46.
2: ¿Qué le parece, doña Marité, si hacemos bailar a la gente?

Son las 9:52.

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1: Son las 10 con 5 minutos.
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1: Son las 10 con 7 minutos.

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2: Son las 10 con 19 minutos.

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1: Son las 10 con 30 minutos. 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
1: Son las 10 con 47 minutos.

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1: Son las 11 con un minuto.
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1: Son las 11 y 33 minutos.
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1: Son las 11:45.

0: 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Son las 12 con 5 minutos.
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2: Son las 12 con 7 minutos.

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1: Son las 12 y 31 minutos.
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1: Son las 12 con 47 minutos.

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1: Es la 1:02.
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2: Es la 1:15.

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1: Es la 1:32.
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2: Es la 1:53. Es la 1:53.

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1: Son las 2 con un minuto.
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2: Son las 2:18.

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1: Son las 2:38.
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3: Son las 2:40.

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1: Son las 2:45.

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1: Son las 3 con un minuto.
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0: apareciera Javier Correa. La pelota se va sobre la última línea. La deja irse Jair Salazar. La pelota no está en el rectángulo de pasto. Hay tiro de arco y saque de meta que va a aparecer la cuadra de Deportes La Serena. 6.5 recorrido de la etapa iniciando el cotejo. 0-0.
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2: Da la sensación que en el arranque en estos días Correa nadie tiene la idea ni la intención de esperar. Está movido el partido, al menos con centros ya han tenido que trabajar ambos arqueros.
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0: Tenemos 7.5 recorrido en etapa inicial del cotejo. Y están 0-0. Acá está Jason Vargas para hacer el fútbol. Hacia el arco sur, carga la escuadra Deportes La Serena. La pelota la va a jugar el lateral ofensivo. El cacique lo están empatando 0-0. 8.000 espectadores presenciando el partido en la portada. La pelota en la mitad de la cancha. Acá está Víctor Felipe Méndez. Toca sobre la izquierda. Balón que viene para que aparezca Joaquín Sosa. Abre sobre la izquierda. Acá está Diego Ulloa. Un costado de la zona penal. Tocó para Sosa. Un costado de la zona penal. Lo apura McAllister. La pelota la dominó. Otra para Ulloa. Vértice del marco mayor. Se quiere meter al área. Tocó atrás para Álvaro Madrid. La pelota la tiene Madrid. Miró el arco. Prefiere tocar a ras de suelo. Balón que viene para que aparezca Ulloa, para que aparezca Villagra. Villagra para Vidal. Vidal para Madrid. Madrid otra vez. Otra para Villagra. Villagra para el rey Arturo Vidal. El pase que viene sobre la izquierda. Presiona y empuja. Colocó. Lo busca el primero. Otra para Joaquín Sosa. La tiene Sosa. Sosa tocando para Diego Ulloa. Se para, se frena. No hay presión del equipo de Deportes La Serena. Otra vez Vidal tocó ras de suelo. Balón que viene para Álvaro Madrid. Abre sobre la banda derecha. Abierto sobre la derecha. Jason Rojas. El pase largo arriba. Picaba Lautaro. No, picaba el chino. Leandro Hernández. La pelotita la va a jugar desde el fondo. La escuadra Granate.
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0: Está para hacer el fútbol Federico Lancillota, el portero de la escuadra de Deportes La Serena. El Granate viene de golear a Deportes Limache 4-1 en la portada. Colo Colo viene de ganar el clásico a la Católica. La pelota la domina en la mitad de la cancha. Acá está Álvaro Madrid. Hay un hombre contuso, luego estoy con Guti. Hay un hombre contuso en el círculo central de La Serena. La pelota la juega Álvaro Madrid. La juega sobre la izquierda. Balón que viene para Ulloa. Ulloa tocó. Otra para que aparezca de inmediato. Ahí está el chino Hernández. Tocó para Lautaro. Se viene para atrás. Tiró de diagonal. Jugó para Álvaro Madrid. Cerca de la medialuna. Le pegó abajo. Sin problema. Lancillota se queda con la pelotita. El contuso. Guti, ¿quién era?
3: Era Ángelo Enríquez en un ataque que pretendía generar Deporte La Serena en el giro en el círculo central. Se encuentra con con el número 4 de Colo Colo, con Joaquín Sosa. Alega un manotazo en el rostro, pero bueno, recupera la vertical y repone el fuego el cuadro Granate.
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0: Acá está Jonathan Villagra tocando para el libro de Colo Colo. Acá está Arturo Vidal. Juega para Sosa. El pase que viene sobre la izquierda. Somos Cooperativa Deportes y esto 0-0. Balón que viene otra vez. Acá está. Lucha por fin. Se viene Lautaro. Lucha Pastrán. La pelota ras de suelo. Tocó para otra vez para Sosa. Sosa jugó para Álvaro Madrid. Miró el arco. Le va a pegar. Abre sobre la banda derecha para Jason Rojas. Presiona el cacique. La metieron al área. Picaba. Neutraliza en medio terreno Sebastián Díaz. La pelota la lucha Díaz. Díaz toca para Jair Salazar. La salida en medio terreno. Otra para que aparezca Sebastián Díaz. Quiere tocar para Escalante. La pelota la domina el equipo de Deportes La Serena. Acá está Francis McAllister. La pelota la juega McAllister. Toca sobre la banda derecha para Bruno Gutiérrez. Ahí está para hacer el fútbol. Se para, se frena. Neutralizó bien. Sin problemas. Le gana en el mano a mano a Diego Rubio, el jugador de Colo Colo. Aparece Arturo Vidal tocando para Álvaro Madrid. Madrid toca para Sosa.
2: Sí, Marcelo Bartichotto. Y los primeros 10 minutos donde Colo Colo parece ya establecerse con una situación de dominio, ¿no?
4: Sí, se instaló arriba. Ahí va Ernesto.
0: Sí, le pega con derecha. Aparece nomás Barti. Aparecía con derecha Leandro Hernández. Y la pelota afuera. Continúa.
4: Sí, se instaló en campo contrario. Está tratando de presionar. Maneja la pelota. Es peligroso lo que hace Serena, que retrocedió. Obligado por Colo Colo, pero no tiene la pelota el equipo del norte. Peligroso lo que hace.
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0: La pelotita la domina la escuadra de Colo Colo. Arriba aparecía Arturo Vidal. La manda fuera del campo de juego. Tenemos 11.5 recorrido del etapa inicial del cotejo. 8.000 espectadores en la portada.
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0: Está Bruno Gutiérrez para hacer el fútbol. ¿Es de Colo-Colo, Gomito, o no?
5: A préstamo Bruno Gutiérrez, jugador perteneciente a las filas de Colo-Colo, que este año, como pasó el año pasado con Jason Rojas, le dijeron, vaya a sumar minutos de juego, vaya a la Serena.
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0: Carga el cacique, acá está Joaquín Sosa, el pase en profundidad, pica Lautaro Pastrana, picaba arriba, neutralizó bien, sin problema Bacarizer. La pelota hasta la mitad de la cancha, los centrales argentinos del equipo de la Serena, el Rafa Delgado y Francis McAllister. La pelota la juega sobre la izquierda, acá está para hacer el juego Joaquín Sosa, la pelota la juega Sosa, toca para Vidal, ahí está tocando, juega lo ancho para Jonathan Villagra, Alex Urián, tocando para que aparezca Víctor Felipe, la tiene Méndez, se para, se frena, acá está el seleccionado chileno, balón que viene sobre la banda derecha, de Fordi buscó por fuera, acá está con todo, se viene el chino Hernández, la juega Hernández, Hernández tocó, otra para Pastrán, acá está Pastrán, se quiere meter al área, luchan contra Pastrán, le cometen infracción a Lautaro, y hay tiro libre para el cacique Guti.
3: Sí señor, porque Colo Colo está dominando, tratando de atacar por todos los flancos, en esta ocasión era Lautaro Pastrán que se trataba de perfilar por la banda derecha, se encuentra con el frontón de Seba Díaz, que le comete infracción, será tiro libre para Colo Colo.
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0: Hay tiro libre, los actores están, la acción ya viene. Atención, oído país, aroma de gol. 8.000 espectadores presenciando el partido en el sector norte. Se ubican los colocolinos, Guti.
3: Sí, señor, hacia la iglesia del Salesianos, avenida Monate, y muy cerca de la casa de nuestro común amigo Miguel Jacob Llure.
0: Sí, señor, la pelotita la va a jugar la escuadra de Colo Colo. Los actores están, la acción ya viene. Aparece para pegarle, la tocaron. Acá está Sosa. Le pegaba Sosa con zurda. Rebote, van y viene, neutraliza. Acá está tocando Jonathan Villagra. El pase que viene para que aparezca de inmediato. Quiere jugar un hombre, quiere en esta oportunidad Álvaro Madrid. La juega Madrid. Ahí está, toca sobre la izquierda, la cambian entera. Balón que viene para Diego Ochoa. La mete al área para Correa. Lucha Delgado, lucha Delgado. La banda fuera del campo de juego. Presiona Colo Colo. Busca el primero el cacique, la escuadra de Colo Colo, los actores están, la acción ya viene, aparece para pegarle, la tocaron, acá está Sosa, le pegaba Sosa con zurda, rebote, van y viene, neutraliza, acá está tocando Jonathan Villagra, el pase que viene para que aparezca de inmediato, quiere jugar un hombre, quiere en esta oportunidad Álvaro Madrid, la juega Madrid, ahí está, toca sobre izquierda.

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1: Flamengo se pone delante de Curitiba por 1-0, minuto 11 de partido. Samuel Lino, tras asistencia de Pedro, titular, el chileno que está en el ojo del huracán. Y ahí hablamos de eso, Eric Pulgar.
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2: Hay lateral para Colo Colo, sirve Sosa tocando arriba. El pase que viene para Lautaro Pastrán, lucha por fila Pastrán. La pelota queda flotando, exigido contra la raya. Ahí está Bruno Gutiérrez para sacar con lo justo. La pelota todo de nuevo, reinicia el equipo de Colo Colo. Acá está Arturo Vidal, la pelota la juega Vidal, tocó al ras del suelo. El pase que viene para Víctor Felipe Méndez. La pelota la tiene Méndez, Méndez que levanta la vista, el pase filtrado, buscando a Javier Correa. Gana en el fondo Rafael Delgado, el Rafa Delgado juega hasta la mitad de la cancha. Arriba, escalante, golpe de cabeza, tocaba arriba para Ángelo Enríquez. La pelota la domina el equipo de Colo Colo. Acá está Sosa de nuevo, se viene con todo el cacique. El pase que viene para que aparezca Ulloa, Ulloa tocó. Acá está el chino Hernández, luchaba Hernández, neutraliza en medio terreno Chamorro. La pelota que viene, acá está, toca Chamorro. El pase en profundidad, se viene con todo Diego Rubio. Acá está, le va a pegar, le pega con zurda y la pelota afuera. Aparecía arriba Ángelo Enrique, en definitiva era Ángelo Enrique, es el punta a punta, el 9-9, y la pelota afuera Gómez.
3: Sí, lo termina alcanzando Jonathan Villagra, picó en su espalda Ángelo Enríquez, levantaban la mano los hombres de Colo Colo, pero habilitaba Arturo Vidal y quedaba mano a mano por el sector izquierdo Ángelo Enríquez. Llegó Villagra, le hizo rebotar el balón y salvó a los salvos.
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2: La pelotita la va a jugar la escuadra de Colo Colo y están 0-0, están 0-0, están 0-0. Tenemos 15 y medio recorrido del primer tiempo.
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2: La pelota la domina en el fondo Colo Colo. Acá está Jonathan Villagra. El pase que viene para Méndez. Méndez toca de nuevo para Villagra. Sale de la zona caliente. El pase que viene sobre la banda derecha. Acá está Jason Rojas tocando para Villagra. Toca lo ancho para Arturo Vidal. Juegan todos en el fondo. 16 del primer tiempo, 0-0. La salida del equipo de Colo Colo. Tenemos 8.000 espectadores en la portada de La Serena. Fecha 14 por la Liga de Primera y están 0-0.
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2: Picaba Javier Correa, se recoge hasta la mitad de la cancha el cordobés, neutraliza el medio terreno Gonzalo Escalante. Acá está Escalante, tocó para Diego, la tiene Rubio. Rubio jugó, balón que viene sobre la izquierda, ahí está para hacer el fútbol, la tiene Diego Rubio, todo de nuevo, reinicia Rafael Delgado. La pelota la domina Delgado, el pase largo, buscando arriba para que apareciera Yair Salazar, de Forda, busca por fuera, se va hacia adentro, tocó hacia adentro, la pelota le quedó para que le pegue Jason Vargas con derecha y la pelota ancha, ancha, ancha, ancha, ancha, ancha, Gómez.
3: Impacta el balón a la carrera, Jason Vargas no logra ubicar bien esa pelota, le da con el empeine y se le termina yendo abierto sobre el sector izquierdo que defiende Maureira. Lograron hirvanar una jugada, adelantarse en la cancha y terminaron con un remate al arco.
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2: Sale Víctor Felipe, la pelota la tiene Méndez en Colo Colo, levanta la vista, tiene tiempo y el espacio, tocó a ras del suelo, balón que venía para Diego Ulloa, picaba sobre la izquierda Lautaro, no llega Pastrán, no la pudo recepcionar. Hay lateral que favorece a la escuadra de Deportes La Serena. El partido usted lo vive y lo siente por Cooperativa Deportes para todo el planeta y están 0-0, Claudio.
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1: 17 minutos del primer tiempo, Marcelo Bartichotto, y no logra Colo Colo, menos aún La Serena, más retrasado, encontrar alguna jugada clara de gol.
4: Sí, pero a partir de los 12 minutos por ahí, Serena como que empezó a recuperar mejor la pelota y la está teniendo un poquito más. Al principio fue total el dominio de Colo Colo, sin llegar al arco de Lanzilota, pero dominando el partido. Ahora está un poco más parejo. Empezó a manejar un poco más la pelota Jason Vargas con Felipe Chamorro y eso le hace bien al equipo de La Serena.
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2: Carga Deportes La Serena, la pelota la juega sobre izquierda. Acá está Sebastián Díaz, la pelota la juega Díaz. Díaz toca para Yair Salazar, de Forda, busca por fuera, espera adentro Ángelo Enríquez, balón sobre la última línea, tiro de arco nomás, tiro de arco nomás. Pedían Gomito tiro de esquina, ¿no? Cuando sí, fue también a trabar Jason Rojas.
3: También me había quedado una pequeña duda, parecía ahí un toque final del hombre de Colo Colo, pero después venía cerca de la maniobra, indicó de inmediato el saque de fondo.
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2: Tenemos 18 minutos recorrido de la etapa inicial del cotejo y están 0-0. El partido lo vimos por Cooperativa Deportes. Yair Salazar

0: cargó para Diego Rubio. Muy picaba un hombre que era Ángelo Enríquez. Gana en medio terreno Colo Colo. La salida es de el jugador Álvaro Madrid. El pase sobre izquierda. Pica Lautaro Pastrán. Pica Diego Ulloa. Acá está Ulloa. Quiere pasar en base velocidad. Se viene Ulloa. Sacó el centro. ¡Oh! Encuentra a Rafael Delgado, el argentino. Neutraliza. Balón que viene en medio terreno. Ahí está Bruno Gutiérrez para hacer el fútbol. Picaba Ángelo. Ahí está neutralizando Colo Colo por intermedio de Jonathan Villagra. Juega atrás para el Gaby Moreira.
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0: Álvaro Madrid comienza a construir. Gesta carga, intenta avance el cacique. Otra para Jason Rojas. La pelota la domina en la mitad de la cancha. Se viene con todo Colo Colo. Ahí está en la mitad de la cancha. Luchó Víctor Felipe Méndez. Toca sobre izquierda. Acá está Joaquín Sosa. Sacó el centro. Macalister, sin problema, neutralizó. La pelota la tira hasta la mitad de la cancha. Arriba, aplicaba golpe de cabeza Escalante. Gana por aire, sin problema, Jason Rojas. La pelota la domina el equipo de Colo Colo. Insistía Lautaro Pastrán. Cae el chino Leandro Hernández. Foul, dice el árbitro del partido. Contra Escalante. La pelota la va a jugar la escuadra de Deportes La Serena.
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0: 20 recorrido, 20 y medio recorrido del estadio inicial del cotejo. Y están 0 a 0. Cerca de 8.000 espectadores presenciando el partido. Fecha 14 por la Liga de Primera. Cielos nublados en la portada. La pelotita la va a jugar el equipo serenense. ¿Qué ocurre con la banca de Colo-Colo? No, de La Serena.
2: Lo que pasa es que hubo un cruce pegadito a la banca, entre Joaquín Sosa y un jugador de La Serena. Le entraron durísimo al uruguayo y después vino ahí un cruce de palabras también con el juez de línea. Se paró Felipe Gutiérrez y por eso es que ahora llega Fernando Béjar a decirle que se relaje, que piense y que no lo saque del partido.
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0: Va a jugar desde el fondo. Acá está para hacer el fútbol Macalister. Le va a pegar con zurda. El pase largo. La pelota que viene arriba. Arturo Vidal, golpe de cabeza. Insiste otra vez Sebastián Díaz. La pelota la juega Díaz. Tocó para Escalante. Se para, se frena, lucha. Acá está Escalante. Tocó para Díaz. Díaz para Escalante. La metieron al área. El pase filtrado. Picaba Diego Rubio. La pelota la va a jugar desde el fondo. La escuadra del cacique.
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0: La salida de Colo Colo por intermedio del jugador Joaquín Sosa. La tiene Sosa, toca para Diego Ulloa, exigido contra la racha. Ahí está, la mete hacia adentro para que aparezca de inmediato Arturo Vidal. Juega hasta el círculo central, está en la luna llena, la tiene Víctor Felipe Méndez. Ahí está, levanta la vista, va a jugar sobre la banda derecha. El pase que viene para Leandro Hernández. Se viene el chino, acá está Hernández, encaró Hernández, la va a meter al aire, le pegó Correa. Le pega Correa en definitiva, el pase que venía para Javier Correa, le pegó el cordobés. Y la pelota se va sobre la última línea. Avisa el equipo de Colo Colo de nuevo Guti.
3: Una vez más otro pelotazo con ventaja, buscando que Javier Correa tenga la vista clara, que la tenga despejada, pero claro, se encontró con un bosque de piernas de la defensa serenense. Remata Correa de manera mordida, le rebota al propio Jason Rojas, se va al fondo, saque de arco para La Serena.
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0: Va a jugar Federico, acá está Lancillota. Balón más allá de la mitad de la cancha. Arriba, golpe de cabeza de Sosa. La pelota en el círculo central. Toca Escalante. El pase que viene sobre el sector izquierdo. Jair Salazar. Acá está Salazar tocando la pelotita para Escalante. Escalante jugó y descargó. Otra para Diego Rubio. El pase que viene arriba. Acá está para hacer el fútbol el número 14, Felipe Chamorro. La pelota la tenía Chamorro. Quería tocar sobre la banda derecha. La pierde arriba el equipo de La Serena. Neutraliza Colo Colo. El pase que viene para hacer el fútbol en la mitad de la cancha. Acá está Álvaro Madrid tocando para Arturo Vidal. El pase a lo ancho para Joaquín. La tiene el uruguayo, acá está Sosa. Levanta la vista, va a tocar con zurda. Se para, se frena, todo de nuevo. Reinicia el cacique en terreno propio.
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0: Acá está Álvaro Madrid tocando para Víctor Felipe Méndez. Méndez se la devuelve redondita a Madrid. La pelota la tiene Alex Everton. El pase que viene para Arturo Vidal. Jugó con zurda, balón que viene sobre la banda derecha para Jason Rojas. Pica a las espaldas un hombre de Colo Colo. Acá está, la juega hacia adentro. Balón que viene para Diego Ulloa. Larga para Diego Ulloa, era buena la intentona del cacique. La pelota se va sobre la última línea, va a jugar desde el fondo la escuadra de Deportes La Serena. Lo vimos por Cooperativa Deportes. Tenemos 24 recorridos del primer tiempo.
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4: No sé si advertiste, Guti o Rodrigo Gómez, contra quién era la molestia de Vidal, porque era captado gritándole en duros términos a alguien. No sé si era contra un compañero, contra el árbitro.
2: La verdad es que no me percaté hacia quién iban dirigidos los reclamos de Arturo Vidal, que ahí está, en la refriega.
4: Está enojado.
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0: Ahí nomás para hacer el fútbol en el medio terreno, Colo Colo. El pase que viene para Álvaro Madrid, sale desde el fondo. Toca para Joaquín Sosa. Tenemos 24 y ya está un 0-0. El pase que viene también para que aparezca Arturo Vidal. Acá está el capitán. Juega lo ancho para Jonathan Villagra. La salida, 8.000 espectadores presenciando el partido y ya están 0-0. Hacia el arco norte carga Colo Colo. La pelota la tiene Jonathan Villagra. Jugó otra vez. Acá está el rey Arturo Vidal. Juega por abajo, a ras del suelo. Correa está. Le va a pegar. Correa está. Miró el arco, le va a pegar. Correa la juega sobre un costado para Ulloa. La metida al área. Rebote Bruno Gutiérrez. Pelota al tiro de esquina. Corner. Tiro de Ricardo Verón.
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0: Hay tiro de esquina, corner, tiro de Rincón desde el sector norponiente. Los actores están en la acción, ya viene la pelota, la va a jugar de escuadra del cacique, don Braulio Martínez.
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0: Víctor Felipe, acá está Méndez, acomoda la pelota en el cuarto de círculo. Va a jugar de inmediato la escuadra de Colo Colo. Tenemos 25 y medio recorrido. Sube Joaquín Sosa, sube Jonathan Villagra, sube Arturo Vidal para el cabezazo. Los actores están todos con Vidal, todos con Correa. El centro que viene, pelota en el aire. Conecta arriba sin problemas un hombre que era Rafael Delgado. La pelota queda flotando y la recupera otra vez Jason Rojas en el círculo central. Carga Colo Colo, balón que viene sobre la banda derecha para Lautaro. La tiene Pastrán, se para, se frena. Acá está Pastrán tocó de inmediato. El pase que viene para que aparezca otra vez Álvaro Madrid. La pelota la domina el cacique en terreno propio.
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0: Joaquín Sosa tocó para Víctor Felipe Méndez. Otra para que apareciera Lautaro Pastrán. Se viene Pastrán. Ahí está, se saca varios, se encaró. Tocó para Madrid. Está. Le pega con derecha. Y la pelota fuera. No está fino. Ancha nomás. Estoy contigo, Rodrigo Gutiérrez.
3: Y Colo Colo sigue tejiendo ocasiones de gol. En este caso, Lautaro Pastrán, que se dejó en el camino por lo menos a dos, tres defensores serenenses. Entrega pase para que remate precisamente Álvaro Madrid. Trata de sorprender al portero de la Ciruta. El balón se va por arriba. Queda reclamando Leandro Hernández. ¿Por qué no me la diste? Se diluye otra carga del cacique.
4: Sí, pero Pastrán mostró el camino, Marcelo Bartichotto.
5: Sí, porque encaró, porque pasó a dos rivales y porque lo encontró a Madrid ahí cerca del área para que este remate y la pelota se le fue por encima. Pero sí, tanto Hernández como Pastrán, yo lo había dicho que Pastrán no iba a jugar tan abierto por izquierda y Hernández tampoco lo está haciendo por derecha. Eso para darle la pasada tanto a Jason Rojas como a Ulloa, pero si no pasan, sería bueno que ellos se abran para recibir y para encarar en el mano a mano.
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0: Hay tiro libre que favorece a la escuadra de Deportes La Serena. La pelota la va a jugar la escuadra del Granate, señores. Tenemos 27 y medio recorrido. Acá está para hacer el fútbol. Ahí está el número 4, Francis McAllister. Juega atrás para Lanzi Chota. Y este devuelve sobre el sector izquierdo para Rafael Delgado. La pelota la tiene Delgado. El pase largo hasta la mitad de la cancha. Arriba, golpe de cabeza a Diego Rubio. Insistía Ángelo Enríquez. Queda algo contuso. La pelota la domina la escuadra de Colo Colo. Acá está Álvaro Madrid. Se para, se frena Madrid. Tocando para que Jason Rojas. La tiene Rojas. Rojas tocó. Otra para el Chino. La tiene Hernández. Que sí que no. Se da media vuelta. Acá está Hernández. Hernández que se devuelve. Reinicia todo de nuevo. Insiste para hacer el fútbol Jason Rojas. 28 recorrido del primer tiempo. 0-0.
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0: Joaquín Sosa tocando en la mitad de la cancha para Colo Colo, están 0-0. 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Otra para Álvaro Madrid, otra para Jonathan Villagra. Tocó para Madrid, el pase que venía para Correa. La pelota flotando, le va a quedar Pastrán, tocó, Ulloa está. Ancha, era linda y era buena. Guti, la de Ulloa. Buscó el centro, tiró al arco. Buscó a Correa, tiró al arco.
3: Sí, que esa es la más clara de Colo Colo, esta proyección desde el centro de Lautaro Pastrán, que maneja muy bien los hilos, ve que viene corriendo en velocidad, destapado por izquierda Diego Ulloa, le mete el pase en diagonal, Ulloa remata sobre el pórtico rasante en diagonal, no encuentra nadie que conecte esa pelota, muy clara la llegada de Colo Colo, el remate de Ulloa.
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4: Ulloa marca el detalle en la finalización, porque está ahí, tiene el fuelle para pasar, ya es un jugador que está bordeando situaciones a la selección. Si terminara mejor esa jugada,
5: sí, porque está pasando y lo está haciendo bien. El tema es que la decisión final no es la correcta. Debería estar un poquito más tranquilo, quizás un tiempo más, como para definir si tirar el centro o pegarle al arco o meter un pase. Pero hasta ahora ha pasado bien, pero no ha terminado bien la jugada. Este me parece que le termina pegando al arco y lo tenía Correa cerrando ahí por el centro del área.
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0: Acá estamos, don Braulio Martínez, tenemos 30 minutos recorrida de la etapa inicial del cotejo y ya están 0-0. Acá está tocando Lautaro Pastrán, trocó para Correa, se recoge el cordobés, la pelota que venía otra vez para Lautaro, picaba el Chino Hernández, neutraliza la Universidad Católica, arriba, sin problemas, acá está para jugar de inmediato Colo Colo con Arturo Vidal, el pase que viene sobre la banda derecha, la salida de Jason Rojas, está para hacer el fútbol, 8000 espectadores presenciando el partido, lo vimos por Cooperativa Deportes y ya están 0-0. Acá está tocando Víctor Felipe Méndez, el pase que viene atrás, todo de nuevo, reinicia el cacique, la tiene Vidal, Vidal toca sobre izquierda para Joaquín Sosa.
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0: Acá está el Rey, acá está Arturo Vidal, la pelota la juega Radosuelo, cortita para Sosa, el pase que viene para Lautaro, se viene Pastrán, quiere pasar en base a velocidad, el mano a mano de Chamorro, la mira el número Chamorro, insiste Pastrán, tiró la diagonal, cerca de la media luna, acá está Lautaro, Lautaro juega sobre la banda derecha, balón que viene para Jason Rojas, la mete al área, saca un centro horrible Jason Rojas, y la pelota se pierde fuera del campo de juego, ahí la lateral defensivo para el cacique.
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4: Lo que es realmente sintomático y te ahorra cualquier comentario en la cara de Correa. Correa se gira después del centro de Roja y va como diciendo, no puedo decirle nada, es un compañero. Tengo que darle un mensaje de aliento, pero no me sale darle un mensaje de aliento, porque claro, el tema es cuando tú tienes un lateral como Roja que da la parte defensiva. Pero ¿cuántos de estos centros son malos? Porque es un jugador limitado en esa fase. Si él fuera técnicamente bueno, sería un lateral de gran jerarquía. Pero esa parte, la de arriba, Barty, no la tienen.
5: No, tampoco, porque se apuran mucho, porque terminan decidiendo mal y porque recién era un centro pinchado, quizás al centro del área, y termina tirando un centro muy pasado. Que claro, Correa lo mira como diciendo, si estoy acá, no estoy en la línea del córner, no en el banderín.
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0: Está contuso el hombre de deporte en La Serena, Delgado. ¿Está contuso Delgado, Guti? ¿O no?
3: No, McAllister.
0: Ah, McAllister, sí, McAllister.
3: Sí, pero ya se recupera. Claro, recibió un manotón ahí mientras trataba de salir jugando La Serena. Lo advierte el juez de la brega, Fernando Béjar. Solamente infracción, tiro libre para el local.
0: Guti, ya no entra en mano. Llegaron 8000, cerramos ahí.
3: Yo creo igual, entonces algunos coladitos se meten al final, llegan atrasados quizá, pero yo creo que cerremos en 8500 para no pelear.
0: Perfecto, 8500 espectadores en la portada. Tenemos 32 minutos recorridos, 0-0.
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0: Saca Federico, la pelota más allá de la mitad de la cancha. El pase arriba buscando a Ángelo Enríquez. Neutraliza Colo Colo, neutralizaba Diego Ulloa. Se recoge, ahí está el artillero y goleador Colo Colino. Se recoge Javier Correa. La pelota sobre izquierda, picaba Lautaro Pastrán, gana Bruno Gutiérrez, pelota que no está en el rectángulo de Pasto, ahí lateral que favorece al escuadro de Colo Colo, lo vimos por Cooperativa Deportes, tenemos 32 y medio recorrido de la etapa inicial del cotejo, 0-0 en la portada.
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0: Acá está Arturo Vidal, la pelota la tiene el Rey, tocó a ras del suelo para Álvaro Madrid, que hay un hombre contuso, ¿no? Ángelo.
2: Sí, está con un problema muscular, es el muslo izquierdo del número 9 de Deportes La Serena, se deja caer, tendido en el pasto, ingresa la asistencia médica, se lesionó.
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4: Para cambios, ¿sí, no?
2: Dice que es algo en la rodilla también que lo está afectando, pero lo concreto es que le duele mucho.
4: No, se quedó tendido y con una cara de decir, no puedo más. Guti, Pato, no sé si de ahí eso, ¿qué ves?
3: No, de hecho, cuando cae, se deja caer, se sienta en el césped y golpea con el puño izquierdo el césped con rabia, enrabiado ya, se está saliendo, ya recupera la vertical, pero claramente algo sintió que le hizo reaccionar de esa manera. Vamos a ver qué ocurre, están justo en el momento de hidratación en este minuto para ver si continúa o no.
5: En la primera parte, el isquiotibial izquierdo. Por ahí está el tema, y le habrá agarrado una contractura o quizá, ojalá que no sea un desgarro, pero alguno de los asistentes del cuerpo técnico, sí, ahí va cojeando y parece que se viene el cambio.
0: No va, Guti estuvo en el arranque del campeonato, estuvo lesionado bastante tiempo, ¿no? También
3: estado ausente en las últimas los últimos partidos, sí, se ha reenganchado bien Ángel Enrique, pero no ha tenido la continuidad ni la regularidad que buscan, por supuesto, los hinchas granates y el plantel. Lamentable lo que pasa con la Serena, porque lo que hablábamos en el inicio, la lesión de Nico Stefanelli la semana pasada, y ahora se suma la lesión de otro delantero como es Ángel Enrique.
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0: Parte Colo Colo, busca, presiona, pero no encuentra, no puede capitalizar.
5: No, porque, bueno, reitera lo de siempre. Poca gambeta, poco jugador que cambie de ritmo, sobre todo de tres cuartos de cancha hacia adelante. Lo hizo Pastrán en una y enseguida se saca las marcas y genera superioridad numérica. Pero hasta el momento llega hasta tres cuartos de cancha y desde ahí, sobre todo, la posibilidad la han tenido Jason Rojas y Ulloa y han terminado muy mal las jugadas.
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0: Guti, ¿a quién apuran en la Serena reemplazando a Ángelo?
3: A Joaquín Gutiérrez están apurando, Ernesto.
0: Acá está Diego Ochoa, el pase que viene para Víctor Felipe Méndez. La pincha Escalante. Acá está Gonzalo Escalante. Juega en medio terreno, balón que viene para Diego Rubio. Acá está para hacer el fútbol. Aparecía Felipe Chamorro. Foul, Gomito.
2: Sí, queda entreverado ahí con Arturo Vidal, que sale a buscarlo cerca de la media del medio terreno de juego y lo termina manoteando. Se engancharon, se dieron con todo ahí en el pecho, pero cayó Chamorro y el árbitro marcó la falta.
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0: Se viene el cambio.
3: Ya se produjo en el minuto 36, ingresa con la 16 Joaquín Gutiérrez, que reemplaza al lesionado, el número 9, Ángelo Enríquez.
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0: Joaquín Gutiérrez ya está en el campo de juego, lesionado. Ángelo Enríquez al equipo de Deportes La Serena. Hay tiro libre que favorece al Granate. Tenemos 36 minutos recorrido. Acá está Jason Vargas. La pelota la va a jugar, la va a meter al área. Acá está Vargas, el centro que viene, pelota al aire, arriba, golpe de cabeza de Javier Correa, la pelota queda flotando y la recupera, no, Escalante, toca sobre la izquierda, balón que venía para Jair Salazar, ahí está, lucha por fuera Salazar, tocó otra vez para Escalante, Escalante para Salazar, un costado de la zona penal, desbordó, buscó por fuera, sacó el centro, la marca pegajosa del hombre de Colo Colo, que es Álvaro Madrid, lucha por fuera cerca del banderín del tiro de esquina, picaba Jair Salazar, luchaba Madrid, la pelota la va a jugar desde el fondo Colo Colo. Gomito, ¿me da la impresión o no?
2: Le termina sancionando la infracción a Jair Salazar cuando la tocaba el hombre de Colo Colo, se iba también al tiro de esquina, se estuvieron manoteando ahí contra el tiro de esquina y termina saliendo el balón. Para mí no
5: me pareció
2: falta. No fue falta.
5: No, el árbitro cobró lo más fácil, que era sacar el peligro de
4: salir de un lío,
5: de Colo Colo.
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0: Carga Deportes La Serena en 37 minutos recorrido. Pelota que viene para Joaquín Gutiérrez. Larga, larga para el Juaco. La pelota se va sobre la última línea. Recupera en el fondo el cacique.
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4: Ernesto, hay fútbol de la B en desarrollo. Están empatando 0-0 San Felipe y Puerto Montt en 40 minutos del primer tiempo. A las 20 horas va a jugar San Marcos de Arica con Temuco. ¿Por qué es relevante? Porque San Marcos es uno de los líderes hasta ahora. Tiene 25 puntos. Cobreloa 25. Wanderers, con su empate de hoy, pasó a 26. Pero si San Marcos gana esta noche, retoma el liderato. Mañana, Cobreloa, algunos dicen, se sirve una papita. Mañana Cobreloa recibe a Rangers allá en Calama.
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0: con Ivo Basay como técnico, el equipo del Piduco. Ahí está para hacer el fútbol en terreno propio de la escuadra de Deportes La Serena. Tenemos 38 y medio recorrido de la etapa inicial del cotejo. Escalante toca para Díaz, el pase que viene para Macalister. Acá está Macalister, juega al ras del suelo, se recoge un hombre que era Felipe Chamorro. Foul, sí señor, foul contra el hombre de Deportes La Serena. Era Arturo Vidal, el infractor, Gomito.
2: Arturo Vidal nuevamente contra Felipe Chamorro, que es su marca en este primer tiempo. Le termina sacando el zapato, el botín izquierdo, juegan los locales.
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0: El Pipe Gutiérrez, Felipe Gutiérrez, el técnico de Deportes La Serena. Tenemos 39 minutos recorrido, los actores están, la acción ya viene, tiro libre, está Jason Vargas, el hombre de las pelotas detenidas de la táctica fija, el equipo Granate, el centro que viene, saltan varios, arriba, aparecía el golpe de cabeza del hombre de Colo Colo que era Jason Rojas hacia atrás, la pelota la domina, otra vez Deportes La Serena, la salida sobre la banda derecha de Jonathan Villagra, pelota fuera del campo de juego, ahí lateral para el cacique en terreno propio.
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0: Siendo puntero absoluto se juega de otra manera, Martí.
5: Quizás tenga un poco más de tranquilidad, un poco más de paciencia Colo Colo, porque quizás no tenga, bueno, la obligación la tiene de ganar.
0: ¿Presión?
5: Sí, sí, presión no tiene, no tiene. Bueno, siempre está la presión de jugar con una camiseta como la de Colo Colo, pero está siendo dueño del partido. Ahora, claro, tiene que tratar de convertir el gol, el momento es bueno de Colo Colo, pero de tres cuartos de cancha hacia adelante está mostrando los mismos problemas que venía mostrando en casi todos los partidos, salvo el de Ñublense.
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0: Álvaro Madrid, medio terreno, hacia el arco norte, carga Colo Colo. Acá está Álvaro Madrid, toca para Jason, la tiene Rojas. ¿Va a sacar el centro o no? Prefiere jugar a ras del suelo. El pase que viene para Lautaro Pastrán, picó hacia adentro. Otra para Víctor Felipe Méndez, gana el medio terreno. Sí, con mano era de Gutiérrez. La pelota la va a jugar la escuadra de Colo Colo en terreno antagónico. Tenemos 40 minutos recorrido de la etapa inicial del cotejo. 0 a 0, Braulio Martínez.
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0: Carga Jason, pica, ahí está la desborda, buscó ahora por dentro. Se viene Jason Rojas, se quiere meter al área. La marca para neutralizar de Escalante junto con Díaz. El pase arriba, carga nomás, se venía Diego Rubio. La pelota queda flotando y no pudo, con lo justo gana Arturo Vidal. Balón que viene sobre la banda derecha, comienza a construir, gesta carga, intenta avanzar el cacique. La pelota la domina Sosa, acá está Joaquín Sosa. El pase que viene del uruguayo, juega sobre izquierda. Ahí aparecía para hacer el fútbol otra vez Víctor Felipe Méndez, tocó para Sosa. Sosa juega sobre izquierda para Ulloa. El centro al área, está, le quedó Pastrán. Rebote, van y vienen. Se cruza con lo justo. El hombre de La Serena marcó penal. Penal, penal, penal para Colo Colo. Penal, penal, penal, penal, penal para el cacique. Penal, penal, penal, penal, penal, penal para Colo Colo. Penal, penal, penal, penal, penal. En 41 recorrido del primer tiempo, Guti.
3: Sí, no hay duda, me parece que es penal porque claro, la jugada que parte con un corte de Vidal desde el sector izquierdo, pelotazo en diagonal, aparece Lautaro Pastrán finalmente rematando violentamente al pórtico de Lancilota, se cruza, me parece, con la mano Gonzalo Escalante, el 8 de los Granates. Eso es lo que sanciona el juez Béjar. Están en el diálogo ahí en el sector del punto penal, pero me parece que es penal clarito para Colo Colo.
4: Sí, Delgado después de la amarilla todavía tenía una actitud iracunda en el reclamo, algunos de sus compañeros se cruzaron, vivo Jason Vargas se cruzó en la escena. El reglamento de hoy es bien claro, lleva el brazo muy abierto ampliando el volumen.
5: Eso aunque
4: es
5: lo se que esté es. Cayendo, sí, claro. La pelota iba al arco, era una pelota de gol y en definitiva me parece bien cobrado el penal, pero la virtud ahí, hay una virtud de Vidal que está mano a mano, pero que está cerca de Diego Rubio, por eso le alcanza a llegar al cruce. Si Vidal está más alejado, Diego Rubio ahí agarra la pelota y tiene la tranquilidad para buscar algún pase. Vidal lo corta de muy buena forma y de ahí se arranca la jugada.
4: Fuera de micrófono hablábamos con Rodrigo Gómez de la capacidad que tiene de leer el juego. No es un jugador, evidentemente, que tenga toda su capacidad física hoy, pero con esa jerarquía lo suple todo. Víctor Felipe Méndez, Guti.
3: Instalado, manos en jarra, esperando que la Lancilota se ubique bajo los testubos y esperando la orden de Béjar, el jugador colcolino.
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0: Arco Norte en la portada, señores. Dos actores para una escena. 11 metros, 12 pasos. Hay penal para el Cacique, hay penal para Colo Colo. Federico Lanzillota entre los tres palos. Aparece nomás Víctor Felipe Méndez. 11 metros, 12 pasos. Puede ser para el Cacique. Penal que favorece a Colo Colo. Lanzillota y Víctor Felipe Méndez. Los actores están, la acción ya viene. Acá está, está para Colo Colo. Está, dos actores para una escena. Está. ¡Atajó! ¡Rebote! ¡Adentro! ¡Gol! ¡De Colo Colo! ¡Gol! ¡De Víctor Felipe Méndez de penal! ¡Gol! ¡Del Cacique! Casi, señoras y señores, la atajaba el argentino y ahí está, entra suavecita nomás la pelota adentro y a cobrar. 1 para el Cacique, 0 para Deportes La Serena. Pelota en la red, mató, lo hizo Víctor Felipe Méndez, lo grita con el alma, lo celebra con todos. Pelota en la red, mató, 0 para Deportes La Serena, 1 para Colo Colo. Víctor Felipe Méndez,
1: gol.
3: Y de la mano de la fortuna también el remate de Luis Felipe Méndez, de Víctor Felipe Méndez, el derechazo que va, como dice Netito, al centro del arco. Lanzillota con las piernas contiene, pero la pelota queda haciendo eso que hacíamos en el billar con Macé. Quedó la pelota girando, da una extraña evolución y se clava en el rincón derecho del arco, rebotando la pelotita, el 1-0 para Colo Colo.
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4: En la respuesta, tiro libre peligroso para La Serena. Ojo, que tienen a un gran pateador como es Jason Vargas.
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0: Gomito foul de Sosa contra Chamorro de nuevo.
2: Sí, que pasa primero a Vidal y después va en contra del uruguayo. Lo había dejado en el camino y ahí le cruza la pierna. Lo hace caer a metros de la línea del área grande. El tiro libre muy peligroso a favor de La Serena.
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0: Sí.
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0: Con gol de penal de Víctor Felipe Méndez. Lo está ganando la escuadra de Colo Colo a Deportes La Serena. Hay tiro libre que favorece a la escuadra del Granate, señores. Los actores están, la acción ya viene.
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0: Gomito en Colo Colo. Víctor Felipe no había tirado penales, ¿no?
2: No había pateado. Romero, Correa, Vidal, pero no lo teníamos ahí.
4: Después le voy a contar un detallito del festejo de Méndez que puede explicar por qué pateó.
5: Se murieron varios de un infarto en la tribuna, eso sí.
0: Tenemos 46 recorrido. Los actores están, la pelota la va a jugar la escuadra de Deportes La Serena. Está Jason Vargas, el hombre de la táctica fija de las pelotas detenidas. Todas las miradas en el arco del Gaby Maureira, el portero del equipo de Colo Colo. Acá está para hacer el fútbol el equipo de Deportes La Serena. Está Jason Vargas, busca el empate el Granate. Que no se adelante la barrera, que no se adelante la barrera, dice Fernando Bejar.
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0: Acá está Jason, le pegó Vargas, rebota la pelota en la barrera. Balón sobre la última línea, tiro de gira, córner, tiro de rico, número
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0: Va a jugar en tiro de esquina, córner, tiro de rincón, señores, desde el sector suroriente. Le va a pegar, de nuevo está Jason Vargas, acomoda la pelota en el cuarto del circo, sube McAllister, sube Delgado, el centro cerrado, se le soltó el portero, gol, gol, Bruno Gutiérrez, gol de La Serena. Granate, granate, granate, granate, granate, granate. Granate, pelota en la red, mató, Bruno Gutiérrez no lo quiere celebrar, de cabeza nomás, se lo comió enterito el portero, Gabriel Moreira, señores, en 48 minutos recorrido, sale muy mal, y aparece con golpe de cabeza exquisito, finito sobre un costado, pelota adentro y es el empate, pelota en la red, mató, 47 minutos recorrido de la etapa inicial del cotejo, uno para Deportes La Serena, uno para Colo Colo, lo empató el Granate.
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2: Y aprovecha su segundo balón detenido en tiro de esquina, llega el gol, el empate de La Serena, la pelota venía fuerte con el remate de Jason Vargas y cuando la quiere atenazar, tomar con sus dos manos Moreira, se le pasa directamente y la tienen que empujar nada más. Termina el primer tiempo y lo alcanza a empatar La Serena.
4: Sí, se ha hablado harto de la grandeza de un arquero en formación, digamos, y este gol que es de él, tiene que ser una prueba para su templanza, para su personalidad. Tiene que dar vuelta la hoja y tiene que seguir progresando. Un arquero de enormes condiciones, Moreira, eso no puede desdibujarse ni ponerse en cuestión por un error que es manifiesto, que es importante, es decir, el gol es de él. Ojo, el que le pegó la pelota, le pega muy bien y veneno traía. Hablamos de Jason Vargas. Así se van al descanso, Rodrigo Gómez. Cuéntame de la salida de la gente de Colo-Colo.
2: Cargada de impotencia la salida de los jugadores de Colo-Colo, sobre todo de Moreira, que se saca los guantes, se va lanzando algunos gritos ahí al cielo, obviamente en señal de desaprobación a su última contención fallida. Llegó Leandro Hernández a toda carrera a tratar de consolar a su compañero, después el resto algún saludo a la pasada y los suplentes también llegaron para apoyar al joven portero de Colo-Colo. Los rivales van saliendo lentamente, lo quedaron mirando como diciendo, fue tuya.
4: Claramente, y no mienten. Rodrigo Gutiérrez, cuéntame, se desahogó la gente de La Serena con el gol del empate, ¿no?
3: Claro, sobre el final se desahogan con ese empate, claro, en las postrimerías del primer tiempo, se abrazan, se saludan, dan, por supuesto, el apoyo a Bruno Gutiérrez, el autor del gol, preocupado, sí, por lo de Ángelo Enríquez, se van rápidamente los granates a los túneles al camarín.
4: Bien, eso con la salida de los jugadores, se van al descanso 1-1 entonces, momentáneamente Colo-Colo tiene 31 puntos, son 9 más que Huachipato, su más cercano perseguidor. Aún así, la situación de Colo-Colo en el campeonato por ahora es cómoda. La Serena, un décimo, 18 puntos, a ver, déjame sacar un dato, son 7 más que Concepción, que es el penúltimo y está en zona de descenso. Esos son los 18 puntos de La Serena, le alcanzan por ahora para sobrepasar a la U, peligrosa la posición de la U con 17 puntos, juega con Audax Italiano, que es el otro, que tiene 14, después viene Cobresal, con 13, que ayer perdió ante Ñublense en El Salvador, y está muy incómodo ahí porque Cobresal tiene apenas 2 puntos más que el Conce y La Calera, que con 11 puntos están en zona de descenso. Eso con la tabla. Marcelo Bartichotto, tu mirada, tu análisis de este primer tiempo.
6: Sí, bueno, fue superior Colo-Colo, siendo el protagonista del partido, manejando la pelota como nos tiene acostumbrado, pero llegando con muy poca claridad en ofensiva. No traduciendo todo ese dominio que tuvo un porcentaje altísimo de tenencia de balón en jugadas de real peligro. No contamos ningún mano a mano. Contamos la jugada más clarita fue la de Ulloa, que tira el centro fuerte ese en lugar de darse la correa. Después, bueno, la del penal, que fue una jugada bien hilvanada, con una recuperación de Arturo Vidal, el pase de Méndez y la llegada de este para rematar, que en definitiva termina pegando en la mano, pero Colo-Colo comete un par de errores de tres cuartos de cancha hacia adelante, sobre todo en las pasadas de los laterales, porque claro, cuando se cierra Pastrán por izquierda y se cierra Hernández por derecha, le dan la posibilidad tanto a Jason Rojas como a Ulloa de pasar y de encontrar espacio como para poder encontrar el centro o algún pase, pero bueno, las jugadas no terminan bien, terminan de mala forma, la decisión que toman no es la indicada y Colo-Colo se pierde de llegar con mayor peligro.
4: Claro, en el caso de Rojas puede ser incluso más preocupante porque hay un tema técnico de su capacidad de ejecución técnica que es derechamente limitada, y ahí uno se pregunta, Barti, cuando los técnicos van ajustando sus equipos para corregir detalles, Colo-Colo es líder con ventaja, pero ¿por qué no imaginarse a un Jason Rojas en un rol más defensivo, si ese es su fuerte, y que sea otro tipo el que aparezca ahí, más arriba, uno que pueda resolver. Porque la cantidad de veces que la jugada queda preparada para que Jason Rojas tire un centro, no parece de sentido común.
6: No.
4: Si pudiera estar otro que le pegue mejor a la pelota de ahí, tal sí, vez bueno, Colo-Colo lo sacaría más rédito.
6: Sí, podría ser Hernández. Yo lo que decía, si en definitiva Hernández se cierra para que Jason Rojas pase y este no lo hace de forma eficiente, la idea es que quizás no se cierre Hernández, quede abierto y ese espacio lo aproveche él, que Jason Rojas en lugar de ser finalizador de la jugada sea el iniciador, pero no,
4: el pivot.
6: No lo hace eso, no lo hace. Y por el otro lado, Pastrán está mucho más cerrado, y le deja la pasada a Ulloa, que pasa muy bien, que encuentra los espacios, pero que tampoco finaliza muy bien la jugada. Entonces ahí Colo-Colo, si quiere jugar por afuera, se pierde eso por no ser preciso, y por adentro lo pueden hacer Madrid, lo puede hacer Víctor Felipe Méndez, llegando al área, pero en este primer tiempo no lo han hecho tampoco.
4: Lo está comentando Marcelo Bartichotto, es el primer tiempo del partido entre La Serena y Colo-Colo, fecha 14, empatan 1-1, hay fútbol de la B en desarrollo, San Felipe se ha ido al descanso. En igualdad, en blanco, 0-0 con Puerto Montt, 20 horas, San Marcos de Arica con Deportes Temuco. Y nosotros no tenemos pausa, porque después de La Serena Colo-Colo nos vamos al Estadio Nacional para la Universidad de Chile y Concepción. Eso es lo que está en la agenda de Cooperativa Deportes. Don Braulio.
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8: Cooperativa. 3:59 minutos. 3:59.
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4: Somos Cooperativa Deportes, hemos vuelto desde el descanso del partido entre La Serena y Colo Colo, que se encuentra con igualdad de 1-1. Les contaba que San Felipe está empatando con Puerto Montt 0-0, y que en Brasil, en el descanso también, están Flamengo y el Curitiba, está amonestado y es titular Eric Pulgar. Aquí en la ventana para poder explicar lo que decíamos más temprano. ¿Por qué en la polémica? Porque nuevamente Pulgar no está en una nómina de la selección chilena, que va a jugar contra el Congo y contra Portugal, estos dos partidos amistosos, y el técnico tiene que salir a especificar, porque ya es tanta la insistencia, tiene que decir, es Pulgar quien ha pedido en todas estas ocasiones no ser considerado por razones que, dice el técnico Córdoba, él debe aclarar. Y claro, yo lo entiendo a Córdoba, digamos, porque toda la prensa, todos nosotros vamos y le decimos, oiga, ¿por qué no llama a Pulgar? Y resulta que lleva 3 veces seguidas Pulgar diciendo que no por ahora. No le queda otra parte a Córdoba, me parece, que decir, bueno, que explique él, digamos, él tendrá sus razones para pedir no estar en la convocatoria.
6: Sí, más bien, me parece bien que los técnicos, en definitiva, terminen haciendo público lo que los jugadores le comentan. Si no, quedan expuestos ellos y al final la gente les termina echando la culpa. Y me parece bien, si Pulgar... Bueno, Pulgar tiene toda la libertad, más allá de que uno esté de acuerdo o no, tiene toda la libertad de decir que viene o no viene a la selección, los futbolistas. Es raro encontrar un futbolista que no quiere venir a la selección, pero él tiene todo el derecho y toda la libertad de decirle al técnico que no quiere, que privilegia... No sé lo que habrá pasado, si hay un tema personal o un tema profesional, pero es extraño que un futbolista no le diga que no a la selección, ¿no?
4: Sí, un jugador además que... A ver, yo entiendo que por rendimientos en los partidos de la selección, la crítica con Pulgar del hincha ha sido una crítica bastante dura. Pero es casi obtuso creer que el fútbol chileno tiene a un volante que juega de titular en Flamengo y que es prescindible. ¿Ah? Que es un jugador que, hay gente que dice con una ligereza, no, mejor que no venga. El 6 titular de Flamengo, es mejor que no venga. ¿En qué planeta viven los que dicen eso? Si a Chile no le sobra absolutamente nada. Le sirven hasta jugadores mucho más carentes de nivel que Pulgar. Y que Pulgar no rinde. ¿Cómo iba a rendir si Pulgar jugó en un equipo que terminó penúltimo o último en Sudamérica? Último. Entonces, cargar con Pulgar y creer que él es el malo de la película, no. Ahora, si eso es lo que lo lleva a él a pasar, bueno, habrá que respetarlo, pero sería bueno que también en un momento Eric Pulgar diga, esta es la razón por la que yo no vengo. Y creo que se quedan todos más tranquilos y dejamos de elucubrar. Te quiero preguntar, Rodrigo Gutiérrez, si aparecen los equipos para el segundo tiempo ahí en La Serena.
9: Sí, ha sido bastante largo el trance. Aún no aparecen en cancha ni los locales ni los granates. Te comento que nuevamente regaron el césped y me llamó la atención porque durante el primer tiempo hubo 3 resbalones que vimos, de uno de Arturo Vidal y otro de Sosa. Vimos un par de resbalones de los jugadores de Colo-Colo, particularmente sobre esta cancha que no está en las mejores condiciones, hay que decirlo. Está con un color bien irregular, la superficie igualmente, y más encima la riegan para darle seguramente más velocidad. Ese será el objetivo de esto, pero bueno, están haciendo los preparativos de la cancha para que ingresen. Ya están entrando los integrantes de la banca de Colo Colo, así es que en segundos tendremos a ambos planteles para el segundo tiempo.
4: Bien, eso con la vuelta de los equipos, la preparación de un segundo tiempo que aún no arranca. ¿Tendrá al menos la intención Marcelo Bartichotto, Colo Colo, de ir a buscar un segundo gol, un gol de la victoria, derechamente un triunfo en este segundo tiempo? ¿Cómo tiene que hacerlo? ¿Tiene que mover la banca? ¿Puede hacerlo con estos mismos que están en cancha? ¿Por dónde va?
6: Sí, en el comentario que hice antes... No nombré a La Serena, no traté de analizar el equipo de La Serena. Es difícil analizarlo, ¿no? Porque la verdad que hizo muy poco. No aparecieron los jugadores que tienen que darle fútbol, ni Chamorro, ni a Jason Vargas. No participó ni Diego Rubio, ni Ángelo Enrique en ofensiva. Entonces, a Serena le cayó del cielo el gol este, del error de Maureira, que le cae la pelota en la cabeza a Bruno Gutiérrez, y termina empatando un partido que claro, Colo-Colo no generó muchas situaciones de peligro, pero fue el que llevó el partido adelante. Serena no había hecho prácticamente nada hasta el empate, pero vamos a ver este segundo tiempo. Colo-Colo tiene la obligación de salir a buscarlo, de tomar el protagonismo del equipo y tratar de ser un poco más profundo que lo que fue en el primer tiempo.
4: Rodrigo Gómez, ¿me puedes recordar la banca de Colo-Colo?
2: Eduardo Villanueva es el portero suplente, está Javier Méndez, Matías Fernández, Eric Bimber, Cristian Díaz, canterano, primera citación, volante de contención, Rodrigo Catalán, también canterano, volante de salida, Francisco Marchán, Justin Cuevas y Maximiliano Romero.
4: Sí, irá por un jugador como Marchand que te mejore un poquito las prestaciones desde el sector derecho y que tus... La manera de terminar la jugada ganaría con Marchand, porque cuando él engancha para la zurda, él tiene pegada y centro. No tiene desborde hasta línea de fondo. Pero si logra establecer una sociedad con alguien, ya sea con Hernández, eventualmente con uno de los volantes que va por ahí, tal vez Colo-Colo podría sumar algo como con mejoría ofensiva. Yo no digo que salga necesariamente Rojas, pero jugador que podría asumir un rol más atrás también.
6: Sí, vamos a ver si arriesga o yo creo que le va a dar la posibilidad de seguir con el mismo equipo.
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0: Perfecto, Braulio Martínez, se reanuda el partido en la portada, lo están empatando 1-1, lo empata Deportes La Serena y Colo-Colo en la última del primer tiempo, lo empató el Granate, señores, está 1-1, lo vimos por Cooperativa Deportes, la pelota la domina la escuadra de Colo-Colo, 8.500 espectadores presenciando el partido en la portada, la pelota la domina el equipo de Colo-Colo. Colo, balón que viene en medio terreno hacia el arco sur, cargue el cacique en este segundo tiempo.
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0: Acá está jugando Joaquín Sosa, el pase que viene a lo ancho para Jonathan Villagra, abre sobre la banda derecha, el pase que viene para que aparezca de inmediato Jason Rojas, la tiene Rojas, Rojas quería tocar en la mitad de la cancha para Álvaro Madrid, otra atrás, todo de nuevo, reinicia en la mitad de la cancha, Arturo Vidal juega a ras del suelo, la pelota por dentro, se viene Lautaro Pastrán, se quiere meter al área, acá está Pastrán, tocó, otra para Correa, Correa para Leandro, el chino Hernández está, la jugó atrás, Hernández está, gol de Colo-Colo, gol del chino Hernández, gol del cacique, gol del sueño de niñez, Pichangas de Barrio, cara sucia, sudor y barro, aparece nomás el sueño de niñez, aparece el chino Leandro Hernández. Gol de Colo-Colo, de Colo-Colo, de Colo-Colo, de Colo-Colo, de Colo-Colo, de Colo-Colo, de Colo-Colo. Pelota en la red, pelota en la red, pelota en la red. Mató, mató, mató el chino Leandro Hernández, señores. Quiso hacer una jugada, tocó hacia atrás para que apareciera Correa. Rebota la pelotita y otra vez con derecha. Pelota adentro, lo grita con el alma, lo celebra con todos. Pelota en la red, pelota en la red. Un minuto recorrido de la etapa final del cotejo. Dos para el cacique, uno para Deportes La Serena. Lo hizo el chino Leandro Hernández.
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2: Y se fueron con gol de Camarín al descanso y vuelven con gol de Camarín, pero ahora para Colo Colo. Aparece por la derecha destapado Leandro Hernández, quiere elaborar una pared dentro del área con Javier Correa. No llega a su destinatario y es Escalante el que le devuelve el balón y lo deja solo frente al portero. Define de pierna derecha y a celebrar el segundo del cacique, el primero de Leandro en este partido. Sigue en racha el canterano de Colo Colo.
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0: Martí, de entrada el segundo tiempo.
6: Sí, sí, un gol totalmente psicológico para uno y para el otro. La hizo bien Pastrán otra vez encarando, yendo para adelante, porque puede perder, pero cuando gana pasa esto. Lo busca Correa, yo iba a decir antes, a Correa hay que buscarlo igual, aunque esté encimado, aunque esté marcado, porque la aguanta bien y te puede hacer una jugada. Lo buscaron muy poco en el primer tiempo, lo encuentran a Correa y Correa aguanta la pelota, gira y bueno, y lo ve a Leandro Fernández, a Leandro Hernández para que este defina. Lo que pasa es que él quiso tirar una pared, se la quiso devolver a Correa y la pelota que le queda, le pega Escalante, le queda a él de nuevo y termina definiendo.
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0: Lo está ganando el cacique, lo gana Colo Colo por 2-1. La pelota la mira Colo Colo hacia el arco sur en la portada. Carga el cacique, lo gana por 2-1. Tenemos 3.5 recorrido del segundo tiempo.
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0: Jason Rojas entró al área. El pase que viene para Lautaro Pastrán. Pastrán toca otra vez, adelantado. Adelantado aparece el Chino Hernández. La pelotita la va a jugar la escuadra de Deportes La Serena. A ver, Guti, Rodrigo Gutiérrez, ¿cómo vuelve el granate para la etapa final?
9: Con Lancillota en el pórtico, Bruno Gutiérrez, Francis McAllister, Rafael Delgado y Yair Salazar en defensa, Sebastián Díaz, Gonzalo Escalante, Felipe Chamorro en medio campo, Jason Vargas, Diego Rubio y el reemplazante Joaquín Gutiérrez, que entró en reemplazo de Ángelo Enríquez.
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0: Gana Diego Ulloa, Joaquín Gutiérrez en el mano a mano. La salida del hombre de Colo Colo. Ay, ¿quién está con tuyo? Me da la impresión que era Felipe Chamorro.
9: Sí, Guti. Sí, era Felipe Chamorro, pero no fue nada grave. Recupera la vertical el 14 de los sereneses.
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0: Gomito, ¿cómo vuelve el líder, el puntero del torneo, Colo Colo, para el segundo tiempo?
2: Maureira en portería, la defensa con Villagra, Vidal y Sosa en el medio campo, Jason Rojas, Diego Ulloa, Álvaro Madrid, Felipe Méndez en el ataque, Leandro Hernández, Javier Correa y Lautaro Pastrán.
4: Sí, en honor a la verdad, lo toca Sosa Chamorro, lo toca abajo, y me parece que fue con mucha fuerza como para considerarlo falta, pero bueno, el árbitro lo ignoró.
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0: ¡Carga Chamorro! Ahora sí, estuvo notable Maureira en la chique. Le pegó de fuera del área, gol. ¡Gol de La Serena! ¡Gol Diego Rubio! ¡Gol! ¡Y no lo quieren celebrar!
2: Otra jugada con Maureira como protagonista, el centro desde el sector izquierdo para que salga con sus dos brazos extendidos, da un rebote, después va encima de ese balón, termina conteniendo pero queda lejos de la maniobra. Cuando intenta retroceder aparece Diego Rubio desde fuera del área, le da un misilazo bajo rasante, la pelota dentro del arco, no la alcanza a sacar Vidal y es la celebración de otro ex Colo Colo que le convierte al cacique. Diego Rubio pidió disculpas y después sonrió.
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0: Marcelo Pablo Bartichotto, llegó el empate para La Serena.
6: Sí, bueno, otro error del portero, porque en definitiva el centro ese lo podía haber atrapado, podía haber atrapado el balón, y sin embargo la rebota, el balón le queda ahí, después sí la achica de buena forma la pelota que le cae a Diego Rubio, que estaba en una posición como central, porque recupera la pelota, la adelanta un poquito y le pega fuerte. Yo me parece que la toca el arquero también, en el remate de Diego Rubio, porque la pelota se desvía, no entró directa. Por eso Vidal no la puede sacar, porque Vidal estaba casi adentro del arco y la pelota que se le mete. Para el 2-2 de Serena y Colo Colo, y se puso entretenido el partido ahora porque el primer tiempo no fue tanto.
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0: Sí, tenemos 8 minutos recorrido de la etapa final del cotejo y están 2-2. Ramos, la pelota la va a jugar del fondo el portero Federico Lanzillota, el argentino. Balón que viene arriba, golpe de cabeza, aparecía de Gonzalo Escalante, la metía al área, picaba un hombre que era Felipe Chamorro. La pelota se va sobre la última línea, recupera en el fondo la escuadra del Cacique.
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0: Comete una amarilla en Colo Colo
2: para Leandro Hernández por una infracción en la mitad de la cancha, es el primer amonestado de Colo Colo.
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0: Ahí está tocando sobre izquierda, carga Colo Colo, el pase de Lautaro Pastrán, Víctor Felipe Méndez tocó para la Pastrán, otra sobre la banda derecha, acá está, se viene Leandro, acá está Hernández, se viene Hernández, se para, se frena, giró, se da media vuelta, sacó el centro, pelota al área buscando a Correa, arriba, golpe de cabeza de un hombre que era delgado, la pelota queda flotando y la gana Lautaro Pastrán, Pastrán tocó para Álvaro Madrid, el pase lo ancho para Víctor Felipe Méndez, la pelota la domina el equipo de Colo Colo, otra para Arturo Vidal, Vidal el arco, le pega Vidal con derecha, la pelota por sobre el travesaño, va a jugar desde el fondo la escuadra de Deportes en La Serena. Lo vimos por Cooperativa Deportes, tenemos nueve y medio recorrido de la etapa final del cotejo y están 2-2 Braulio Martínez.
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0: Lanzillota va a jugar desde el fondo, 8500 espectadores presenciando el partido, 17:30 horas, Estadio Nacional, la Universidad de Chile con Deportes Concepción, narra y Ubay. Estaremos con Ernesto Contreras, Igor Ochoa y el Topito Caneo. La pelota la domina la escuadra de Deportes La Serena. Acá está Diego Rubio, quiere pasar en base a velocidad, toca sobre izquierda, balón que viene para que aparezca Yaidejo, y están 2-2 Braulio Martínez.
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0: Lanzillota va a jugar desde el fondo, 8500 espectadores presenciando el partido, 17:30 horas, Estadio Nacional, la Universidad de Chile con Deportes Concepción, narra y Ubay. Estaremos

0: viene Joaquín Gutiérrez, un costado de la zona penal. Se para, se frena, levanta la vista, todo de nuevo. Reinicia, juega en el fondo. Acá está McAllister.
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0: El pase que venía para que apareciera Diego Rubio. Ahí está, arriba, golpe de cabeza de McAllister. La pelota queda flotando y la gana Víctor. La tiene Méndez. Acá está Víctor Felipe Méndez. Comienza a construir. Esta carga se viene el chino. Acá está Leandro Hernández. Acá está Hernández. Quiere pasar en base a velocidad. Se frena de nuevo. Gira, acelera, mete el freno. Quería tocar en medio terreno. Neutraliza el equipo del Granate. Acá está Diego Rubio. Se recoge. Acá está Rubio. Quiere pasar en base a velocidad. El mano a mano con Jonathan Villagra. Se para Rubio. Juega a ras del suelo. Balón que viene hasta la mitad de la cancha para Gonzalo Escalante. Picó y se viene con todo. Carga, le pegó Chamorro. No, le pega a Gutiérrez. Le pega a Gutiérrez, pero estaba adelantado. Le pega a Gutiérrez y ya está adelantado. Estoy contigo, Guti.
2: Sí, interesante el descuelgue de Joaquín Gutiérrez por el sector de la banda izquierda. Se encuentra con esa pelota que Chamorro le aplica desde el centro en diagonal. Pero claro, remata de derecha. Se va desviado del pórtico. Está en posición ilícita el Granada.
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0: Carga sobre la izquierda. Acá está Diego Uchoa. La pelota la domina Uchoa. Tocó para Lautaro Pastrán. Tiró la diagonal cerca del medialuna. Otra para el chino Leandro Hernández, que está en todas. La metía hacia adentro, picaba Jason Rojas, neutraliza el medio terreno. Acá está Sebastián Díaz, la pelota flotando y la gana de nuevo. Acá está Lautaro Pastrán, el pase que viene para que aparezca de inmediato. Acá está Pastrán, Pastrán tocó y descargó para que aparezca el chino Hernández. Hernández tocó para Álvaro Madrid, jugó a ras de suelo, toca Madrid, Madrid tocó para Sosa, Sosa para Madrid, otra para Arturo Vidal. Acá está Colo-Colo en terreno antagónico. Tenemos 11:30 recorrido del segundo tiempo y están 2-2, la pelota la tiene Álvaro Madrid, tocó a lo ancho, otra para el chino Hernández. Hernández tocó para Lautaro Pastrán, la metió al área. Arriba, golpe de cabeza, neutraliza a media un hombre que era Jair Salazar. Se viene con todo. Acá está Jason Vargas. Acá está Vargas, tocó el pase en profundidad. Arriba, picaba un hombre que era Diego Rubio. La pelota la luchaba y la porfiaba el ex Colo Colo, Arturo Vidal en la marca. Hay infracción, estoy contigo, Guti.
2: Sí, hay un encontrón ahí, un choque de cabeza. El que alega Diego Rubio se toma a la cabeza, alega un golpe, pero Vidal lo mira de lejos y dice: no, no hay nada, no pasó nada. Se repone el juego, no advierte nada Fernando Béjar.
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0: Carga Colo Colo, el pase queda corto para que apareciera arriba Joaquín Sosa. Neutraliza un hombre que era Bruno Gutiérrez. Pelota hasta la mitad de la cancha, no puede Chamorro. Ahí está para hacer el fútbol otra vez la escuadra Colo Colina. El partido usted lo vive y lo siente por Cooperativa Deportes para todo el planeta. Tenemos 12 recorridos del segundo tiempo y están 2-2, Braulio Martínez.
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0: Jonathan Villagra toca sobre la banda derecha. Acá está Jason Rojas, el arco sur, carga Colo Colo. La pelota la domina en medio terreno. Acá está Jason Vargas tocando la pelotita en la salida. Tocaba, picaba el jugador Diego Rubio. Balón que viene en medio terreno para Arturo Vidal. Rompe línea, cruzó campo antagónico. Carga el cacique. Tenemos 13:30 del segundo tiempo.
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0: Está tocando de inmediato Álvaro Madrid. Jugó sobre la banda derecha. Pelota que viene. Ahí está tocando la pelotita otra vez Jason Rojas. El pase de Rojas para Álvaro Madrid. La tiene Madrid. Madrid toca para Rojas. La pelota la tiene Jonathan Villagra. Acá está el número 2, el ex Urián. El pase que viene para que aparezca de inmediato Arturo Vidal. Jugó para que apareciera arriba y no pudo el chino Leandro Hernández. Ahí viene la contra del equipo de Deportes La Serena. Gonzalo Escalante se para, se frena, levanta la vista, tiene el tiempo y el espacio, toca el ras del suelo. Pelota que viene para McAllister, otra para Sebastián Díaz. La tiene Díaz en la mitad de la cancha, abre sobre la izquierda. Acá está Jair Salazar en terreno antagónico.
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0: Rafael Delgado tocando para Francis McAllister. El pase que viene sobre la banda derecha para Bruno Gutiérrez. Acá está Gutiérrez, se junta con Joaquín Gutiérrez. La pelota sobre un costado, se pierde fuera del campo de juego. Hay lateral que favorece a la escuadra de Deportes La Serena.
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3: Cambio en Colo Colo, primera modificación. Abandona la cancha un volante, el número 8 Álvaro Madrid. Ingresa un centro delantero, el 19 Maximiliano Romero, ya está en el terreno de juego.
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4: Está para hacer doble 9, Barti, doble 9.
5: Sí, lo más probable es que Vidal vaya al medio ahora y Colo Colo juegue con línea de 4. Vamos a ver cómo va. Sí, yo lo que veo es eso, porque el único volante que está, que lo tiene ahí Colo Colo, es a Arturo Vidal.
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1: Acá está tocando en la mitad de la cancha Gonzalo Escalante. Se para, se frena Escalante, quiere tocar para Sebastián Díaz. Picaba Bruno Gutiérrez sobre la banda derecha. 8.500 espectadores presenciando el partido en el estadio La Portada de La Serena. Fecha 14 por la Liga de Primera. 2 para Deportes La Serena. 2 para el Cacique.
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1: Aquí está tocando Diego Ochoa. La pelota la juega para que apareciera Joaquín Sosa. Toca lo ancho. Acá está para Chona. Están Villagra, se para, se frena Villagra, toca para Joaquín Sosa, rompe línea, cruzó campo antagónico, arco sur, carga Colo Colo, acá está Lautaro Pastrán, jugó sobre izquierda, balón que viene para Víctor Felipe Méndez, la pelota la tiene Méndez, Méndez toca para Lautaro, la tiene Pastrán, se para, se frena, pica Maxi Romero, pica también el jugador de Colo Colo, Javier Correa, acá está en el área, parecía Correa, neutralizó bien en el fondo Rafael Delgado, la pelota en la mitad de la cancha, y va a la Serena, foul en la salida cuando arrancaba el equipo de la Serena. Estoy con Diego Gómez.
2: Y la infracción es del número 23 en Colo Colo de Arturo Vidal sobre su marca. Chamorro, ahora más adelantado Vidal, cerca del medio terreno de juego, lo cortó con todo y marcaron la falta.
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1: Va a jugar Rafael Delgado. Acá está para hacer el fútbol en medio terreno defensivo. Se juega en La Portada y están 2-2. 2 para el Granate, 2 para el Cacique. 16.5 recorrido del segundo tiempo. La pelotita la va a jugar, le pega con zurda, acá está Delgado, el pase largo, balón que viene sobre la banda derecha para el Juaco Gutiérrez, ahí está, gana Diego Ochoa, pelota en la mitad de la cancha para Víctor Felipe Méndez, el pase en profundidad, a correr Maxi Romero, a correr, Correa antes, la encichota sin problemas, pega el grito, aquí estoy yo, dice, y es el propietario de la pelotita.
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1: Acá está la encichota, el argentino, juega sobre izquierda, balón que viene para el Rafa Delgado, juega por eje central, domina por dentro, carga la escuadra de el Pipe Gutiérrez, pelota en la mitad de la cancha, recepciona Colo Colo, insiste Víctor Felipe Méndez, ojo bien abierto, levantado ahí, está quería tocar de primera, gana Escalante, insiste otra vez, balón que viene al área, arriba, golpe de cabeza de McAllister, la pelota queda flotando, no puede salir Deportes La Serena, balón que viene sobre izquierda, acá está Lautaro Pastrán, se para, se frena, tocó para Correa, se va sobre un costado de la zona penal, que sí, que no, sacó el centro, no, neutralizó bien en medio terreno, ahí está McAllister con Gutiérrez, la salida al equipo de Deportes La Serena, tenemos 17 recorrido, a correr arriba, picaba Joaquín Gutiérrez, neutraliza Colo Colo, la juegan atrás para Maureira, y este se apresta a devolver.
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1: Está tocando la pelotita Arturo Vidal, está en el círculo central, ahí está Vidal tocando para Víctor Felipe Méndez, Méndez para Vidal, Vidal jugó arriba, picaba el chino Leandro Hernández y neutraliza sobre el sector izquierdo Jair Salazar, la pelota la tiene, se recoge un hombre que era Diego Rubio, quería tocar con Jason Vargas, la pelota la juega otra vez, acá está Jonathan Villagra tocando para Víctor Felipe Méndez, pelota que viene, carga Colo Colo, le va a pegar en Caro, Lautaro Pastrán, tocó para Vidal está, Pastrán está, golazo, gol de Colo Colo, gol de Lautaro Pastrán, gol del Cacique, gol de Lautaro Pastrán, tiró la pared con Vidal, tiró la pared con Vidal, gol de Colo Colo, de Colo Colo, de Colo Colo, de Colo Colo, de Colo Colo, de Colo Colo, pelota en la red, mató, recontra golazo nomás, señoras y señores, pelota dentro del arco y a cobrar, exquisito, finito, sobre un costado, lo grita con el alma, lo celebra con todos, 18 minutos recorrido de la etapa final del cotejo, 3 para el Cacique, 2 para Deportes La Serena, tiró la pared con Vidal, le pega sutilmente sobre un costado, pelota dentro y a cobrar, papá, pelota en la red, mató, Deportes La Serena 2, Colo-Colo 3, lo hizo Lautaro, lo hizo Pastrán.
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2: Una jugada con mucha técnica de Colo-Colo, a 25 metros del arco, comienza a gambetear Pastrán, deja dos hombres en el camino y se la cede a Arturo Vidal, que amaga como que va a hacer el remate y con la técnica que le conocemos, se la devuelve a Pastrán y lo deja solo frente a la portería. Amaga un remate fuerte, la coloca con el borde interno, golazo de Colo-Colo para ir ganando este partido.
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1: La pelota la domina Deportes La Serena. Aparecía Vidal, el portero. Gabriel Moreira se queda con la pelotita. Marcelo Pablo Bertichotto.
3: Sí, bueno, pasa a ganarlo Colo-Colo con una jugada extraordinaria de Pastrani. Bueno, una devolución de Vidal muy buena para encontrarlo solo adentro del área. La Serena que marca muy mal, pero la jugada de Pastrani es muy buena, gambeteando primero, amagando después, encontrándolo a Vidal. La devolución de este y la definición de Pastrán de primera, suave, hacia un costado donde Lancillota no tiene nada que hacer. El 3-2 de Colo-Colo que lo va ganando y que vamos a ver si estira la diferencia o si no, o si Serena lo puede empatar.
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1: De nuevo busca el empate el equipo de Deportes La Serena, lo gana Colo-Colo por 3-2. Sale Federico Lancillota, el pase largo arriba. Hay un hombre con tuyo gomito, ¿no?
2: Diego Rubio en el piso, quiso hacer el esfuerzo, quedó arrodillado, tomándose el muslo. Cuando se fue a poner de pie, no pudo más y ahora está tendido en el pasto con las dos manos cubriéndose su cara.
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1: ¿Se preocupa la banca Granate, Guti?
4: Por supuesto que se preocupa Felipe Gutiérrez, está mirando a la distancia, ha tenido ya algunos entreveros con el cuarto árbitro por la cantidad de reclamos que ha hecho respecto a lo que es el arbitraje de Béjar, pero claro, lo físico es lo que preocupa mayormente, cómo puede aguantar este equipo y buscando emparejar otra vez el marcador.
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1: Sí, va a salir entonces lesionado Diego Rubio. Anteriormente lo había hecho Ángelo Enríquez en el equipo de Deportes La Serena. Tenemos 21 recorridos. 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
1: A ver, Rodrigo Gutiérrez, ¿qué pasa con Rubio? Guti se va.
4: Se va. Se va y ingresa con la 20 Milovan Velázquez en el equipo Granate.
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1: Perfecto, Milovan Velázquez a la cancha nomás, lesionado Diego Rubio, que había hecho el empate para el equipo de Deportes La Serena. Tenemos 22 minutos recorrido del segundo tiempo, 2 para Deportes La Serena, 3 para el cacique.
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1: Acá está tocando Sebastián Díaz, la pelota la juega Díaz, tocó para Chamorro, Chamorro para Díaz, va a jugar sobre la banda derecha, pica Joaquín Gutiérrez, acá está exigido contra la raya, se recoge, tocó en medio terreno de nuevo para Sebastián Díaz, la quiere meter a la zona caliente, neutraliza, acá está, neutraliza Colo-Colo, pero insiste Escalante, la quiere meter al área, picaba arriba Jason Vargas, la pelota es devuelta por el cacique hasta la mitad de la cancha, pero insiste sobre el sector izquierdo, acá está Jair Salazar, tenemos 23 minutos del segundo tiempo.
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1: Insistía Jair Salazar, quería tocar sobre izquierda, acá está para hacer el boom lateral volante por el sector izquierdo, el pase que viene para Milovan Velázquez, acá está, picaba Velázquez, neutraliza sin problemas Víctor Felipe Méndez, toca atrás para Gabriel Moreira, este con el pie, el trazo largo de Colo Colo arriba, golpe de cabeza de Javier Correa, la deja para Delgado, acá está Delgado, juega en la mitad de la cancha, gana Víctor Felipe Méndez, toca para Vidal, Vidal comienza a construir, se viene Lautaro, y va, se viene Lautaro, tocó, picaba Maxi Romero, picaba Javier Correa, neutraliza otra vez Víctor Felipe Méndez, pelota en la mitad de la cancha, gana Sosa, Sosa toca para Vidal, Vidal para Méndez.
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1: Balón que viene para Diego Ulloa, acá está Ulloa tocando para Pastrán, Pastrán juega atrás, otra para Joaquín Sosa, el uruguayo no se presta para complicaciones, juega para Gabriel Moreira, este deja el arco y el área, tocando en medio terreno la salida en el equipo de Colo Colo en terreno propio, tenemos 24 minutos recorrido del segundo tiempo, 2 para el Granate, 3 para el cacique.
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1: Balón que viene sobre la banda derecha, acá está Jason Rojas, señoras y señores, el cacique es más puntero que nunca, tenemos 24 minutos recorrido, acá está tocando sobre la izquierda, otra vez Joaquín Sosa, el uruguayo quiere romper línea, balón que viene para Diego Ulloa, un costado de la zona penal, acá está Diego Ulloa, el mano a mano, era con Bruno Gutiérrez, que dice el árbitro del partido, ¡faul, gomito!
2: Sí, en contra de Diego Ulloa, iba a toda velocidad y cuando alarga ese balón lo terminan dando un toque suave, pero que a la larga lo complica. Fue Bruno Gutiérrez el que lo impactó, el tiro libre para Colo Colo.
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1: Sí, señor. Hay tiro libre que favorece a la escuadra de Colo Colo. Está Diego Ochoa. Tenemos 24 y medio recorrido. Los actores están, la acción ya viene, lo gana Colo Colo. Lo gana el cacique, lo gana el puntero del torneo. Sube para el cabezazo Joaquín Sosa y Jonathan Villagra. Espera en el área Javier Correa y Maxi Romero. La pelotita la va a jugar la escuadra Colo Colina.
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1: Víctor Felipe Méndez le va a pegar con derecha. Dos en barrera. El centro que viene, pelota al área. ¡Ah! Lancichota. Sin problemas, se queda con el balón.
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1: La salida de Jair Salazar, tocando en la mitad de la cancha. El pase que viene para que aparezca de inmediato Sebastián Díaz. La pelota la juega Díaz. Díaz toca para Escalante. Acá está para hacer el fútbol en terreno propio. Aún no puede cruzar campo antagónico hacia el arco norte. Carga el equipo Granate. Lo gana Colo Colo por 3-2. Lo vimos por Cooperativa Deportes. Fecha 14 por la Liga de Primera.
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1: Marcelo Pablo Bartichotto, dominador Colo Colo del partido.
3: Sí, sigue manejando la pelota, manejando las situaciones de juego. Bueno, Serena tiene que tratar de, ya no tiene que arriesgar, perdido por perdido, pero bueno, no le alcanza. Colo Colo marca bien, en defensa marca bien, y lamentablemente los errores de Maureira lo tiene con un partido que quizás el resultado no es el que mostró en el juego, pero bueno, el partido está a un gol, todavía la diferencia no es tan grande, entonces tiene que tratar de definir el partido con otro gol.
5: Sí, en el fútbol hay algo que yo no, de algunos técnicos no logro entender, digamos, yo no entiendo cómo la Serena aún no ha hecho un esfuerzo sustancial por corregir la manera en que se defiende. Es un equipo que se defiende muy mal, al que es muy fácil hacerle daño. Está demostrado en los goles de Colo Colo, que casi, está bien, hay aciertos de jugadores de Colo Colo, pero hay una precariedad en la manera en que se defiende la Serena, que bueno, lucha el partido, hace dos goles, pero bueno, están haciendo tres y es simple matemática, pero hay algo de sentido común que le falta al equipo papayero también.
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1: Tenemos 27 minutos recorrido del segundo tiempo. Lo gana el cacique por 3-2. Acá está Arturo Vidal. Rompe línea, proleje central. Domina para Jonathan Villagra. Acá está el líder del campeonato. El pase que viene, otra de Arturo Vidal. Juega lo ancho para Jason Rojas. El pase que viene para Lautaro Pastrana. No, para que apareciera el Chino Hernández. Tiraba la pared con Jason Rojas. Neutraliza media Jair Salazar. Pelota en la mitad de la cancha. Acá está otra vez Jason Vargas. Lucha por Fía Vargas. Balón sobre el costado, aparecía Velázquez. Pelota que no está en el rectángulo de Pasto. Hay lateral para el Granate.
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1: Juega Jair Salazar, el pase que viene en medio terreno para Rafael Delgado. La tiene Delgado tocando para Sebastián Díaz. Se para, se frena, juega sobre la banda derecha para Bruno Gutiérrez. Acá está Bruno Gutiérrez tocando para Delgado. Le está pidiendo Escalante en el círculo central. Prefiere jugar para Macalister. Cruzó campo antagónico, carga el Granate hacia el arco norte. Acá en el estadio portada de la Serena, tenemos 28 minutos recorrido, ahí está, quita Colo Colo en la mitad de la cancha por intermedio de Víctor Felipe Méndez.
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1: Balón que viene sobre izquierda, Joaquín Sosa tocó para Lautaro Pastrán. Se para, se frena, levanta la vista, tiene el tiempo y el espacio, gira, acelera, mete el freno, juega sobre izquierda, balón que viene para que aparezca Diego Ochoa. Acá está Ochoa, se para Ochoa, tocó el balón, el pase que viene sobre izquierda, otra para Lautaro Pastrán. Pastrán tocó para Víctor Felipe Méndez, sacó el centro, arriba, Gabriel, no, Federico Lancillota, sin problema se queda con el balón.
0: 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Relata en Cooperativa Deportes el gran Ernesto Díaz Correa.
1: Acá estamos, Braulio Martínez, la pelota en medio terreno. Está jugando la Serena, Gonzalo Escalante, toca para Sebastián Díaz. Otro sobre la banda derecha para que aparezca Francis Macalister. El pase de Macalister, tocando el ancho para Delgado. Tocan los argentinos, los defensas centrales del equipo serenense. Federico Felipe, el Pipe Gutiérrez. Balón que viene atrás, otra para Lancillota. El pase hasta la mitad de la cancha, a picar sobre izquierda, luchaba y porfiaba un hombre que era Jason Vargas. La pelotita se pierde fuera del campo de juego. ¿Hubo lesión o no? ¿Le cometen infracción a Jason Vargas, Guti?
4: Sanción es solo lateral, pero claro, hay un diálogo bien interesante de Jason Rojas con Jason Vargas. Se recupera el granate, vendrá el servicio de manos del cuadro de Colo-Colo, muy cerquita de la banca de Fernando Ortiz, que mira todavía, gotea el horizonte, tranquilo hasta el momento con el marcador.
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1: La pelota la dominó, el pase que viene hasta la mitad de la cancha, gana en el fondo Jair Salazar. Ahí está el pase de largo buscando a Felipe Chamorro, el ex palestino. Se pierde fuera del campo de juego. Hay lateral que favorece a la escuadra del Cacique. Tenemos 30 minutos recorrido de la etapa final del cotejo. 3 para el Cacique, 2 para Deportes La Serena. A las 5:30 de la tarde comienza a rodar la pelota internacional. Estaremos para la Universidad de Chile Deportes Concepción. Narra y Bobay. Estará comentando Ernesto Contreras y Goro Ochoa junto al Topito Caneo. Carga Colo Colo. Balón que viene sobre la izquierda. Acá está Diego Ulloa dentro del área. Giró. Está a un costado de la zona penal. Sacó el centro. Está pelota al área. Arriba. Golpe de cabeza del hombre de La Serena. Pelota al tiro de esquina. Corre el tiro de Rico número 3.
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1: Hay tiro de esquina, córner, tiro de rincón desde el sector sur poniente. Los actores están, la acción ya viene, la pelota la va a jugar la escuadra de Colo-Colo.
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1: Está para hacer el fútbol de cuadra del Cacique. 31 recorrido. Acá está el chino Leandro Hernández. Acomoda en el cuarto de círculo desde el sector sur poniente. Acá en el estadio La Portada de La Serena. El centro que viene, pelota al aire, pelota al aire. Conecta arriba sin problemas Gonzalo Escalante. La contra de La Serena, no. Insiste otra vez Víctor Felipe Méndez. La banda sobre el costado izquierdo. No llega Diego Ulloa. Arriba, golpe de cabeza. Neutraliza Bruno Gutiérrez. La pelota queda flotando y se la entregaron a Díaz. Acá está Sebastián Díaz. Lucha por Fías. Banda derecha, picaba Velázquez, picaba también Gutiérrez. La pelota la tiene Colo-Colo en medio terreno por intermedio de Joaquín Sosa.
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5: Ernesto.
1: Sí, señor.
5: No, juegue usted, Guti.
4: Sí, no, como hacíamos remembranza del antaño, llegó el Bordero, pero no en papelito, por WhatsApp. 8.995 espectadores llegaron esta tarde a La Portada.
5: Oiga, no dan recaudación.
4: No,
1: Guti estuvo bien.
5: Guti estuvo 8.500, dijo.
4: Sí, se equivocó. Sí, estamos bien.
1: 8.500 colocó.
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2: Cambio, segunda modificación en Colo-Colo, abandona la cancha Leandro Hernández, que tenía cartulina amarilla, autor de uno de los goles. Ingresa el número 7, Francisco Marchand.
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5: Sí, el próximo fin de semana en nuestro fútbol hay Copa de la Liga. En el caso de La Serena juega el domingo 7 con Unión La Calera a las 12:30. Recuerde que los grupos se van a resolver en paralelo y Colo Colo va a visitar el estadio Huachipato, allá en el barrio de Las Higueras, a las 15 horas del domingo 7, Colo Colo Huachipato. Si busca en el torneo, juega el sábado 13 a las 5:30 de la tarde con Cobresal.
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1: Carga Colo Colo, acá está Panchito, acá está Marchán, un costado de la zona penal. Se para, se frena la marca. Es de Jair Salazar. Ahí está tocando para Jason Rojas, tocó otra para Pancho Marchán. Acá está Marchán, Marchán tocó para Arturo Vidal. La pelota la domina el equipo de Colo Colo. Víctor Felipe Méndez, todo de nuevo, reinicia. Acá está Jonathan Villagra, jugando la ancho para Joaquín Sosa.
5: No le di la localía de ese partido, Colo Colo Cobresal, el sábado 13, Rodrigo Gómez, porque está en cuestión el Monumental.
2: Depende del área norte, cómo vaya respondiendo durante esta semana de trabajo, porque quedó en mal estado después del último recital que se dio en el Estadio Monumental, así que de lo contrario van a Ñuñoa.
1: Carga Colo Colo, acá está tocando sobre la izquierda Ulloa. Pelota al área, Maxi Romero. Pelota al área, Lancillota. Lancillota se queda con la pelotita, señoras y señores. Lo tuvo Diego Ulloa, estuvo notable, rutilante Lancillota. Estoy contigo, Gómez.
2: Sí, fue una gran contención del argentino Lancillota porque se quedó fijo ahí junto a su poste y es ahí donde termina el remate de Javier Correa. Un tiro fuerte abajo que contiene bien el hombre de rosa, Lancillota.
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1: 34 minutos recorridos, ¿sí?
5: ¿La pantera rosa?
2: Hoy día cabe la claro, pantera rosa.
1: Claro. Sí, tenemos 34 y medio recorrido del segundo tiempo. Sí, señores. Lo gana el cacique por 3-2.
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1: Cercano entonces a los 9.000 espectadores en la portada. Lo vivimos por Cooperativo Deporte. Lo gana Colo Colo. Lo gana el cacique, señoras y señores. Y el cacique llega a 33 puntos en la tabla. El más cercano perseguidor tiene 22. Y es Huachipato. La pelota la domina sobre la banda derecha. Gana Jason Rojas. El pase que venía para Javier Correa. Se recoge el cordobés. Insiste en medio terreno. Y ahí Salazar busca el empate. La Serena sacó el centro. Escalante la metió al área. Picaba arriba Felipe Chamorro. Y aparecía también Joaquín Gutiérrez. La pelota la va a jugar desde el fondo Gabriel Moreira.
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1: Arriba, golpe de cabeza, aparecía Maxi Romero, quedaba flotando, no llega Javier Correa, otra vez gana por aire Jason Rojas, el pase que viene, epa, como la bajó Víctor Felipe Méndez, juega atrás todo de nuevo, acá está tocando para que aparezca otra vez Joaquín Sosa, la pelota la domina Sosa, juega sobre izquierda, balón que viene para Víctor Felipe Méndez, la tiene Méndez, todo de nuevo, reinicia Colo Colo, en terreno propio el partido, usted lo vive, lo siente por Cooperativa Deportes, para todo el planeta.
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1: Cae Lautaro Pastrán. ¿El mejor partido de Pastrán, Marcelo Pablo Bertichotto?
3: Yo creo que sí. Yo creo que sí por lo hecho en el primer tiempo, porque fue el único que desequilibró. En el segundo tiempo también siguió haciendo lo mismo. Me parece que Colo Colo necesita ese tipo de jugador que encare, que aguante la pelota y que en definitiva se saque gente de encima. Lo que hizo en el gol de él me parece que fue mérito propio también.
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5: Le cuento un par, Ernesto Díaz, ¿sí? Correa del Fútbol por el Mundo hasta ahora. Al Botafogo le empató Gremio. Ya le voy a confirmar el resultado. Estaba ganando. No, estaba jugando con Curitiba y aumentó la cuenta. Ahora gana 3-0 el equipo de Pulgar. Curitiba, de hecho, con un expulsado. Y en San Felipe, Fútbol de la B, San Felipe 0, Puerto Montt 0.
1: Pato, no te va. ¿Y en la Champions? ¿Qué pasó?
5: En la Champions, en una definición a penales infartante, terminó ganando el Arsenal en el último tiro. Se proclamó el PSG, digo, campeón de Europa.
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1: Va fuerte, sí, va fuerte Joaquín Sosa. Va fuerte Joaquín Sosa, señores. Contra el hombre de Deportes La Serena. ¿Hay amarillo o no, Guti?
4: No, no hay amarilla, hay lanzamiento lateral para La Serena. No, me llama la atención que no hay infracción, no se cobra el tiro libre, sí lateral para los granates.
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1: Acá está Bruno Gutiérrez, ya viene adentro del partido. Tenemos 37 minutos recorrido. Lo está ganando el cacique, lo gana Colo Colo. El pase que viene, se recoge. Arriba Javier Correa, toca sobre la izquierda. El pase que venía para que apareciera de inmediato. Se viene con todo, carga Correa, encaró. Se quiere meter al área, tiró la diagonal. Cerca de la media luna, tiró la diagonal, tiró la diagonal. El pase que viene a lo ancho para Víctor Felipe Méndez. Se viene Méndez, Méndez abre sobre la banda derecha. Otra para Juanchito Marchand, se viene Marchand. Se mete al área, que sí, que no. Sacó el centro, rebote, van y vienen. Neutraliza el equipo de La Serena, pero mete presión, empuja y presiona Colo Colo. Busca el cuarto, lo gana por 3-2 en 37 y medio recorrido de la etapa final del partido.
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5: Ernesto Díaz Correa, pasamos por el Estadio Nacional. Su tocayo Ernesto Contreras lo va a comandar todo en un ratito más para la U y el Audax Italiano. Ernesto, ¿qué tal?
6: Hola Pato, ¿qué tal? Equipo completo aquí en el Estadio Nacional, ya con el Cevita Aguilar, Caracamerín de la U, con Ivo Bay, que estará en los relatos, Pedro Fuente, Miguel Aldea, todos para la transmisión en un ratito más con la formación de la U. Confirmada, Patricio, te doy una novedad. A la banca, el Gato Lucero, adentro Eduardo Vargas, una de las grandes novedades de la oncena de Gago, que buscará seguir ganando acá en el Estadio Nacional. En el torneo local solo ha ganado, el problema es que ha perdido dos más y ha empatado otro, así que en poquito menos de una hora, con Lucero en la banca, Poblete lesionado, la U con Concepción, que buscará seguir escapando del descenso.
5: ¿Cuánta gente hasta ahora en el Nacional?
6: A ver, una
2: 3.000 personas, me dice mi compañero acá. Harta hinchada lila del Conce. Sí, y con harto color. Entonces se nota mucho pato sobre el resto de la gente. Así que por ahora unas 4.000, 5.000 personas de Seibo Bay durante la semana en la cobertura de la U, que no se esperaba un lleno hoy día. Así que estaremos viendo si eso ocurre o no. Pero por ahora, linda cancha como siempre. Equipos haciendo ya el trabajo de precompetencia para arrancar el partido en un ratito más.
7: 5 y 10, 5 y 15 aproximadamente con ustedes. Cuando usted diga. De manera definitiva para ese partido de la U y el Conce.
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1: Acá está ganando Colo Colo al Granate en la portada. Lo gana por 3-2. La pelota la juega del fondo. Luego estamos para la Universidad de Chile Deportes Concepción. Narra Ivo Pay. La pelota que viene arriba, golpe de cabeza. Gana en el fondo Sebastián Díaz. La pelota la gana otra vez. Otra para Escalante. Comenta Igor Ochoa ese partido. Tenemos 39 minutos recorrido. La pelota la domina. Acá está Jensen Rojas. El pase para Vidal. Abre sobre la banda derecha. Se viene Francisco Marchán. Tocó el pase arriba. Picó. Picó nomás. Picó nomás. Acá está Maxi Romero. Último metro de la cancha. Buscaba tocar de primera Maxi Romero. Se cruza con lo justo. Delgado. Pelota al tiro de esquina. Corre el tiro de rincón número
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1: En el sector sur poniente. El tiro de esquina. Corre el tiro de rincón. Que favorece a la escuadra de Colo Colo. Tenemos 40 minutos recorrido de la etapa final del cotejo. Sí, señores, lo gana Colo Colo por 3-2, Braulio Martínez.
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1: Sube Joaquín Sosa y Jonathan Villagra, también Arturo Vidal. Le va a pegar Marchán, el centro que viene, pelota en el aire, arriba en el área chica, sin problemas, que viene descolgado. Acá está el portero Federico Lancichota, se queda con la pelotita.
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1: Jugaba sobre la banda derecha, aparecía Sebastián Díaz. Ahí está, trabó Arturito Vidal, que está en todas. Tenemos 40 minutos de la etapa final del cotejo. Se juega en la portada de la Serena. Lo vimos por Cooperativa Deportes. La pelota en la mitad de la cancha. Acá está Escalante. Se para, se frena. Picaba un hombre que era Joaquín Gutiérrez. La pelota flotando y la recupera otra vez Joaquín Sosa. Acá está Sosa. Levanta la vista en uruguayo. Toca Raduzuelo. Pelota que viene para Arturo Vidal. Ahí está, metida a presión. Hostigado por un hombre que era Sebastián Díaz. La pelota en la mitad de la cancha. Tiró la pared. Marchán tiró la pared. Buscaba para que apareciera Javier Correa. Otra sobre la izquierda. Balón que viene. Carga el equipo de Colo Colo.
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1: Se viene Lautaro Pastrán. Desborda, buscó por fuera. Último metro de la cancha. El centro atrás. Gana el medio terreno Chamorro. La pelota queda flotando. Y ahí está para hacer el fútbol Jason Vargas. La pelota la juega Vargas. No puede. Mete presión el cacique. Encerrado en el fondo el equipo de la Serena. Tenemos 41 recorrido. Acá está Marchán. Tocó para Vidal. Todo de nuevo. Reinicia Colo Colo en terreno propio.
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1: Acá está Joaquín Sosa, rompe línea, no. Acá está Sosa, el uruguayo. Abre sobre la izquierda, tocando para Diego Ulloa. Acá está Ulloa, Ulloa tocó. Otra para Sosa, Sosa para Arturo Vidal. Vidal para Jonathan Villagra, Villagra para Vidal. Tiró la pared, abre sobre la banda derecha. Balón que viene para Jason Rojas, carga el cacique. Se viene con todo, Colo Colo, y va, y va, y va, y va. Tenemos 42 minutos recorrido. Acá está, se viene Jason Rojas, tocó para Marchán. Se viene Panchito, Panchito descargó. Otra para Víctor Felipe Méndez. La pelota la tiene Méndez, Méndez toca para Vidal. Juega por el eje central, domina por dentro, carga Colo Colo. La amortigua con el pecho, se mete al área, se la lee y se la marca Romero. Pelota al área, aparecía Maxi Romero adentro de la zona caliente, no puede. Neutraliza Delgado. La pelota otra vez es de Colo Colo en terreno antagónico.
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1: Marcelo Paulo Bartichotto, Colo Colo, dominador del partido y del resultado.
3: Sí, ha sido muy superior Colo Colo, muy superior. Y este segundo tiempo fue un poco más profundo que el primero, que había dominado también los espacios, la pelota, había la posesión, la había ganado. Como nos tiene acostumbrado este Colo Colo, pero el segundo tiempo fue un poco más profundo. Y me parece que la diferencia, Serena, le voy a decir algo, Serena pateó una vez al arco y hizo dos goles. Con eso le digo todo. No llegó prácticamente al arco de Colo Colo. Parece que tuviera, recién lo conversábamos con los muchachos, parece que tuviera uno o dos jugadores menos. Colo Colo ha sido muy superior. pero el resultado está ahí nomás y en el fútbol puede pasar cualquier cosa.
8: Flojo lo del Granate, ¿no? Para ser local muy y descolocó, lo motivarse más.
3: Muy flojo lo de Serena. Ahí va el árbitro, sí. Parece que hubo algo.
2: Una revisión. Hubo recién un cruce entre Lautaro Pastrán y el jugador Bruno Gutiérrez. El árbitro llegó a intervenir, de hecho llegó Javier Correa, quien conoce a Bruno Gutiérrez. Gutiérrez se fue a los reclamos, se alejó, pero el árbitro recibió el llamado del VAR y es por esa última maniobra.
7: ¿Sabes qué? Sospecho que Lancillota tiene claro que es penal, porque corrió para intentar apretar al árbitro y disuadirlo.
3: Es penal.
7: Claro, pero con la tarjeta amarilla ya volvió a su lugar Lancillota y creo que va a cobrar penal el árbitro, sí, cuando vea la imagen.
3: Sí. El jugador otra vez va al piso como en el primer penal y levanta la mano, ese es el tema, que no es la mano que apoya en el piso, sino que es la otra, la mano derecha.
7: ¿Este es el Gutiérrez que entró por Enríquez?
8: Sí, señor.
7: Ya, es que no ha sido muy afortunado el partido para él, digamos.
2: Viene el árbitro Fernando Béjar a entregar la decisión y obviamente informar a viva voz. ¿Cuál es la determinación? Escuchemos.
9: Luego de la revisión, hay una mano que geográficamente se encuentra fuera del área. Decisión final, no penal.
2: Se salvó la Serena. Hubo mano, pero la mano estaba
3: afuera,
2: fuera de la línea determinada. Geográficamente, como lo apunta muy bien el señor Béjar.
7: País de loca geografía. Bueno, se entiende.
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1: A ver, Guti, hay un cambio en la Serena.
4: Dos cambios se preparan, Ernesto, así que vamos a anotarlos inmediatamente. Las modificaciones para el equipo Granate ya sobre el final de este partido, tratando de poder parar la estantería que ha sido muy débil hoy frente a Colo-Colo. Están preparados dos jóvenes del cuadro serenense que te los confirmo de inmediato. Matías Marín va a ingresar y también a la distancia podemos ver a el juvenil Fernando Dinamarca. Veremos si se confirman esos cambios para el serenense en breves minutos.
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2: Cambio en Colo-Colo. Abandona la cancha el número 10. Figura del partido, Lautaro Pastrán, reemplazado por el 21, Eric Bimber.
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1: Perfecto. Hay tiro de esquina. Corner, tiro de rincón que favorece la escuadra del cacique.
2: 5.
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1: Está Diego Ochoa, suroriente, el centro que viene. Pelota en el aire, no llega Correa. Balón sobre un costado, la mete McAllister fuera del campo de juego. Tenemos 46 recorrido.
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1: ¿Cuánto dieron, Guti, de adición? ¿Cuánto dieron? ¿Siete?
4: Siete más, y los cambios te los confirmo de inmediato en el Granate. Matías Marín reemplaza a Felipe Chamorro y con la 29 Matías Pinto reemplaza a Gonzalo Escalante.
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1: Perfecto, Matías Pinto entonces a la cancha, al equipo del Granate. Lo vimos por Cooperativa Deportes. Tenemos 46 recorridos, 46 y medio de la etapa final del cotejo.
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1: Va a jugar Bruno Gutiérrez. Cercano a los 9.000 espectadores en el estadio La Portada de la Serena. Fecha 14 por la Liga de Primera. Lo gana el puntero, lo gana el líder del campeonato. Colo-Colo es más puntero que nunca. La pelota la tiene Javier Correa, cerca de la media luna, toca para Manchester, se viene Marchán, se metió al área, está en la zona caliente, le pega con derecha, se le soltó, gol, gol de Colo Colo, gol de Panchito Marchán, del sueño de niñez también, gol de Colo Colo. Así que gol de Panchito Marchán. Pelota en la red, pelota en la red, pelota en la red, pelota en la red. Mató, mató, mató, mató, mató. Se le soltó a Lancillota, se le soltó a Lancillota nomás. La quiso embolsar, la quiso atajar. Y la pelota dentro del arco. Pelota en la red, mató, mató. 48 minutos recorrido del segundo tiempo. Sería todo, señores. Sería todo, señores. Sería todo, señores. Pelota en la red, pelota en la red, pelota en la red. Mató, mató, mató, mató. Lolita con el alma. Lo celebra con todo, lo abraza. atrás el portero Lancillota, pelota adentro, 4 para Colo Colo, 2 para Deportes La Serena. Lo hizo Panchito, lo hizo Marchán.
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2: Y es un tremendo error el de Federico Lancillota, que va a encarar ese balón que venía con la pierna derecha rasante de parte de Marchán. Se lanza hacia adelante a embolsar el balón y termina soltándolo. Después se le pasa entre medio de las piernas y entra lentito, despacito, cruza la línea de sentencia y deja al portero local enterrado en el pasto. Gana Colo Colo, grueso error de Lancillota, es el cuarto del cacique.
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1: Marcelo Pablo Bertichotto, sería todo, señores.
3: Sí, sería todo. Marchán le pegó como le pegaría yo a los 59 años. Y la pelota entró igual.
2: ¿Por qué?
8: No, pero usted le pega fuerte.
3: No, ahora no, Neto, ahora no. Pero bueno, si algo le faltaba al partido desastroso de Serena, me parece que era esto. Con esto termina un partido para el olvido del cuadro del norte, de Felipe Gutiérrez. Y colocó lo que sí, que merecía estirar la diferencia, no con este gol, porque en definitiva se lo termina comiendo todo el arquero, pero estaba haciendo mérito como para alargar el marcador, así que lo está ganando bien.
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1: Sí, tenemos 50 minutos recorrida, 50 recorrido de la etapa final del cotejo. Gana, gusta, goza, golilla, feliz el cacique, lo gana por 4-2.
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7: Con el San Felipe.
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7: Último minuto de descuento, Luis García, y de inmediato pitazo final. San Felipe le gana 1-0 Puerto Montt. Todavía reclaman los sureños.
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1: Hay tiro libre, especie de córner corto, 3 en barrera. Acá está Marchán, el portero. Lancillota ahora sí, se queda con la pelotita. Lo gana el cacique, lo gana Colo Colo y es más puntero que nunca.
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1: Carga Deportes La Serena, pelota que venía para que apareciera arriba Matías Marín. Gana por aire sin problema Gabriel Maureira. El partido está lo vivo y lo siente por Cooperativa Deportes. Luego estamos en el Estadio Nacional. 17:30 horas, 5:30 de la tarde. Comienza a rodar la pelotita para la Universidad de Chile Deportes Concepción. Lo vimos por Cooperativa Deportes.
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1: Acá está tocando Jason, la tiene Rojas. Rojas tocó, exigido contra la racha. Se saca, sí, la marca de un hombre que era Jason Vargas. Pelota por eje central. No llega, llega tarde Jonathan Bichagra. Sí, la pelota la va a jugar, le cometen infracción. Hay tiro libre para el cacique en terreno serenense.
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8: El mejor jugador de la cancha, Barty, Pastrana.
3: Sí, sí, me parece que sí. Lo coronó con el gol, pero hasta ese momento estaba haciendo un buen partido igual. A mí me parece que fue la figura.
7: Que le cuento que está por terminar en Río de Janeiro.
3: Roja.
7: El Flamengo 3, Curitiba 0. 76 minutos alcanzó a jugar el Pulgar. Salió amonestado.
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8: Sí, ¿quién se va? Se va alguien de la banca, ¿no? En el equipo de Deportes La Serena. Guti.
4: Sí, logramos apreciar a la distancia el desencanto total. Esa es la gráfica del momento que vive el equipo de Felipe Gutiérrez.
8: Sí, venía de ganar al equipo de Limache por goleada y ahora está perdiendo por goleada contra Colo Colo. El pase largo, sí, la pelota la dominó el equipo de Colo Colo sobre izquierda, Diego Ulloa. La marca me da la impresión que era de Bruno Gutiérrez. Queda algo contuso el hombre de Deportes La Serena en 52 minutos recorrido del segundo tiempo.
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1: Sí, la pelota la va a jugar la escuadra de Deportes La Serena. No, final terminó. 5 partidos en línea, Colo Colo ganando, señoras y señores. Lo ganó el cacique nomás. Colo Colo es más puntero que nunca. Llega a 33 puntos en la tabla. Puntero líder absoluto del campeonato. Celebren Colo Colinos. Lo gana por 4-2. Colo Colo gana, gusta, goza, gol y es feliz. Pato Muñoz lo gana a Deportes La Serena en la portada. Colo Colo 4, Deportes La Barcelona 2 y es más puntero que nunca.
7: Es verdad, lo gana, luego vendrá el análisis de lo gana, si lo gana dejando mucha tranquilidad, poca tranquilidad de cara al futuro, pero lo cierto es que incluso aprovechando un grosero error del arquero Lancillota, lo sentencia con cierta holgura. 4-2 termina ganando Colo Colo. Por cierto que ese resultado lo afirma, lo afianza en el liderato del campeonato, llega a 33 unidades contra 22 de su más cercano perseguidor. La salida de la gente de Colo Colo de la cancha es contigo, Rodrigo Gómez.
2: Sí, va dirigiéndose el plantel de Colo Colo hacia el sector donde está ubicada la barra, que nos acompañó hoy día en masa en el estadio La Portada de La Serena, encabezados por Arturo Vidal y también por Javier Correa, que se abrazan, que dan gritos de desahogo y también de alegría en este momento que vive Colo Colo. Hay mucha satisfacción, felicidad. Te diría que el único que anda medio serio en la cancha es Maureira, que sabe que no fue un partido grato para él, pero el resto está a punta de abrazos, felicitaciones y sonrisas.
7: Bien, vamos a hablar un ratito de Maureira en el comentario de Marcelo Bartichotto. Antes, Rodrigo Gutiérrez, tú nos cuentas la desazón, me imagino, del local.
4: Absoluta, Pato, absoluta desazón, segunda derrota como locales en un torneo en el cual están muy complicados en la tabla. Están en lugar 12, Deportes La Serena.
7: Habla, sí. Ortiz, en la señal de TNT.
10: 11 puntos de ventaja con su más cercano perseguidor.
11: Sí, Dani, buenas tardes para todos. No significa nada. Ganamos un partido difícil contra un gran rival en una cancha difícil. Seguimos creciendo y sumando. Esa es la realidad, no hay otra.
10: ¿Siente que este Colo-Colo ya tiene un estilo de juego? Por momentos usted hablaba de un equipo en construcción. ¿Ya este equipo tiene una forma?
11: No, lo seguimos buscando, Dani. Todos los partidos son diferentes. Lo que más importante es que los jugadores entiendan el momento que vivimos y la necesidad que necesita el equipo para sacar los triunfos.
10: Más allá del error de Maureira, cuando le convierte en el segundo, lo vi molesto. ¿Por qué esa molestia? ¿Sentía que había que ajustar algo?
11: No, con Gabriel no. Jamás voy a recriminar la acción de algún jugador cuando se equivoca. Al contrario, soy de alentar. El funcionamiento me enoja en ciertas cosas que ya sabíamos lo que iba a pasar, pero Gabriel tiene el apoyo de mí y de todos los compañeros.
10: Gracias, Fernando.
11: Gracias.
10: Fernando Ortiz, el técnico de Colo-Colo.
7: TNT Sport, vamos a tener algo de cautela por si es que hay alguno más. Guti, yo no sé si desde tu posición se aprecia si hay algún otro jugador en posición de entregar notas. Me parece que no. Entonces cerramos contigo lo que hablábamos, la desazón y la desilusión del hincha serenense después de una nueva derrota.
4: Sí, viene una nota más, Pato, así que estamos atentos, viene una nota más ahí en la zona de televisión, pero claro, te resumo antes de que comience el diálogo, una desazón absoluta de este equipo que, claro, la hinchada y la afición granate espera que se pueda reforzar de cara a la segunda parte, ha tenido una merma física importante, imagínate, dos lesionados hoy, los dos punteros se lesionan, y claro, defensivamente La Serena no funciona el dispositivo de Felipe Gutiérrez para lo que pretende de escalar en el torneo de primera división. En Copa de Liga es un saludo a la bandera porque está prácticamente eliminado el equipo serenense, Pato, así es que a recomponerse de cara a lo que viene el equipo de la ciudad de los campanarios, Pato.
7: Nos reencontramos contigo ahí en la parte baja, Guti.
4: Para allá vamos.
7: Ahí está Rodrigo Gutiérrez trabajando en la portada de La Serena para Cooperativa en la búsqueda de reacciones a esta victoria de Colo-Colo por 4-2. Reiteramos para los que se están enganchando a esta transmisión, Colo-Colo es líder, tiene 33 puntos, tiene 26 goles a favor, 12 en contra, una diferencia de más 14, es la mejor diferencia de goles del campeonato chileno, no necesariamente la mejor producción ofensiva. Católica tiene un gol más que Colo Colo convertido, tiene 27, y bueno, sí, es la segunda mejor producción ofensiva la de este Colo Colo, y defensivamente ni hablar, un equipo que por ahora es sólido. Marcelo Bartichotto, tu primera idea, tu primer concepto para la victoria del cacique allá en La Serena.
3: Sí, lo termina ganando bien Colo Colo y me parece que podía haberlo hecho por mayor diferencia, más allá de que no generó muchas situaciones de gol, me parece que el segundo tiempo fue un equipo más vertical, más profundo, cambió más de ritmo, puso jugadores quizás más picantes, lo puso a Marchán, Pastrán que siguió gambeteando como lo estaba haciendo en el primer tiempo, y terminó ganando un partido 4-2 porque por los errores de Maureira, porque si no, Serena no llegó al arco, Serena no le pateó a Maureira. cada vez que le pateó, el arquero respondió y terminó cometiendo esos dos errores para los goles de Serena, que lo puso en partido. Pero muy preocupante lo del equipo de Felipe Gutiérrez, porque los jugadores que le tenían que dar fútbol, que son Felipe Chamorro y Jason Vargas, no aparecieron en casi todo el partido, fueron bien marcados, y los delanteros tampoco tuvieron mucha participación en el juego. Entonces, después encima se le lesionaron, se le lesionó Enrique y se le lesionó Rubio. Pero bueno, Colo Colo lo termina ganando bien, siempre fue superior, siempre fue protagonista, y uno, claro, buscando la excelencia, le puede exigir a este equipo que ataque de mejor forma, como le exigíamos en los partidos anteriores, pero es un equipo maduro, un equipo que no se pone nervioso, ni cuando le empataron se puso nervioso y siguió jugando de la misma forma, un equipo que tiene gente de experiencia, con jóvenes también, que son ayudados por esta misma gente de experiencia, que maneja los partidos de buena forma y que está sacando una diferencia abismal con el resto de los equipos.
7: Lo está comentando Marcelo Bartichotto, es la victoria de Colo Colo por 4-2 sobre la Serena. Ya decíamos, Colo Colo líder con 33, le sigue Huachipato que tiene 22, 21 tiene Limache que es tercero, y está en el análisis cercano, vinculado a lo de la Serena, que es duodécimo con 17 puntos, porque la Serena venía de un veranito de San Juan, de hacerle 4-1 a Limache. Si había algún deterioro en la relación con el hincha, si no había fe en Gutiérrez, ese partido como que reseteó, pero hoy es vuelta a lo mismo, vuelta a lo anterior.
3: Sí, debe estar muy, muy preocupado Felipe Gutiérrez, porque más allá de que no le salió lo estratégico, hay un tema de actitud también, que el equipo nunca la cambió, ni empatando, ni yendo perdiendo, el equipo mostró una actitud diferente de querer cambiar la historia. Entonces, al final te queda la sensación de que no sabés cómo va a jugar este equipo, si va a jugar como jugó contra Limache o si va a jugar como jugó hoy en Colo-Colo, entonces contra Colo-Colo, pero preocupante lo de Serena, porque no solo jugó mal, sino que nunca estuvo en el partido. Claro, el resultado lo mete, porque termina empatando un partido que no lo merecía, que estaba haciendo muy inferior a Colo Colo, pero que después lo termina perdiendo, y me parece de forma justa.
7: Barti, comentándolo aquí en Cooperativa, Marcelo Bartichotto, es el 4-2 de Colo Colo sobre la Serena. Ya vamos a ir con Rodrigo Gutiérrez en un ratito más a la parte baja, por ahora en tránsito hasta ese sector. Rodrigo Gómez, repasemos lo que viene para Colo Colo, lo que está en la agenda. Hay Copa de la Liga y luego fecha 15 del campeonato.
2: Exacto, y en Copa de la Liga es donde está el objetivo difícil para Colo Colo en esta temporada. Recordemos que no tiene la primera opción para acceder como líder del grupo A, que es donde comparte con Huachipato, con Coquimbo Unido, está en la segunda posición, así que esa noticia es algo compleja para Colo Colo, porque sí o sí tiene que ganar y esperar que Coquimbo Unido no haga lo propio, o sea, que no gane este compromiso.
7: No depende de sí mismo.
2: Y lo otro es esperar por el duelo frente a Cobresal en el torneo nacional. Ese partido lo juega como local, está esperando por la localía, idealmente para ellos en el estadio Monumental.
7: Sábado 13, 5:30 de la tarde.
2: Idealmente en el Monumental, pero está la salvedad de que la cancha está en reparación y podría jugarse en el Estadio Nacional.
7: Está reservado
2: ya el Estadio Nacional, y eso lo van a determinar la semana que viene, si es que aguanta o no después del escenario. Es básicamente el escenario el que destruyó el área norte.
7: Rodri, nos vamos a quedar contigo a la expectativa de algunas declaraciones, no solo de Ortiz en conferencia, sino también de los jugadores ahí en la zona mixta, también con Guti, para la salida de la gente de la Serena. Cuando tengamos la chance del diálogo en vivo con Guti, habrá una pregunta que hacer necesariamente, y es por lo que opinan los dirigentes de ese equipo, porque claro, está bien, Felipe Gutiérrez tendrá una visión de por qué el equipo no camina, por qué levantó con Limache a tal manera de hacerle 4-1 a un equipo que andaba muy bien. Ahí está bien, viene como en un pequeño descenso, ha perdido jugadores Limache, pero la Serena le hizo 4, tal vez sacó conclusiones positivas que se le derrumban de inmediato en este duelo con Colo-Colo. Barti, le voy a dar una última vuelta a lo de Colo-Colo contigo antes de ir al Nacional con los muchachos para la U y Concepción, porque Creo que hay consenso en las muy buenas condiciones que tiene Gabriel Maureira, el joven arquero de Colo-Colo. Hoy hizo un partido que, si él fuera un arquero estándar, si él fuera un arquero ya hecho, todos diríamos una tarde negra en La Serena. Se comió dos goles abiertamente, falló en uno y el otro se lo devoró, el otro es del completo. Pero esto es lo que tiene que pasar con un arquero tan joven, ¿no?
3: Sí. Sí, bueno, el técnico lo respaldó. En las declaraciones Ortiz dijo: jamás voy a reprochar un error de alguien, al contrario, y tiene todo el apoyo nuestro, y me parece bien porque es joven, porque va a cometer muchos errores, y también agradecer, él debería agradecerle a sus compañeros que hoy terminó ganando el partido, que podía haber sido diferente. A veces con otro rival de mayor jerarquía o que haga un mejor partido, quizás este partido lo termina perdiendo y, sí, y la culpa quizás es mayor para el portero, para el joven portero de Colo-Colo.
7: Claro, evidentemente es más fácil respaldar en la victoria. Es más fácil porque los puntos son tuyos, porque sigue el líder tranquilo. Pero incluso si hubiese perdido con un rival grande que no te perdona y que te gana, la obligación institucional de Colo-Colo era decirle a este muchacho: dé vuelta a la página, trabaje lo que anda más bajo y siga, porque este muchacho tiene de verdad la posibilidad de ser un gran arquero.
3: Sí, sin duda. Y bueno, ahora hay que ver, más allá del respaldo técnico y dirigencial que tiene que tener, que lo va a tener, y que va a seguir jugando, es cómo se levanta él y cómo trata de enmendar estos errores, ¿no? Para no cometerlo más. Yo creo que el primer gol de Serena, a mí me pasa que le faltó gente en el primer palo. Gente en el primer palo. Claro que Vidal le dice que vaya él en un momento, pero el arquero no tiene que ir al primer palo. El arquero se tiene que posicionar en la mitad del arco y desde ahí salir si va al segundo palo o anticiparse. Pero no pone ninguno en el primer palo Colo-Colo, y ese es el que la podía haber sacado. Pero bueno, es mayor error de Maureira que otra cosa. Y en el segundo, claro, la termina manoteando la pelota cuando la podía haber agarrado, la pelota que queda ahí, sí, y después
7: Rubio después, también. Achica bien, digamos, después.
3: Sí, menos mal, porque si no el gol podía haber sido ese.
7: Claro.
3: Pero después, con la segunda opción, vino el gol de Rubio.
7: Mérito de Rubio en el remate y, claro, arco vacío. Maureira, por su error inicial, había quedado tirado a medio camino. Marcelo, buen regreso, y el lunes sigue la conversación en una semana, además, que tiene mucho ingrediente. ¿Qué partido loco va a jugar Chile? Va a jugar con Portugal, sí, que se prepara para el Mundial, digamos.
3: Sí, sí.
7: Tal vez su último gran apretón en el caso de Portugal. No sé si gran apretón por el rival, digo, puede ser su ensayo general.
3: Sí, sin duda. Viernes. Sin duda. Que pueden ser de dos formas, que los jugadores quizás no metan la pierna a fondo de este acelerador, o que jueguen relajados y que en definitiva termine siendo peor para Chile porque no van a tener presión. Pero bueno, es un partido de alta exigencia que Chile lo deberá jugar como tal.
7: Comentario de Marcelo Bartichotto para esta victoria de Colo-Colo. La línea está abierta allá en la portada de La Serena. Viene pronto el técnico Ortiz a hacer sus declaraciones, pero lo van a manejar todo a control remoto desde el Estadio Nacional. Nuestros compañeros, el equipo que encabeza Ernesto Contreras, en 18 minutos. La U juega con Concepción, Ernesto.
6: Impecable trabajo, Patricio, Marcelo, Pablo y todos los compañeros. Les mando un fuerte abrazo y acá quedamos con micrófono abierto para escuchar al Tano Ortiz o a quien disponga ahí Rodrigo Gómez en la zona mixta del super líder del torneo. Así que buen retorno, compañeros, a todos.
7: Gracias, un abrazo.
6: El Pato Muñoz, Marcelo Bartichotto, Rodrigo Gutiérrez, Rodrigo Gómez, todo el equipo de Cooperativa de Deportes estuvo, Ernesto Díaz Correa, obviamente, Braulio Martínez, en la transmisión de lo que fue el encuentro entre Los Salvos y Deportes Concepción. Un super líder Colo-Colo que hoy, si nos remitimos a lo que le compete a la U, se le fue 16 puntos, aunque los azules tienen un partido aún por jugar el 18 de junio, pero hoy tienen que vencer a Deportes Concepción en el sexto partido de Fernando Gago al mando de la Universidad de Chile en, hablo de partidos de la Liga de Primera. Ha dirigido 5 hasta ahora, ha ganado 2, perdido 2 y empatado 1, pero acá en este estadio solo ha ganado, al menos en este torneo. Veremos si la situación es la misma. Sebastián Aguilar, tú nos cuentas primero que todo novedades para este equipo, la gente que comienza a llegar en una tarde muy grata, harto hincha del Conce, duelo digo de Leones acá en Ñuñoa.
12: Así es, Ernesto, ¿cómo están? Muy buenas tardes. Sí, tarde muy agradable aquí en Ñuñoa para jugar al fútbol y para presenciarlo también, como lo están haciendo ya los cerca de 20.000 hinchas que están en las tribunas. Buena presencia de hinchas visitantes, siempre rescatable que haya visitantes en el Estadio Nacional, en este caso, te diría unos 1.500 hinchas de Deportes Concepción, que claro, ya empezaron con este clásico del León. Dicen, el verdadero León es el de Collao, en uno de los cánticos del cuadro lila, mientras que, por supuesto, los locales, la Universidad de Chile, llena los distintos sectores del Estadio Nacional. La U, que tiene necesidades, recordemos, no jugó la fecha pasada por la suspensión del duelo ante O'Higgins, que estaba en plena competencia internacional, por lo que ha quedado bastante relegado en la tabla y necesita empezar a sumar para meterse en la parte alta.
6: Clarito, se escuchó Fernando Gago.
13: De acá al final del campeonato.
6: Al menos la localidad se ha visto fuerte, la U contra la Serena, contra Católica, han sido quizás los mejores pasajes de la Universidad de Chile.
13: Sí, yo creo que hubo durante partidos de local y partidos de visitante muy buenos partidos. Obviamente que lo necesitamos sostener con resultados, esto está claro, el fútbol es resultado, pero siempre con la idea clara de lo que queremos hacer. Y a partir de eso trabajaremos y trataremos de ir acortando distancia con los de arriba.
6: La verdad es que... Ahí está la palabra de Fernando Gago en TNT Sports, en la previa de lo que va a ser este encuentro entre los azules y los lilas de Deportes Concepción. Entonces, Evita Aguilar, antes de ir a la formación, se esperan novedades importantes, una técnica y una por lesión.
12: Así es, una en el caso de la decisión técnica de el Gato Lucero, que va a partir desde la banca de los suplentes. Ismael Poblete es la gran ausencia para este duelo de la Universidad de Chile ante el León de Collao, que también tiene novedades en su banca, con Fernando el Nano Díaz también haciendo sus primeras incursiones desde su llegada a Deportes Concepción. Así que formación totalmente confirmada de locales, de visitantes, la repasamos cuando quieras en nuestro contrato.
6: Vamos a saludar entonces, primero que todo, a la comunidad de Cooperativa de Deportes. Está haciendo la transición ahí en la radio en vivo, en el chat, ahí los esperamos para que el Planeta Azul, hoy día a cargo de Ivo Bay, va a estar girando más rápido que nunca en esta jornada muy importante para azules y también para lilas. Don Andrés Solar.
14: ¿Qué tal, mi querido Ernesto Contreras?
12: Excursiones desde su llegada a Deportes Concepción. Así que formación totalmente confirmada de locales, de visitantes, la repasamos cuando quieras en nuestro Contreras.
6: Vamos a saludar entonces, primero que todo, a la comunidad de Cooperativa de Deportes. Está haciendo la transición ahí en la radio en vivo, en el chat, ahí los esperamos para que el Planeta Azul, hoy día a cargo de Ivo Bay, va a estar girando más rápido.

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1: Pues 14:17, saludos a la comunidad, los estaremos leyendo como siempre en el YouTube. Ya está Cristian Sartori, ya está la Panchichita, besitos para ti, para Mariana, Cristian Quintanilla, todos los que ya están por acá, se están sumando a poco, y escuchen bien, a Sebastián Aguilar hoy día a cargo de la formación de la Universidad de Chile.
2: Esta es la oncena de la U que necesita del triunfo hoy día en el Nacional, los 11 de Fernando Gago para jugar ante Deportes Concepción.

0: Castellón, línea de cuatro en el fondo por la derecha. Llamado a la selección chilena de última hora para Fabián Ormazábal, camiseta número 17 para el lateral de la U. La dupla de centrales la conforman con la camiseta número 2, Franco Calderón, acompañado por el 31, el venezolano Vianneider Tamayo. Y cerrando por la izquierda de la saga azul, con la número 14 en la espalda, el chelo Marcelo Morales. En la mitad de la cancha, tres hombres más, camiseta número 29 para la incursión que ha tenido este joven azul durante la Liga de Primera. Es el número 29, Lucas Barrera, lo acompaña en el medio campo el capitán de los azules, el número 20, el príncipe, el ídolo de los azules, Charles Aránguiz. Y cerrando el medio campo, otro seleccionado nacional, estará presente en Portugal y también contra la República Democrática del Congo con la roja, pero antes juega acá con la azul en el Nacional, con la número 28, Agustín Arce. En el ataque, tres hombres más por la derecha, camiseta número 7 en la espalda para el Maxi, Maximiliano Guerrero por la izquierda con la 23, otro canterano azul, Ignacio Vázquez, y cerrando el 11 con ese número precisamente en la espalda, es el Edu, Eduardo Vargas, el 11 de Gago, el 11 de la U para jugar ante Concepción.
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2: Ahí está la formación de la Universidad de Chile. Antes de escuchar la de Deportes Concepción, que la tiene Sebastián Aguilar, quiero saludar a Igor Federico Ochoa, que estará a cargo de los comentarios para este partido. La novedad, la ausencia por decisión técnica de Lucero, inclusión de Vargas y la ausencia de Poblete por Barrera por lesión. ¿Qué tal, Igor?
3: Bien, bueno, son retoques que le da el entrenador, algunos por obligación, otros por sentido de observación y cómo estuvo en los entrenamientos. En definitiva, uno y otro tienen la misma obligación de dar una respuesta futbolística acorde con tantas expectativas, y bueno, estará por verse. En este caso, lo más importante es la sumatoria, porque Poblete venía siendo un jugador muy criticado. Es más, se le mencionaba casi como el factor esencial de un mediocampo que no anduvo en el norte. Bueno, ahora no está Poblete, y a veces pasa que si el equipo no camina, no terminan diciendo no era ese el tema. Entonces, como yo siempre digo, esto es un juego colectivo. Cuando no hay grandes estrellas, naturalmente lo primordial es cómo se juntan los bloques, cómo se hace el juego en términos de relacionar los diversos sectores del equipo. Eso es, digamos. Entonces, no tiene tampoco la U un cambio tan significativo. No es que venga entrando al equipo un crack que no hemos visto este año, ¿no? Son retoques nomás. Y habrá que ver cómo lo plantea el entrenador rival para darle total complicación a la U, porque de eso se trata. Yo creo que lo de Lucero, si es netamente técnico, nos dice Aguilar, ¿no?
0: Netamente técnico.
3: Ya, bueno, habrá visto él que quizás en los últimos partidos, bueno, no le estaba dando en cuanto a movimientos lo que él espera del 9. Pero vamos a por ver cómo dicen los españoles, ¿no? Acá no hay nada.

0: Tan concluyente, porque no es un equipo que ande bien y no es un equipo en el que tampoco las figuras se mantengan, más allá de los buenos partidos de Barrera y los de Arce, pero es un equipo que está en un examen muy duro, ¿no? Hasta ahora tiene una campaña muy mediocre, hasta ahora.
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2: Bueno, y que ha tenido una campaña irregular, pero en todo el largo de la palabra la U, pero los que han tenido una campaña menos que eso, que están todavía ahí bregando con el descenso, son los Leones de Collao, Deportes Concepción, hoy ubicado en la penúltima posición del torneo nacional, con el cuarto técnico que se sentará en la banca en 14 fechas por jugar, va a tener hoy día una tarea importante, sacarle el invicto a Gago, pero acá, en la Liga de Primera, en el Nacional, Sebastián Águila.
3: Así es, el Nano Díaz que hace su estreno en la banca Lila, Concepción que viene de un triunfo, eso sí, ya no es el último de la tabla, pero todavía queda tarea por hacer. Este es el 11 de Deportes Concepción, el 11 del León de Collao para jugar ante la U.

0: Camiseta número 25 en el arco, el portero Nicolás Araya. Línea de 4 en el fondo por la derecha, con la número 4 en la espalda, aparece el lateral Ariel Cáceres. La dupla de centrales la componen con la camiseta número 21. Norman Rodríguez lo acompaña con la 37, el uruguayo Fausto Grillo. Y por la izquierda un ex azul, camiseta número 3 para Potencia, Diego Carrasco. En la mitad de la cancha, tres hombres más, labores de contención para el número 18, Jonathan Rodríguez. Lo acompaña un experimentado del fútbol chileno, camiseta número 22 para Misael Dávila. Y con la 20 para ese último pase, la conexión, el volante creativo del León de Collao, Jorge Enríquez. En el ataque, tres hombres más por la derecha, camiseta número 19 en la espalda para el ex Cobreloa, Aldrix Jara. Por la izquierda con la número 31, formado en el Estadio Monumental, Itan Espinosa. Y cerrando con un referente del cuadro de Collao y también de la U, camiseta número 32 para el Bati, el capitán de Deportes Concepción, Joaquín Larribey. El 11 del Conce, el 11 del Nano Díaz, el 11 de Deportes Concepción para jugar ante la U.
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2: Cuaderno completito, cuarto técnico, pasó Pato Almendra, pasó Walter Lema, pasó por una fecha con triunfo Alejandro Gutiérrez y hoy Diego Ochoa es el Nano Díaz que a la U la ha hecho pasar tarde ingratas con los equipos que ha dirigido.
3: Sí, muchas veces, pero bueno, todas las historias son distintas. Si fuera por los nombres que pone sobre el terreno, no hay tantas precauciones, porque los de arriba son de arriba. Jara, Larribey y Etan Espinosa, más allá de cómo puedan correr la cancha. Después tiene un volante creativo como Enrique, uno que es complementario como Dávila y Rodríguez en la contención. O sea, a ver, sobre el papel, un equipo que sale a buscar lo suyo. Veremos en la realidad, porque evidentemente cuando los jugadores asumen funciones van dilatando la realidad de los esquemas. Pero así, en primera instancia, hemos visto buenos partidos hace poco de Espinosa, ha sido buena figura. Bueno, y para la U la amenaza permanente, porque si le toca enfrentar a un goleador de, no diré su riñón, porque ha jugado en muchos equipos, pero bueno, un gol de Larribey a la U siempre va a tener un doble peso, si es que se da, naturalmente.
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2: 17:26, ya están los equipos en la cancha. Es un gran momento para saludar al narrador de esta jornada, al joven Ivo Baichacón. ¿Cómo estás, Ivo?
4: ¿Qué tal, Ernesto Contreras? Colorido recibimiento para la Universidad de Chile ante aproximadamente 27.000 espectadores. Y llegando, agradable jornada de sábado en la cancha de Ñuñoa para este juego que tiene la Universidad de Chile con la obligación de ganar para no alejarse aún más de la zona de copas internacionales. En el puesto 11, 17 puntos, el Conce en la casilla 15, 11 unidades para el elenco que hoy tendrá en el banco al Nano Díaz y un buen respaldo al costado izquierdo de la cabina de Cooperativa Deportes. ¿Serán cuántos? ¿Los 800? Yo creo que más, no tengo la visual completa para determinar el número, pero es enjundioso el contingente de hinchas penquistas alentando al León, al único León, según ellos, Sebastián Aguilar.
5: Así es, el clásico de los Leones tenemos hoy día en el Nacional. Así es, clásico de felinos. Sí, yo diría que hay más de 1000 por lo menos, sí. Hinchas lilas ubicados
4: como cantan
5: en el codo norponiente del Estadio Nacional. Ahí están ubicados los cerca de 1000 hinchas del Deporte Concepción que ahora aplauden a su equipo que se acerca a sacarse la foto oficial.
2: Oye, abrazo a los que aparecen a esta hora, abrazo al querido Tebo Retz, que está en Oceanía, siguiendo la transmisión de Cooperativa, a Marco, a Coseco, a Manuel Matus, a Sartori, Cristian, a José Cáceres desde Temuco, apoyando al verdadero León. Gana hoy día el Conce con gol de Ariel Cáceres, que será titular, nos contaba Seba Aguilar. Abrazo también para Inés Ampuero, para usted Inés, a Gonzalito Jara, los que están llegando a poco a la transmisión de Cooperativa Deportes con los equipos ya en la cancha. ¿Quién dirige Sebastián Aguilar en esta jornada?
0: El juez central del partido es Mario Salvo, que de hecho se está encontrando con los capitanes para hacer el sorteo previo, Joaquín Larribey y Charles Aránguiz, que no solo se dan la mano, también se dan un fraternal abrazo. Los dos capitanes
5: de esta jornada. Estará Mario Salvo acompañado por el primer juez de línea, que es Carlos Venegas, el segundo asistente Alan Sandoval y el cuarto árbitro Reinerio Alvarado. En el VAR, Franco Jiménez y Juan Serrano estarán ayudando a la cuaterna referida.
2: Andrés Solar, y contamos las bancas de ambos equipos.
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2: Las bancas para que Igor Ochoa tenga su cuaderno completito para esta jornada de fútbol que arranca en dos.
5: Para completar toda la ficha entonces en la banca de la U, Christopher Toselli, el portero suplente, Diego Vargas, Nicolás Fernández, Javier Altamirano, el paraguayo Lucas Romero, Elías Rojas, Juan Martín Lucero, Andrés Bolaño, el número 27 y el 10, Lucas Asadi. Mientras que en el lado de Concepción aparece el portero suplente César Dutra, Brian Béjar, Dylan Varas, el banana, Cristian Suárez, el venezolano Linan Romero, Mario Sandoval, ex Universidad de Chile, Matías Cavaleri, el 9 Carlos Escobar y el 7 Ángel Guilán.
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2: Igor Ochoa, ya con las formaciones en cancha. Estamos a un minuto de que arranque el fútbol. Lindo ambiente en el Nacional.
3: Claro, es que eso hay que validarlo, porque efectivamente este club pasa por un momento muy confuso. Y bueno, la gente es el mayor activo que tiene, es la riqueza, es el sostén. Toda esa gente que está ahí, y obviamente si están en el plano que corresponde, sin que ninguno se le pierda los papeles y empiece con otras cosas, o sea, si creen en el equipo y lo apoyan es porque dignifican a la U. A contrario de esos aventureros de la codicia que tienen al club en una situación confusa, por decirlo de alguna manera.
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4: Bueno, los objetivos ya están dispuestos para dar inicio al fútbol. Sin embargo, se anuncia por los altos parlantes del estadio un minuto de silencio, el cual todavía no logro identificar para quién. Un poco se informó previamente, pero bueno, como es habitual, lastimosamente la cancha del fútbol chileno no se respeta mucho aquello y sigue la gente de la U cantando. Ernesto Contreras,
2: uno siempre aprende en nuestra comunidad. Lo escribe Fernando Figueroa y nos pone: me gustó sobre el clásico de Leones. Les voy a contar un dato. Pese a la creencia popular, los Leones no son felinos, son panterinos, por lo que sería el clásico panterinos.
5: Miren,
2: son félidos, más no felinos. Muchas gracias, Fernando.
4: Clásico de félidos.
2: De panterinos.
6: No sabe eso, fétidos. ¿Sabe eso?
2: ¿De clásico de félidos o de fétidos? O de felinos. Lo tercero, quizás. Ivo Bay, acá que sigue la gente intentando respetar, sí, el minuto de silencio.
4: No, y dice muchas gracias para terminar este minuto de silencio. No se respeta. Y bueno, ahí vamos a precisar de quién. A quien era el homenaje. Lo que es cierto es que ya va a arrancar el fútbol, la fecha 14, estoy viendo el micrófono de Cooperativa Deporte. Ya ganó Colo Colo y es más líder que nunca el solitario, el elenco del cacique, y ahora la U tiene la tarea, quiere recortar con el indio para lo que queda de primera rueda. Arranca el fútbol, ya están jugando muy bien el elenco Deportes Concepción ante 28.000 espectadores en la cancha de Ñuñoa. De azul va el Chuncho, de blanco el León de Collao, la pelota del azul veo terreno, recién arranca esto.
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4: La pelota que va atrás buscando la aparición de Tamayo. Acá está el venezolano, libera contacto con la pelota del 31, que ahora toca el balón arrastrado contra la punta izquierda y se conecta con Marcelo Morales. Morales que toca la pelota buscando a Arce. Arce para Charde. Charde que se conecta otra vez con Morales, que viene tomando el pasillo central ahí sobre la argolla central de la cancha. Juega hacia atrás. El pase que va para el juvenil Barrera. Barrera que combina con Calderón. Calderón para Barrera. Barrera que toca la pelota para Charde. Siempre en la mitad de la cancha. Primer minuto de partida. Cañuñoa. 0-0.
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4: Acá está Vázquez, juega sobre la izquierda. Viene recuperando rivales. Morales suelta para Barrera. Barrera atrás para Vázquez. Vázquez sobre tres cuartas de cancha contra la avenida Grecia. El ataque del Chuncho. Juega sobre el pasillo central. La pelota ataque de Charde. Apertura contra la derecha. La mata ahora. Arrasaban el pase que viene para Guerrero. Que se perdió. Que pasó. Viene Guerrero. Pasó. Coloca el centro. Cuidado buscando el punto penal. Golpe de cabeza. Se va desviado contra el perro de la mano derecha. ¿Y quién fue ese Barce? En la primera llegada del Chuncho. Profundo en la testa del azul.
5: La primera y peligrosa de la Universidad de Chile llega en 1 minuto y 20 segundos de partido por el sector.
0: sector derecho, el que se descuelga es Maximiliano Guerrero, que encuentra un espacio para sacar un centro cómodo y en el área gana de cabeza. Agustín Arce, que le gana a todos de aire para cabecear esa pelota, se va a penitas, pegadito al palo de la mano derecha de Araya, que se lanzó para tratar de manotear esa pelota infructuosamente. Se salvó el Conce, la primera de la U llegó.
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4: Toma la pelota el Chuncho Morales atrás. El juego que es del romántico viajero acá en la cancha de Ñuño, el pase que viene para Tamayo. Acá está Piareidar Tamayo. Suelta para Morales. Morales sobre el pasaje izquierdo. Todavía no cruza la mitad de la cancha. Lo juega hacia atrás. El pitcher de Franco. Calderón la pone contra el pasto. Cruza la cinta central de la cancha. La proyecta con el pase en diagonal contra la punta derecha para Arbazábal. La suelta sobre el callejón derecho para Guerrero. Guerrero hacia atrás, Charles. Más atrás, la ataque del Chuncho. La pelota es azul.
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4: Se anota el cabezazo de Arce, Igor.
3: Efectivamente, porque además hubo un despiste en la defensa de Concepción. Esa sociedad de Guerrero y Ormazábal está en las pizarras de todos los adversarios del equipo azul. Pero movieron bien la pelota y desde ahí surgió una maniobra de peligro.
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4: 3 minutos, no toca la pelota al Conce acá en Santiago. ¡Falta! Mandaron al pasto Arce. ¡Falta que territorio enemigo!
1: Dijo falta, señor.
4: Sí, señor.
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0: Y se queda en el piso un hombre del Conce. Me parece que es Misael Dávila, si no me equivoco, el hombre que está complicado de un golpe en el rostro después de la marca de Agustín Arce, que claro, caía en la extracción, cuando iba cayendo, abrió el brazo y le dio en el rostro al hombre visitante. Ya se pone de pie, va a haber tiro libre a favor de la U.
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4: A 35 metros en diagonal contra la Pacífico, esta pelota parada que es para el Chuncho, para levantar Guerrero, también aparece Morales en la primera, buscando alguna pelota, llovía en el área, ya está Franco Calderón arriba, pero odiando también que no lo sube Eduardo Vargas. Arangue que se sitúa, frontal a la portería, a 20 metros esperando algún rebote, alguna opción que aparezca en las inmediaciones de la portería del conjunto del Biobío. Para levantar Morales, 35 metros, centro que viene de Morales buscando el punto penal, golpe de cabeza primero de la saga cuando aparecía Calderón, termina despejando en el fondo Norman Rodríguez, el bueno que se va contra la banda, el saque de mano será para el Conce, que por primera vez tendrá la opción de manejar tranquilamente la pelota. 4 minutos de partido, Ñuñoa 0-0.
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2: Información del tenis, porque Alejandro Tabilo sigue vivo en Roland Garros, está en la cuarta ronda, recordemos, venció hoy en 4 sets al joven local Moïse Kouamé en 4-6, 6-3, 6-4 y 7-6, espera rival, y a esta hora, el canadiense Félix Auger-Aliassime, sexto del mundo, cuarto del torneo, le está ganando por 2-1 a Brandon Nakashima, 7-5 el primero para Nakashima, 6-1, y acaba de ganar 7-6 Aliassime el tercer set. De ganar uno más, será el rival de Alejandro Tabilo en un loco Roland Garros 2026 en la cuarta ronda.
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4: Bueno, saque de fondo para Deportes Concepción. El golero Araya tenía la pelota justamente atrás del poste derecho y no, fue a buscar la que estaba más lejos al rincón de la cancha para el ataque, me imagino yo, esta salía del fondo. La pelota que aparece acá al conjunto de Deportes Concepción, sale ahora Norman Rodríguez con el panorazo largo, el tiroteo por parte de Joaquín Larribey, que no encuentra receptores y va a parar a la presencia del golero Luis Santiago Andrés. Acá está Gabriel Castellón, sale ahora con Franco Calderón, que viene caminando sobre el terreno de juego, campamento defensivo ante la marca de distancia de Joaquín Larribey, juega para Tamayo, atrás para Castellón, toca la U, el bloque posterior.
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4: Avanza ahora contra la zurda, camiseta 23, Ignacio Vázquez, tímidamente entrado sobre el campamento Benquite Gorochoa. 6 minutos ya en el reloj, primeras pinceladas acá en la cancha del Nacional.
3: Bueno, 6 minutos no te dan grandes claves, pero un partido se juega en los términos lógicos. Universidad de Chile traslada el balón hacia el sector rival, como lo hace fundamentalmente en este tipo de partido, y Deporte Concepción espera, tiene normalmente las dos líneas de cuatro bien establecidas para esperar a la U en su terreno. Evidentemente esto puede ser de parte
4: recupera de la U, cuidado, viene la marca dentro del punto, pero la aguanta, lo duplica la marca Vargas. se le escurre la pelota y ganó el córner. Córner para el Chuncho, póngale número, Seba.
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4: Cuando tomó la pelota Vargas tenía tres encima dentro de la zona de cancelación.
5: Sí, pero la pelota la perdía en la salida a Concepción y por eso tienen que ir sobre el del centro delantero de la U después de ese pase filtrado de Charles Aránguiz, que era quien recuperaba el balón. Se prepara el Chelo Morales para sacar el zurdazo desde la esquina.
4: Viene Morales, rincón zurdo contra la portería norte. Esa pelota parada que la va a mover Dau. Viene el centro de Morales, centro que viene buscando el segundo poste, el pivoteo. Cuidado, viene buscando los chovajes. Se la pincha más que Córner ahora contra la otra punta. Córner otra vez para el Chuncho, el número
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4: Y ahora da Guerrero. Sin embargo, el juez va a asesorarse un rato para separar a Barrera, el juvenil de la U, que me parece que está enfrascándose en una discusión con un hombre de Deportes Concepción, ¿no?
5: Diego Carrasco, que está ahí a los manotazos. ¿Sí? con Barrera.
4: Borde de la derecha, para levantar contra la portería norte, acá Maximiliano Guerrero, el centro que viene de Guerrero, con combo hacia afuera, buscaba Vargas en el vértice de la número, termina sacando la saga, golpe de cabeza de Charles, el balón que sigue flotando en el punto penal, pero en el dominio tranquilo de Norman Rodríguez. Sin embargo, antes había una sanción que termina marcando el juez Mario Salvo. Será tiro libre en el fondo para la escuadra de Deportes Concepción. Marcado ya el minuto 8 de juego de este primer tiempo, a cero en blanco el marcador en el Nacional.
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4: La pelota que es del Conce, acá saliendo recién de la zona penal, propia Fausto Grilla, acá está Nixon Higgins, pelotazo largo para que corra, primera aparición de la tradición del Lincoln Benquita para que corra, Ethan Espinosa sobre el fondo de la cancha, viene ahora contra la portería sobre el conjunto del Dano Díaz. Ethan Espinosa, la marca de Orbazábal, juega hacia atrás, le levanta Enrique, cuidado, buscando la zona, pegando la zona, por eso no pasó nada, por eso Solar, de fondo trabajo en el conjunto azul.
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2: Oye, hay fútbol en la primera B en un ratito más. Hoy día, recordemos, Santiago Wanderers empató 2-2 con la Unión Española sobre la hora. El cuadro Caturro logró el empate, San Felipe ganó por 1-0 a Puerto Montt y a las 20 horas San Marcos con Temuco van a estar jugando su partido de cierre en esta fecha. Mañana Magallanes y Quique, Cobreloa arranca. Curicó Antofagasta y Santa Cruz Copiapó, líder en este momento, sigue siendo el cuadro Caturro con 26, pero podría ser pasado mañana por los Loínos o por San Marcos, que juega con Temuco en un rato.
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4: 9 minutos para 10 ya de esta primera parte. La cancha del Nacional viene recortando, mete todo velocidad, Brian Tamayo. Perdón, Vianeider Tamayo. Apertura contra la izquierda. Corre ahora con esa pelota. Vázquez, Nacho Vázquez, suelta para Charde. Charde de espalda a la portería. Toca la pelota ahora buscando la revisión de Lucas Barrera. El pase de Iván Diagonal entre líneas, buscando arriba. La corrida de Orbazal. Primer intercepta en el fondo. Diego Carrera. ¡Falta! Mandaron a un lira al pasto y cae la primera amarilla del partido. La silbatina del Nacional contra el juez del partido. Voy contigo a las canchas, Sebastián Aguilar.
5: Sí, porque queda un hombre en el pasto en el Deportes Concepción. Es el lateral izquierdo, es Diego Carrasco, el que queda complicado después de un manotazo de Lucas Barrera. Se venían midiendo desde el tiro de esquina anterior. Ahí es donde ya les había llamado la atención el juez Mario Salvo. Ahora el que perdió los estribos fue el volante de la U, que se gana la primera tarjeta amarilla, el número 29, Lucas Barrera.
3: Claro, es que ahí demuestra, bueno, que es un jugador todavía en evolución, porque él se quedó con el pase y en su ansiedad por arreglar el asunto sale muy al costado y evidentemente llegaba tarde, se notó desde que fue a ese sector. Bueno, no deja de ser relevante para un volante central que con tarjeta amarilla a los 10 minutos.
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4: Viene Barrera, está prestado Barrera. La combinación ahora con Orbazal, devuelve para Barrera. Barrera que encuentra línea de pase, devuelve la pelota para Eduardo Barrio, que viene recogiéndose, buscando pelotas, trabajando en medio campo. La salida ahora contra la derecha. Maxi Guerrero que se centraliza, corre Guerrero, la cruz ahora contra la zurda para que venga Morales. Morales instalado ya sobre el campamento de Vigo, suelta la pelota contra la izquierda. Corre el Nacho Vázquez, va a mano a mano ante Cáceres. Sigue Vázquez, pasó dentro del área. rompe la saga del conjunto Lira. La segunda pelota la captura otra vez Morales. Morales para Barrera. Barrera para Chardel. Tres cuartos, viene Chardel. Tres cuartos, viene Chardel. Le pinta el pelota a Chardel. Enrique que le termina robando el balón y ahora va al pasto. Para mandar el pelota a la cancha. El cruce violento. Lo reclama el Nacional. Se rende lateral juego con la mano de los zurdos, Sebastián. Pero complicado quedó Morales.
5: Sí, porque fue con bastante ímpetu Jonathan Rodríguez en esa disputa del balón. Primero se la pinchaba Charles Aránguiz y cuando la pelota quedaba suelta remetía a Marcelo Morales, pero va al piso el 18 de Deportes Concepción, le gana el balón pero con mucha vehemencia, por eso el lateral izquierdo de la U queda algo adolorido, pero ya se pone de pie para jugar el lateral.
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4: Acá está Vázquez, perdón Solar, pero dígalo a la auto, va Morales, se equivoca Morales, aguanta Charla del Pasto, dele nomás Solar.
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4: Acá está Eduardo Vargas, suelta para Barrera, apertura contra derecho. Viene Guerrero, después de la portería, no se perfila, está en la punta derecha de la zona penal. Quiere ganar el fondo de la cancha, va Guerrero, toca atrás, viene ahora otra vez Barrera sobre el callejón derecho. La pincha en la zona penal, primero golpe de cabeza del uruguayo Rodríguez despejando el peligro. La salida ahora del conjunto penquista, la levanta Jorge Enrique. Arriba no puede llegar a Lijara, pero con esa pelota se prepara Enrique. Es muy difícil a los artilleros Lila ir a por ese balón. Ahí suena la mitad de la cancha. Descansa el fútbol en el número 22. Acá está Misael Dávila descargando atrás para Carrasco. Carrasco se conecta ahora con Edgar Espinosa, que está exigido contra la línea de costado y también contra la marca que le ofrecía el medio campo de la U. La pelota larga no resuelta arriba de Dávila. Se va a ir contra la banda, contra el saque de fondo, pero contra un jugador penquista. Ese balón no llega, Sebastián.
5: No llega y tampoco llega a gustar lo que está haciendo en cancha la U a Fernando Gago, que se pasea de un lado a otro, de repente manda una instrucción con su mano izquierda, no está contento el técnico de la U con lo hecho en estos primeros minutos. Fernando Díaz, algo más tranquilo al borde de la cancha, y la luna que también se asoma a ver el partido detrás de la cordillera. Y Bobay.
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4: La pelota que de la Universidad de Chile, en bloque defensivo, asomándose entre la cordillera, la luna también.
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4: Linda tarde, Sebastián.
5: Sí, un hecho que está la luna ahí atrás de la cordillera.
4: Claro.
5: Una cosa que está pasando.
4: Es un hecho, sí. Agradable a eso de la hora. Puede ser 3 de la tarde cuando llegamos al estadio, pero ahora se puede poner un poquito más frío, cuento, ¿no?
5: De a poquito, está para un polerón, pero es agradable de todas maneras la tarde. Hoy en Santiago para estar acá en el Nacional donde fútbol.
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4: La pelota la maneja en el Inco Universitario. Medio terreno aparece Calderón. Suelta para Tamayo. Verticaliza, pero se equivoca. La antigua esperaba Barrera, pero antes intercepta Jonathan Rodríguez. Recupera la UPA, se viene contra la zurda para que corre Ignacio Vázquez. Vázquez que viene encarando sobre la puerta izquierda del área. Pasa por la espalda Morales. El centro que viene de Morales. Rebota Riverón Cáceres al córner. Córner. Corner para el Chuncho, póngale nombre Aguilar.
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4: 15 minutos. Va Guerrero.
5: La tomó Maxi.
4: Maximiliano Guerrero va a depositar la pelota en el rincón izquierdo. Se la ardenó.
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4: Va a jugar Guerrero, esperaba la orden del juez. Varios salvos para la ejecución de este lanzamiento de giro, centro de Guerrero, el taco que intentaba Vargas, otra vez Vargas de media vuelta, rechaza la saga, le cae Guerrero, Guerrero, punta izquierda de la cancha, juega hacia atrás, Morales, el centro de Morales rebota, y Jorge Enrique está a altura, sale del área, cuidado, viene Arce, remate de distancia. El cachetazo que le dio la pelota al jugador de la U. Lo cuenta Sebastián Aguilar.
5: Agarró de aire el número 28 de la U. Algo incómodo tiene que meterle el peine, pero también cerquita del borde externo, el que ocupa el volante de la U para entrarle esa pelota, que fue bajando violentamente hacia la portería de Araya, que levantó el brazo izquierdo para tratar de evitar el peligro. Se termina perdiendo por el techo del arco del Deportes Concepción.
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2: recuerden que estamos en la radio en vivo en el YouTube. Ahí estamos con la comunidad, con la transmisión para Chile y el mundo. Abrazo a Topi Lover, dice partido clave por el descenso. Téngalo claro, la U, pero para el descenso de la Serena, pensará esta persona. No pasa nada, abrazo, querido. No pasa nada,
4: no pasa nada.
2: Pero allá. había resucitado la semana pasada y volvió a perder la Serena, pero ahora con Colo Colo no era fácil. Abrazo César, que también está, y a los que siguen sumándose a la transmisión de Cooperativa Deportes acá, Relativo Bay, la Universidad de Chile con el cuadro de Deportes Concepción.
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4: Cuidado, le llevó la pelota Calderón, pero igual se rehace y se va a contra derecha. Minuto 15, Moro Ochoa, 16 ya en el reloj de Cooperativa Deportes. Lo comenta el maestro, 0-0, Junoa.
3: Bueno, es un espejo que hemos visto desde la U, en términos de que tiene un dominio que tampoco es... Podríamos decir que es tan concluyente porque el rival lo deja hasta el cuarto y ahí sale a presionarlo. No tiene llegadas lacerantes, salvo la primera quizás en el desborde de Guerrero. Entonces, por ahora, nada tan distinto a lo que le hemos visto en jornadas anteriores. No es un equipo que esté sobrepasando, agobiando al rival, ni con mucho. Entonces, el adversario ya se acomodó, evidentemente, y en algún momento tendrá que exhibir también sus ideas de ataque, porque hasta ahora Concepción aguanta bien y no sufre.
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4: Cuidado que toma la pelota Lucas Barrera, viene Barrera, la apertura contra derecha, cuidado que viene corriendo todo velocidad, pasado, le engancha el pasado, le dio lo pasado, no, finalmente Guerrero colocado centro, buscando el área menor, no llegó nadie y contra la izquierda recoge la pelota Morales sobre el fondo de la cancha, último metro, centro, otra vez despeja con el golpe de cabeza Norman Rodríguez, seguimos con la salida, ahora Jorge Enrique le cae la pelota Barrera a la puerta del área, pero se desentiende de la pelota y cuidado que viene la contecarga del Olimpo Benquista, toma la pelota a toda velocidad el jugador Ítalo Espinosa, la compra los rivales, cuidado, viene Espinosa, a la distancia Espinosa, la pelota que rebota, ahora el Galdi Sara desde la zona penal, Aldi Sara toca atrás, cuidado, remate que viene de la media luna, le lleva con Rodríguez, la mató por arriba de horizontal. Y así se expresa el público yuneino. Saque de fondo, se va a hacer Aguilar, la contarla.
5: Da para contarla, llegó a Guillermo Mann esa pelota de Enrique, que después del toque atrás de Jara, le entró de primera y para nada ajustado el remate de el número 20 de Deportes Concepción. En el anterior, la U que logró combinar con Vázquez abriendo hacia la derecha, el centro que vino de Fabián Ormazábal para el cabezazo de Guerrero, que quedó un pelito pasado y por eso no pudo conectar de cabeza prácticamente en el área chica. También se acercó la U en la anterior.
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4: La pelota que es de la U, a ver si es que llega con claridad al elenco de Fernando Gago, que ahí está, siempre de pie al costado del terreno de juego con sus gestos clásicos. No se ve, se ve a la distancia, no se entiende, pero se ve.
5: Sí, absolutamente. Es lo que gesticula también el técnico de la U, Balos Azules.
4: Viene el chuncho Guerrero, perdón, era Vargas, Vargas para Vázquez, enganchó Vázquez, tiró a portería, cuidado, rebote, la pelota casi que mete contra la propia portería del zaguero Rodríguez, que cuando se le escurría el balón a Araya, rebotó la defensa y se fue el tiro de esquina, córner para la U, número
1: 4. 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
5: Bueno, la jugada de la U con Eduardo Vargas, que recupera la pelota, se acerca al área y saca ese pase hacia la izquierda para que arremeta Vázquez con el remate al primer palo, soltó la pelota Araya, tuvo que complementar la defensa para jugar
4: el viene el tiro de gira, ya se juega, le cae la pelota Arce que la suelta sobre el paseo central, Armazábal que pega de lejos de 25 metros, pero la pelota rebotó en un jugador Dina, córner otra vez de la derecha para el chuncho, póngale número Seba,
5: 5.
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4: Somos Cooperativa Deporte, minuto 20, tiro de gira para el elenco de la Universidad de Chile contra la portería norte, acá en la cancha del Nacional. Acomoda la pelota Marcelo Morales, que levantar de sur, de su varón, va cerrado buscando los tubos del golero Araya. Esta es la orden del juez del partido. El centro que viene de Morales. Golpe de cabeza en el fondo por parte de Fausto Grillo. El balón que le carga pasado que no despega de distancia. El rebote que la cartera contra la punta izquierda. Arce que abre para Vázquez. Viene Vázquez por parte izquierda. Viene Vázquez pisando el área. Viene Vázquez va a colocar centro. El centro que viene buscando el punto para la presión. Charles lo botaron. Rebota de distancia por parte de Guerrero. Desviado contra el palo de la mano derecha. Otro corte más, pero los chunchos piden penal o algo. Reclama el juez del partido. Que ahí seguro marca el tiro de gira, voy contigo Sebastián.
5: Se quejando una mano en el área de Deportes Concepción después de ese remate, tras una serie de intentos de despeje de la defensa del cuadro de Collao, termina cobrando el tiro de esquina el juez del partido, pero todos se quejan de una posible mano en el área libre.
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2: Brevemente, Seba, acá muy activo Fabián Ormazábal. ¿Nominado Ormazábal?
5: Nominado a la selección, sí. Mañana va a viajar junto a Agustín Arce, otro de los seleccionados azules, pero de última hora Ormazábal, producto de una lesión que sufrió Salinas, el lateral de Coquimbo Unido en el partido de Copa Libertadores ante Nacional de Uruguay. Una lesión de tobillo marginó al hombre pirata. ¿Cuándo aquí en el Nacional vamos al VAR?
3: Sí, hay un brazo despegado el jugador de Deportes Concepción, al menos eso es lo que entregó una imagen. Habrá que reiterar, pero el juez no la advirtió. También la jugada era rápida, era un remate muy encima. Veremos si el VAR le da la razón a los reclamos de Eduardo Vargas, que fue el que más insistió con el tema.
2: Sí, es bastante clara en la repetición, Seba Aguilar, lo llaman del VAR, obviamente de arriba advierten que es penal para ellos. Seba, acá lo van a revisar, seguramente va a ser penal para López.
5: Sí, está en el tótem el juez del partido, y claro, la reiteración es bien reveladora. Después del remate, cuando cae al piso Grillo, lo hace con la mano derecha abierta y le da en plena mano, iba con dirección de arco el remate, tiene todas las características para que se ha cobrado el penal. Ya se está devolviendo la cancha el juez Mario Salvo, lo vamos a escuchar en el ambiental de Cooperativa, el juez del partido.
2: ¿Qué funciona el micrófono alguna vez? A ver. Ayer no funcionó ninguna cancha.
5: Penal sin tarjeta, dice Salvo. Va la U desde los 12 pasos.
4: Penal para la Universidad de Chile, aplaudenos. 30.000 espectadores en la cancha, Yoyo Ira, con la determinación del juez Mario Salvo, la mano de Fausto Grillo, tras el remate de Maxi Guerrero en la puerta del área, para lo que puede ser Igor Ochoa, la apertura de la cuenta del Chuncho.
3: Claro, en el juego típico que se venía dando con mejores minutos de básquet por la izquierda, bueno, mucha gente en el área y viene esta circunstancia. El defensa muy encima para ir al bloqueo, evidentemente no alcanzó a recomponerse y abrió el brazo.
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4: Ejecutantes tiene la U para este tipo de instancia, pero son varios los que quieren rematar.
5: ¿Y Charles?
2: Sí, pero la tenía Vargas con mucha seguridad y lo alentaban a él.
5: Sí, de hecho se está retirando ya del lugar el capitán de la U, Charles Aránguiz. Se la va a dejar a Turbomán.
4: La Vargas.
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4: Ahí el diálogo del juez con Eduardo Vargas. También las instrucciones para Nicolás Araya. Contra la portería norte y ya toma distancia Turbomán. Buscando el primero del Chuncho, que quiere golpear al León penquista. En esta tarde, sábado, está la orden del juez. Le va a dar la pelota a Eduardo Vargas. Araya lo quiere atajar. Corre Vargas, tiro, gol, gol, gol.

0: derecho lo hizo Eduardo Vargas, bien de lanzamiento penal, la fortuna de la cuenta lo genera con rabia Eduardo para hacer despegar al conjunto universitario. La celebración mesurada de Gago al costado de la cancha lo celebra con euforia la gente de la U contra la portería norte. El remate de Eduardo Vargas para dejar en ventaja Romántico Viajero al minuto 24 de juego del primer tiempo. Ya se pone en ventaja la gol, ya lo está ganando la U, la 1, la Universidad de Chile 1, lo hizo Eduardo Vargas, la 1, Deportes Concepción 0.
1: Y remate de seguro, potente, al medio de Eduardo Vargas para irse a celebrar. Araya, que se jugó hacia su derecha y ninguna posibilidad tuvo de acercarse al balón, a celebrar el número 11 de los azules, que pone el primero en el Nacional en los 25 minutos. Celebra Fernando Gago también apretando el puño derecho. Encuentra el triunfo el cuadro azul tempranito en el partido.
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0: Primero 8-1, gol de Vargas.
3: En una ejecución acorde con la calidad del ejecutante. De todas maneras, incluso en esta jugada del penal, se mantiene la dificultad de la U para llegar profundamente, porque esta es una mano al borde del área, o sea, la jugada todavía está muy, muy enredada. Bueno, mejoró en la presión sobre el sector derecho de Concepción, y ahí encontró esta maniobra que seguro que obligará a Concepción a mostrar otra parte de su libreto, porque hasta ahora se había ordenado hacia atrás.
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0: Falta, están pegando los penquistas ahora la infracción sobre la mitad de la cancha contra el juvenil Arce, que queda desplomado en el pasto. Delante le habían dado un manotazo a Ignacio Vázquez, no se sancionó. Bueno, y ahora sí se marca la falta sobre la mitad de la cancha. Falta GT, que la juega la U.
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0: Sí, señor.
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1: Recibió de parte de Enríquez, y cuando se acercó el árbitro, vio que estaba bien porque se puso a reclamar, así que se retiró de inmediato de la escena, cobró el tiro libre, pero nada más el juez del partido.
0: ¡Falta! ¡Falta! Ahora sí, señor, contra Barrera. Ahora falta contra Vázquez en la puerta del área. ¿Cómo? Toca el rato, un balonazo de unos 30 metros. Por una calidad la pone contra el pasto Eduardo Vargas, después se dio para Vázquez, que se llevó dos, y este lo lanzaron nomás, Sebastián.
1: Así es, un tiro libre peligroso a favor de la Universidad de Chile, a unos 10 metros del vértice del área grande. Ahí es donde recibe el hombre de la U, cerca el juez del partido para cobrar. Ya toma la pelota el Chelo Morales y también Maximiliano Guerrero.
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0: Será tiro libre para la Universidad de Chile contra la portería norte. Ya está ganando el chuncho con el gol de Eduardo Vargas mediante lanzamiento penal. La mano fue de Fausto Grillo. El tiro libre abajo, Vargas Guerrero. A 20 metros en diagonal contra la izquierda. Centro que viene de Guerrero. Cuidado. El pivoteo de Vargas ahí con una suerte, pero bueno, resulta. Termina sacando la saga del conjunto de Deportes Concepción. El balón que flota. Lo espera Calderón en la media luna. Golpe de cabeza primero de Diego Carrasco. La salida del equipo Penquita, pero no puede llegar con esa pelota. Quedó corto. Aldrich para. Se le va la pelota por el costado. Saque de manos para el azul.
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4: Llega a 20 puntos la U por ahora, alcanzando la línea de Coquimbo Unido y de Palestino, pero todavía tiene que jugar, por ejemplo, O'Higgins, que tiene partido pendiente aún en esta fecha, pero los azules llegan a 20. Ivo Bay.
0: Viene Eduardo Vargas, la cruza contra la derecha, a ver si lo puede matar. Control de pecho de Fabián Ormazábal. Ahora suelta rápidamente la pelota en el callejón derecho para Charles Arangui. Arangui para Guerrero, para Arangui. Se va dejando cada vez más de la portería del cuadro Lira. La salida ahora contra la izquierda, tomando la pelota con el número 28, que es Agustín Arce, pegado a la línea del costado, siempre contra la zurda, combina con Morales, 30 metros de objetivo, Diego vuelve de la pelota otra vez para Agustín Arce, que se aleja, prefiere acomodar todo de atrás con el número 29, que en esta oportunidad es Lucas Barrera, atrás Barrera, juega con Tamayo para Barrera arrastrado, lo ancho, cuidado, el pase que viene para Franco Calderón, que ahora se envalentona contra la derecha, toca la pelota para Maximiliano Guerrero, el control largo del 7, igual logra recomponerse Guerrero para tocar atrás la salida del elenco universitario, siempre sobre la mitad de la cancha, minuto 30 de juego, 30 minutos. minuto. Gana la U por uno.
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0: Ahí la Ribey tocó atrás, Enrique deshaga todo, pero con esos pasos también, con lo que pueden ofrecer los punteros de Perecha, la correr no llevan por ninguna pelota. Ahora se va contra la banda, el saque de paro será para la U, Sebastián.
1: Tenía una buena posibilidad de contragolpe Deportes Concepción, la Ribey que se apoyaba con Enrique, la abrió hacia la derecha y le tiró un riflazo a Itan Espinosa, que claro, es rápido y todo, pero hay cierto límite humano para poder llegar a esa pelota. Le tiró muy largo el volante de Deportes Concepción, que no puede encontrar el área de la U.
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0: La pelota que es de la Universidad de Chile, Arangui. La levanta con precisión Arbazábal. Atrás para Arangui. Arangui sobre la cinta central de la cancha. Descargando para Franco Calderón. Pisa la pelota, lo exhibe. Prefiere descargar todo atrás para Gabriel Castellón. Y gol Ochoa, 30 minutos. 1-0 gana el elenco universitario.
3: Sí, el partido es monotemático, o sea, lo tiene Universidad de Chile en un control permanente. El rival no cambió después del gol, no es que haya ido a ejercer una presión más arriba, a apurar en otros sectores del terreno. Entonces, se mantiene, no profundiza tanto la U respecto de...
0: Orbasaba al centro, el golero Araya, que descuelga con una mano, ¿verdad, Igor? Pero esa pelota estaba quemando en el aire.
3: No, claro, muy bien. Digo, no profundiza tanto respecto a la cantidad de tiempo que maneja el balón, pero... Hasta ahora el partido no le representa una mayor dificultad en la medida que el rival no aparece al otro lado.
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0: La pelota que la maneja en el Inco Deportes Concepción. Y lo de Nano Díaz al costado de la cancha también no tiene nada que envidiarle a Fernando Hogado en cuanto a la...
1: Al atuendo. Exacto, muy parecido están ambos técnicos vestidos con chaqueta gris, pantalones negros.
0: Pintita Díaz,
1: claro, sí, exactamente. Pintita Díaz. Pero lo vive tranquilo el Nano Díaz, a pesar del resultado adverso y de lo monótono, como decía Igor, del partido donde Concepción no tiene el control de la pelota. Se le ve calmo al Nano Díaz en estos 31 minutos que han transcurrido en la primera mitad.
0: Repasemos la formación de Deportes Concepción. ¿Cuál es el equipo que está perdiendo a esta hora ante el lado de la cancha, Ñuñoa?
1: Araya en el arco, Cáceres, Rodríguez, Grillo y Carrasco, los cuatro defensores. En la mitad de la cancha, Rodríguez, junto a Misael Dávila y Jorge Enríquez. En el ataque, Aldrex Jara y Espinosa y Joaquín Larrea.
0: Como el bar al chuncho, viene Charles Arangui de primera, la soltaba para Vargas, pero venía muy rápido, turbo mal, no alcanzó a quedarse con el balón cuando con claridad se lo dejaba ahí para que se lo llevara nomás. Charles Arangui sobre la media luna del conjunto Benquita. Sale mal acá, en medio campo, visitante, y se molestan algunos parciales cerquita de la cabina de Cooperativa con la mala circulación de la pelota sobre la mitad de la cancha del conjunto del Nano. Viene la pelota contra derecha, avanza Agustín Arce, se frena, cambió ahora de sector, siempre contra derecha, acá está el 28, suelta la mesa al medio, aparece Barrera que camina sobre la cancha, tampoco va a presionar mucho más Deporte Concepción para complicar la salida del conjunto universitario. Viene contra la izquierda, ahora Ignacio Vázquez, llegada a la línea de costado, territorio enemigo, viene Vázquez, suelta la pelota para Morales, de espalda a la portería, se deja Morales, Morales que suelta la pelota para Arangui, Arangui controla y entrega, devuelve otra vez para Morales, toca la U, juega ahora sobre la mitad de la cancha, viene Ider Caballo.
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0: Toma la pelota en el elenco universitario, medio campo. Avanza Barrera, coloca el cuerpo, protege la pelota Barrera y ahora la entrega con un taco para Calderón. Calderón atrás, Caballo que la cede contra la zurda. A ver qué pasa con Morales, a ver si la trae Morales que encontró el pase. No lo encuentra cuando buscaba ahí. Entre Lía la corría de Vázquez. Lo anticipa bien, correcto. Y el Cáceres para devolver la pelota contra Villa Terrero. Otra vez tomando el cuero del 28 que está a tirarse. Arce que toca la pelota contra la zurda. Pegado a la línea del costado, viene Vázquez. Pasó Morales ahora. Está pisando el área Morales con los gases interrascados para que llegue. Charle remató la tabla Araya bajo tubo. Notable Araya bajo tubo porque era un fierrazo el de Charles. Ahí bajo, en horizontal, sólida respuesta del golero pinquista. Ya estoy contigo, Sebastián, porque toma otra vez la pelota para Alex. Se va contra el lateral. Saque de manos para el chuncho, se evita. ¡Qué remate de Arangui!
1: Y muy bueno lo de Morales, que llegando prácticamente a la línea de fondo, saca el centro atrás rasante y aparece de la nada Charles Arangui con potencia de primera. Le da a la portería de Araya, que tiene que poner las manos firmes para evitar la caída de su arco. Se salvó que la pelota llegó a su posición, si no estaríamos celebrando el segundo de la U.
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0: También se anota este gol.
3: Sí, efectivamente. Bueno, a ver, digamos que en el tránsito ofensivo que Gago muchas veces resalta, no son tantas las situaciones en gol. En este primer tiempo tampoco sobran, pero hay que consignarle, y bueno, la aparición de Arangui, ¿no es cierto? Bueno, por ahora el trámite es así. Yo creo que el entrenador de Deportes Concepción tomó el equipo y dijo: lo primero es que este equipo sea muy ordenado. Esa fue su principal tarea, ¿eh? A partir de ahí, bueno, tendrá que agregar otra cosa, pero tú dices, sí, está bien, ¿en qué momento arriesgas un poquito más o subes un poco el equipo? Quizá en el segundo lapso, o estará esperando un contraataque muy específico que hasta ahora no se ha dado, pero nunca se puede descartar.
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0: Cuidado, pase comprometido atrás, se la va a llevar Joaquín Larribey, y va a la mano con Castellón, y el control de Larribey se va largo y se va desviado, se la saca de fondo más, pero el paso de atrás complicó a Castellón, que cuando fue a trabar la pelota con Larribey fuera de la zona penal, quedó con mucha complicación. De hecho, ingresa al cuerpo médico a atender al meta de la Universidad de Chile. Y dicho de paso, se salvó la U, porque la pelota lo echó al arco.
1: Así es, pero quedó muy complicado Castellón. Se le ve muy adolorido al arquero de la U. De hecho, cuando se acerca Salvo a verlo, de inmediato pide el ingreso del cuerpo médico. El claro, y el pase atrás fue de Arce, que obliga a Castellón a salir de su área para tratar de despejar. La hace rebotar en la Ribey y termina perdiéndose por el fondo. Pero claro, al ir a trabar la pelota con el delantero de Deportes Concepción, queda muy complicado de su pie derecho el portero de la.
3: ¿Y de quién fue el pase hacia atrás, me dijiste?
1: De Arce.
3: Oh, Dios. No, digamos, fue casi un regalo, un pase, era un pase muy lejano. Y claro, el arquero puede estar salido de su área, pero me pareció un error de Arce totalmente.
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1: Dio el pase atrás Arce y de inmediato se tomó la cabeza. Sí, pensando en que...
0: Luego levantó la mano en señal de disculpa.
1: También.
0: Sí. Sigue atendiendo a Castellón.
1: Sí, sigue en el pasto Castellón siendo atendido por el cuerpo médico.
4: Uy, claro, a ver, sí, Igor, de loca.
3: Es que normalmente un volante como Arce, que está mucho más arriba, porque no es barrera, digamos, que puede estar cerca de la zona defensiva. Esa pasa hacia atrás, la verdad, no tenía mucha explicación. Y claro, el arquero tiene que ir a jugar su chance, porque si no, la Ribey pasaba. ¿Ah? Yo creo que efectivamente existe el golpe. Bueno, por eso yo acababa de decir, Concepción no llega, pero nunca hay que descartar, porque el fútbol es un juego de maniobras a veces impensadas, que no tienen relación con el argumento mismo del partido. Bueno, ahí está la mejor prueba en este caso.
4: Le dio la Ribey sin quererlo, Seba, sí, pero le dio.
1: Fue la búsqueda de la pelota, pero sí, claro, lo repasa en el pie derecho a Castellón y queda bien, bien adolorido. De hecho, todavía no se pone de pie el arquero de la U. No veo que esté calentando Toselli en todo caso. Parece que va a seguir.
4: No, parece que vuelve. Solo dolor. A ver, opina Tebo Red. Dice: ¿cómo es que Asada y Lucero no les da para ser titular en este equipo? Por eso sueldo me daría vergüenza. Dice el auditor. Racep opina y saluda a Ivo Sebastián Bay.
0: Saludos
4: al relator de las dos sílabas. Ivo Bay. ¿Era así o no? ¿Eran tres?
1: ¿Eran tres?
4: ¿Eran tres? No, eran tres sílabas. Sí, era de las tres. Sí, abrazo para Ivo. Alguien inventó eso, me llega a él que lo puso entre las dos.
3: Pero
4: son tres.
0: El tío Lucho fue.
3: Es que cuando sale la luna son más, parece.
1: Claro.
3: Son
1: más. Le suman una cifra.
4: Y asomado Artigor, apareció tímidamente la luna detrás de la cordillera. Y ya está.
0: Pero ya me da nostalgia porque sube tanto la que la va a tapar la marquesina, que se queda ahí. Está la cordillera que cada vez queda menos.
1: Pero usted es nostálgico del futuro, es impresionante.
4: Sí, sería peor que fuera el relator de las cuatro letras, Ivo Bay.
0: No, claro. Sería mucho.
4: Sí, sería no. Muy extraño. El mega relator, le dicen acá en la comunidad.
0: Ahí sería un gran.
1: La metralleta del relato, le dicen acá.
4: También. Paso arzobispo, le dicen algunos, pero una metralleta al relatar.
3: Bueno, en esta interrupción cabe de todo, ¿cierto? Usted mira, ¿a la luna solar?
5: No, totalmente, me afecta, de hecho, me provoca cosas.
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0: Minuto 39 de juego, va a reponer la Universidad de Chile. Estuvo varios minutos parado el partido, ¿no? Como unos tres.
3: ¿Puede ser?
1: Más o menos, sí.
4: Dio para la conversación, para, pero ahora volvemos al partido.
6: Para la carta de la luna, Gonzalo.
1: Hasta el satélite natural salió la conversación.
0: Cuyo dueño es chileno. Sí, la pelota que viene contra derecha. Avanza Ariel Cáceres. Se barra, ahí va, que se gana el aplauso, la preferencial, porque no permite el avance contra derecha. Y el lateral que venía a jugar a la Grijara, por lo menos unos 20 metros después de donde salió la pelota. Estaba carito, ¿no?
1: Digamos 10.
0: ¿10 metros?
1: Sí, 20, mucho. 10 metros más adelante quiso sacar la
0: es un exceso de todas formas. Viene la tierra para Cáceres.
1: Toma y perro.
0: Jara que la baja. Corre Jara. Jara suena en la línea final. Viene Jara. No le alcanza Jara. Colocó centro. Primero Castellón se eleva. Y se queda con la pelota al consuelo de la Universidad de Chile. 40 minutos ya de la primera. Ganará 1-0.
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0: Cuidado, Castellón tiene que sacarla. Castellón lo revienta contra la zurda, contra el despecho de Morales. La toca sobre el pasillo central, no puede llegar, pero esa pelota barrera, Lecaro contra la punta diestra. Acá al jugador que en esta oportunidad era Enrique. Se le va la pelota por el costado. El saque de mano se le va al Conce. Lateral ahí en el último cuarto de la cancha contra derecha. Ya lo sirve Cáceres para el León.
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0: Viene el centro de Enrique. Quedó corto el centro, termina despejando Castellón. Castellón. Perdón, Calderón. Ahora Tamayo. Tamayo lo devuelve contra el área de la cancha. No, al cuerpo a cuerpo Cáceres con Paz, que triunfa. El penquista sale ahora contra el sector izquierdo. Dávila la levanta. Cuidado, que la viene matando contra la punta derecha. Esta es Espinosa, la quiere bajar. Juega hacia atrás. Picaba en posición de adelanto. Picaba el offside, el jugador de Deportes Concepción. Juega contra el libre indirecto. La Universidad de Chile al minuto 41. Y sigue ganando. El gol lo hizo Eduardo Vargas al minuto 24. El tiro de Guerrero impactó la mano de Fausto Grillo. Lo cambió por penal Suárez por gol. Eduardo Vargas gana el chunch y respira Gago al costado de la cancha.
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0: Rompe el fondo Castellón. Buscando el sector derecho del ataque universitario. El gol. Golpe de cabeza por parte de Basaldo, resulta para Guerrero, para que primero le envió de en el fondo. Fausto Grillo lo pone contra la mitad de la cancha. Ahora caracolea, bonita pasada del Basaldo, corre Guerrero por esa pelota, viene contra la punta derecha, el número 7 de Barbano con Diego Carrasco. Sigue Guerrero, pasó, colocó centro, desviado el tiro. Entre centro le pegó a portería, me parece que había tocado un jugador Dina, sin embargo no. Solamente saque de fondo. ¿Qué quiso hacer Guerrero?
1: Todo bien lo había hecho Guerrero. Todo por el sector bien. Derecho, se sacó tres hombres, ingresó al área y cuando llegó el momento de sacar el remate con la zurda, no le entró bien a la pelota. A mí me parece que buscaba el segundo palo del portero Araya, pero la pelota nunca tomó la curva, se terminó perdiendo por el fondo. Se aproximó la U a través de Guerrero.
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1: Se detiene todo en la cancha del Nacional. Un hombre, dos hombres en el piso, por uno por cada equipo. En una pelota aérea era Vázquez quien peleaba la pelota con, me parece que era Rodríguez en el caso de Deportes Concepción. Se detiene todo, ya se ponen de pie. Va a haber tiro libre a favor del visitante.
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4: Muy atentos al próximo rival de Alejandro Davilo en Roland Garros. Recordemos que ya está en la segunda semana, cuarta ronda. A esta hora están jugando los dos que están peleando para jugar contra Davilo: Ollier Aliassime, el 6 del mundo, y Brandon Nakashima. Lidera 2-1 Aliassime, 4-3 en el cuarto, sacando el estadounidense Ivo Bay.
0: Cuidado, que viene ahora Deportes Concepción. Espinosa contra el sector izquierdo, línea de fondo, coloca centro. Golpe de cabeza primero de Tamayo, balón que flota dentro de la zona penal de la Universidad de Chile. Acá aparece Castellón. Ahí aparece Castellón, en bolsa, y se queda nomás con la pelota en el minuto 44. Nos acercamos al final de la primera parte. Con Ochoa, la 1 pasa muchas horas en el fondo.
3: Sí, pero Castellón apareció en el partido. Tuvo esa, después el pase de Arce, después dos intervenciones más. Quiere decir que Deportes Concepción, al menos, en comparación a lo poco que había mostrado antes, llegó al área de la U. Bueno, y el dominio de la U se queda. No es un equipo persistente la U. Por momentos parece que te va a superar al adversario por mucho, pero en otros momentos muy, muy cansino el ritmo del equipo azul. Y dependiendo de que los de arriba te inventen algo en lo individual. Eso no, no, no se ve, por ejemplo, un arranque en el nivel que por supuesto puede dar y, según su categoría. Pero por ahora gana el partido y eso podría resultar lo más esencial en estos momentos.
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0: Somos Cooperativa Deporte y ya te contamos del triunfo del super líder de la competencia nacional. Colo Colo que derrotó a la Serena a domicilio. Ahora la Universidad de Chile gana. Minuto 44. Queda poquitito para saber cuando, lo que se hiciera mañana. Vamos a contar con la Católica. Después de su dulce paso por Buenos Aires, ¿cuánto se hizo la subida?
1: 4 minutos más.
0: 4 más, hasta el 49 jugamos. Y se acaba este primer tiempo con su marcador dice que lo gana el conjunto laico.
2: 4 minutos más, dijo. 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
1: Ivo, anotemos una amarilla para Ignacio Vázquez, el número 23, en la acción anterior cuando cayó con Rodríguez. Finalmente el juez amonestó al hombre del AU.
0: Todas las amarillas que tenemos registradas son en la U, ¿no?
1: Así es, para Lucas Barrera, para Eduardo Vargas y para Ignacio Vázquez.
0: Perfecto. 3 amarillas en el elenco universitario. Cuando ya estamos sobre el minuto 46, que antes marcador Rice, que lo gana el conjunto laico.
2: 4 minutos más, dijo. 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
1: Ivo, anotemos una amarilla para Ignacio Vázquez, el número 23, en la acción anterior cuando cayó con Rodríguez. Finalmente el juez amonestó al hombre del AU.
0: Toda la amarilla que te...

0: derecha, la señora Guerrero, la va a agarrar, no va a sacar, Maxi sobre el fondo de la cancha, quiere pelear ese esférico, y no puede seguir avanzando con esa pelota, era Vázquez en definitiva, que él estaba corriendo contra ese sector, y ganó por lo menos la falta, me parece, o lateral solamente.
1: Me parece que es falta a favor de la Universidad de Chile. La toma la pelota el hombre de la U. Se acercó el juez. Es tiro libre a favor de la U.
0: ¿Es falta? ¡Es falta, GTX Solar!
2: ¡Dijo falta!
0: Sí, señor.
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0: Será tiro libre de la derecha para el conjunto universitario que quiere golpear de nuevo acá a Ñuñoa. 30.000 espectadores en las tribunas. Noche agradable para esta jornada de fútbol que se enmarca en la fecha 14 de la Liga de Primera. Va a caer la pelota a la zona penal para levantar Marcelo Morales. El centro que viene de Morales buscando el segundo poste. Se le metía al golero Araya, lo sacó con el guantazo. Notable reacción del Nico Araya. Corner para el chunto de la zurda. Número.
1: Sí.
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1: Parecía centro, pero fue remate al arco del Chelo Morales, que sacó el zurdazo desde la derecha. La pelota se fue cerrando a la espalda de Araya, que tuvo que hacer una contorsión para meterle el manotazo a la pelota y la mandó al tiro de esquina.
0: Ahora viene Arce para jugar contra el otro sector, contra el rincón izquierdo, contra la punta zurda de la cancha, contra la portería norte. Se le esparrabra ahí los chunchos buscando lo suyo, buscando el segundo. Acá Ñuñoa, el centro que viene de Arce. Araya se le escapa la pelota, golpe de cabeza por arriba del horizontal. Ganaba Tamayo, pero me parece que termina sancionando la infracción contra el meta. Que claro, cuando va a buscar el balón en el aire, lo cargan y es por eso que se le escurre lo más, Sebastián Aguilar.
1: Así es, el centro que vino de Arce desde la izquierda, sale el portero Araya para manotear esa pelota y ahí es donde recibe una carga, le alcanzó a meter el guantazo, eso sí, al balón para incomodar a Tamayo, que aparecía por el segundo palo para cabecear, conectó pero no al arco, el venezolano. De todas maneras ya se cobraba la infracción a favor del Conce.
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0: Queda un minuto para que termine este primer tiempo, Ñuñoa. La pelota que la maneja, la U, cuidado, viene corriendo con ventaja Maximiliano Guerrero. Se la lleva nomás. Viene Guerrero contra la punta derecha, se va a llevar a su marcador y se la llevó. Colocó centro al punto penal, esperaba larga. Primero su cruzo en el fondo del uruguayo, Norman Rodríguez, y manda la pelota para el costado. Saque de manos para el chuncho.
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0: Ya se juega el lateral Arbasal, que viene pasando, cargado por atrás, falta, clara infracción, no, pues estira el juez. Y la pelota que Deportes Concepción ante el reclamo de toda la cancha de Ñuñoa. Sale largo, ahora Fausto Grillo. El balonazo que da contra la mitad de la cancha. Primero responde, pero golpe de cabeza por ahí, se la baja ahora a Barrera hacia atrás. Arce, tocando la pelota contra la derecha. Aparece Charles Arangui. Juega Barrera que viene escapando. Barrera que escapa. Barrera que confía. Juega la pelota para Maximiliano Guerrero que con la carrera se termina devolviendo aún más de contra la mitad del terreno de juego. Y ahí va a terminar nomás este primer tiempo. Quedan segundos para que concluya esta primera mitad, donde la U lo está ganando por 1-0 de la cuenta Cooperativa Deporte. Cuidado que le queda ahora ya más a la Liga Universitaria en esta primera mitad. Venía Charles, el rebote en el medio campo de Deportes Concepción, le da vida ahora contra derecha a Alex Cara, que todavía no se tiene que cruzar la mitad de la cancha. Y ahí está, termina nomás esta primera parte. Aplaude el respetable, el público azul. Un poco más preocupado se van los Liras al descanso con esta derrota y el triunfo universitario, que con el gol de Eduardo Vargas al minuto 24 dice que la U de Ñuñoa lo está ganando por 1-0 al Conce de Ernesto Contreras.
3: Relato de Ivo Bay, pero un triunfo azul con ese gol de Eduardo Vargas de lanzamiento penal, pero que no deja quizás muchas cosas en cuanto a lo que hizo Deportes Concepción y también la U a ratos. Escuchemos a Renato Díaz.
4: Preciso, luego no apuramos mucho en buscar el contraataque tan rápido, creo que hay falta un poquito de tranquilidad para hacer circular más la pelota para que haya ocasión.
3: Eso es lo que va a tratar de corregir.
4: Sí, claro.
3: Está bien. La palabra ahí a la pasadita de Fernando Díaz junto a TNT Sport. Dime, Seba Aguilar, ¿cómo se va la U? ¿Cómo se va Concepción? Con aplauso, la U sin mucha fiesta tampoco dentro de la cancha.
1: Claro, no haciendo un jolgorio, pero sí satisfecho con lo hecho durante la primera mitad. Los hinchas azules que despiden a su equipo en la boca del túnel al camarín, mientras que los jugadores de Deportes Concepción se agruparon todos para enfilar rumbo a los vestuarios. El único que se quedó fue Fausto Grillo conversando con la cuaterna referil, pero ya también en fila hasta el camarín, así que todos en el descanso ya en los interiores del Nacional.
3: Entrando ya a los vestuarios.

0: cambios y Gorostroa. Primer tiempo algo chato, la U ganándolo con esa pelota parada, pero Concepción sobre el final se acordó un poquito del arco de Castellón y lo apuró algo.
1: Claro, si nos remitimos a la realidad del partido, diríamos que hasta ese pase hacia atrás de Arce que complicó a Castellón, Concepción no se había manifestado en terreno de la U, por tanto es un dominio evidente, el rival no se esmeraba en salir desde su zona, y entonces después hay que calibrar cuántas veces tú llegaste, cuántas veces lograste desbordar ese bloque posterior, y no son tantas. Encontró por ahí un momento de Vázquez en el partido, otro de Guerrero, que las empezó bien y no las terminó de la misma manera, y bueno, y el gol es un reflejo de esta, yo diría, inconsistencia en los últimos metros, porque llega en un penal, en una mano evidente, pero en una jugada casi al borde del área, o sea, no era una situación neta de gol todavía. Es un equipo, la U, que, a ver, hoy cumple con llevar el partido a su gusto, traslada la pelota, pero no es punzante respecto de las expectativas que seguramente tienen todos, incluido el entrenador. Bueno, en lo inmediato, Concepción va a tener que cambiar para apurar a la U atrás, porque evidentemente en algún esbozo, bueno, se vio que podía desacomodar un poquito el bloque. Partido, yo diría, cómodo desde el punto de vista del funcionamiento general, no es especialmente vistoso, pero por ahora lo gana con la diferencia de un tiro de Vargas.
0: El comentario de Gorostroa, lo gana la U 1-0, llega por ahora a 20 puntos, se instala en la línea de los que están buscando copas internacionales, que hoy lo corta Coquimbo en el sexto puesto con 20 puntos. Ahí se pone la U también con 20 junto a Palestino, pero aún hay equipos que deben jugar, entre ellos O'Higgins de Rancagua, que podría superarlos a todos si gana su partido pendiente en el torneo nacional que va a ser mañana ante Everton de Viña del Mar. Un abrazo antes a los que escriben, a Ricardo Torres en ex, como siempre, siguiendo a Cooperativa y a las carreras, siguiendo a la U y a las carreras, así como todos los fines de semana. Así que abrazo, querido Ricardo Torres, también a Cristian López Martínez, muy feliz con este tremendo día, con la Champions, también con el MotoGP, y esperando el séptimo partido en la NBA de la final de la conferencia. Claro, Cristian, hoy día lo definen el Oklahoma City Thunder con San Antonio Spurs, 3-3 está la serie, se juega hoy 20 horas el séptimo partido, ¿no? Oklahoma, el que gane este encuentro jugará por el anillo de campeonato ante los Knicks de Nueva York, que barrieron con los Cleveland Cavaliers. Vamos al corte, a la vuelta don Andrés Solar, escucharemos al Tano Ortiz y a Igor Federico Ochoa.
2: Usted lo dijo, Ernesto Contreras, fueron los primeros 45 minutos, pero usted no se mueva de la sintonía de Cooperativa Deportes, porque ya volvemos con el segundo tiempo y el vibrante relato con garganta y corazón de Ivo Sebastián Bay. 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
3: 16 grados. 16 grados en Santiago. Cooperativa, 6:28 minutos. 6:28 minutos.
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0: Cooperativa Deportes para vivir el entretiempo. Está ganando la U por 1-0, gol de Eduardo Vargas de penal, y se mete con 20 puntos la U, al menos para acercarse a la zona de Copa Sudamericana en este momento. Saludos a Rosana Carrasco Mesa, que escucha junto a su madre la transmisión de Cooperativa Deportes. Vamos la U, dice nuestra auditora. Antes de volver con Igor Ochoa y seguir escuchando su comentario, ¿les parece, muchachos, que vayamos a oír lo que dijo el Tan Ortiz? Esto lo recogió Rodrigo Gutiérrez luego del triunfazo de Colo Colo en la cuarta región. Le gana 4-2 a La Serena, más puntero que nunca el equipo popular, que está con 33, seguido por Huachipato con 11 puntos de diferencia, pero mañana juega Huachipato y todavía tiene que jugar el Deportes Limache. Escuchemos al Tano Ortiz, esto habló en la conferencia de prensa hace algunos minutos.
4: Sí, buenas tardes para todos. Sí, me gustó cada reacción que tuvimos, no solo en la ventaja primera, sino cuando nos empataron, de querer insistir en sacar un marcador que no es fácil en esta cancha. El rival juega muy bien. Eso es a rescatar y a resaltar. Se los dije a los chicos terminando el partido y han sacado un resultado muy importante para seguir en carrera.
5: Profesor, muy buenas tardes. Estamos en vivo para el canal de Edson. No solo hubo cambios en el marcador, sino también de esquemas por momento. Colo Colo con 3, después con 4 en la mitad de la cancha, con Ulloa de repente presionando muy arriba, casi emparejado con los delanteros. Preguntarle cómo manejan eso, y lo otro, Javier Correa hoy pudo completar los 90.
4: Sí. Se ve bien. Buenas tardes. Trabajo. Ellos saben que en el momento que si nosotros decidimos modificar sistema, lo tienen ya en su cabeza, trabajado y pensado en cada semana. Es algo que hacemos hincapié cada trabajo diario, donde enfrentamos el rival y vamos viendo qué es lo que podemos sacar a provecho en cada situación. Buenísimo, Javi venía de lesiones que no le permitían quizás terminar, hoy pudo terminar, terminó bien. Entró Max también está bien, así que de a poquito se están poniendo a tono.
6: Venga. Profesor, buenas tardes, felicitaciones por el triunfo. Quería preguntarle por esta, no sé si llamativa o no, pero la inclusión de estos juveniles distintos en cada partido. Hoy día fue el turno del Chico Díaz, lo ha hecho también con, no sé, un montón de nombres, puedo dar Danilo, entre otros. ¿Por qué se hace esto? Uno puede imaginar la respuesta de quizás incluirlo más para que ya tengan un poco de roce con el plantel, pero ¿por qué cita cada jugador distinto del fútbol joven en cada nómina?
4: Sí, buenas tardes. No cito por citar, no soy un entrenador que premia a una situación en plantel profesional, porque sí, no, el chico resalta en su categoría, resalta el día semanal cuando vienen a entrenar con nosotros, le vemos una proyección o una idea de juego de lo que pretendemos. Ellos saben que como suben, bajan, lo tienen bien claro, donde el entrenador tiene un reporte semanal donde recibimos, y ellos saben que en cualquier momento el entrenador se le puede dar la posibilidad. Entonces, si están ahí, porque se lo merecen, han trabajado para eso.
0: Venga.
7: Buenas tardes, acá Camilo Martínez de Diario El Día. Quería consultarle, ¿en qué momento del partido usted cree que Colo-Colo hace el clic, que cuando ya se pone en ventaja definitivamente? ¿Y qué tenía visto de Deportes La Serena? ¿Si lo sorprendió el planteamiento de Felipe Gutiérrez?
8: Sí, buenas tardes. Nunca hacemos clic con respecto a nada. Nosotros somos intensos más allá del marcador que podamos tener. A veces el marcador es adverso y queremos seguir buscando la intención de empatar o sacar ventaja, pero busco un Colo-Colo continuo en muchas cosas y es una vez de nada hacer un clic cuando ya creen que estaba todo terminado.
0: Hasta ahí la palabra del Tano Ortiz, lo que recogió Rodrigo Gutiérrez luego del triunfo por 4-2 de Colo-Colo sobre Deportes La Serena. Acá la U, Igor Ochoa, aún en camarines ambos equipos, lo gana por 1-0, gol de Eduardo Vargas, partido que sobre el último tercio del segundo del primer tiempo, digo, se comenzó a equiparar por parte de la visita, quizás.
1: Sí, ciertamente. Una jugada especial, digamos, el pase hacia atrás de Arce que obligó la salida urgente de Castellón. Ahí como que se perdió el hilo del partido en cuanto a que la U lo tenía tan controlado. Pero evidentemente yo creo que el rival, al menos en el primer tiempo, quiso jugarlo así. Trató de sostenerse en su campo con las líneas bien ordenadas y bueno, el gol tampoco los llevó a buscar otra cosa en definitiva. El entrenador de Deportes Concepción dijo, no, nos faltó hacer circular más el balón. Yo creo que en realidad nunca lo tuvo como para eso, digamos. Siempre le quedó con urgencia y ahí trató de salir y normalmente la U recuperó. Pero bueno, el segundo tiempo puede ser distinto, porque en definitiva un gol de ventaja, bueno, es poco. Y la U tiene que ser, para mí, a mí me llama la atención que no sea más punzante. Porque ¿cuántos pases interiores de riesgo le dieron a Vargas, por ejemplo? Porque las subidas por los costados es como que están en el libreto. Va Morales con Vázquez a un lado, va Ormazábal y Guerrero por el otro, ya. Pero desde el medio hacia arriba, ahí donde yo digo, bueno, un Aránguiz ya en forma, te llega. Arce tiene que ser más propositivo en eso, no quedarse solo con la expectativa de que le quede un rebote y pueda rematar. Entonces, el juego interior de la U es por lo menos, lo he visto en los 45 minutos, es poco. Es cierto que cuando el rival te espera con tanta gente, la lógica es ir por fuera, pero de pronto un buen pase centralizado también te ayuda. Bueno, quedaron algunas jugadas, una aparición de Aránguiz, tampoco en el arquero. Veremos. Este equipo de la U está siempre como en gestación. Su tránsito en el torneo es así, es como que no le quedaran dos partidos más para terminar la rueda, es como que todavía el entrenador está buscando eso. Ahora vamos a lo central, está ganando el partido y eso es lo puntual y básico en un duelo por un campeonato. Pero veremos cómo lo trabaja en el segundo lapso, también a cuenta de, yo creo, ustedes están ahí, de la gente que va a ver a su equipo, en cualquier circunstancia, bueno, siempre pide un poco más. No sé si será el caso o están tranquilos y contentos por lo visto. Ustedes me darán esa semblanza.
0: No sé si me apoya Seba, que está ahí en la parte baja, pero yo lo noto tranquilo. Sí. De hecho, no hubo aplauso al equipo en la salida. No, creo que los jugadores no estaban muy conformes en su semblante, pero la gente de Seba, yo la he visto algo silente a ratos, pero tranquila, no, claro. Sin apurar. No.
9: Eso, no se ve a los hinchas apurando el equipo, pidiendo otro gol desesperadamente. Está
0: un poco tan efervescente, digámoslo.
9: No, pero contentos con lo que está haciendo por el momento la U, porque claro, también dominó buena parte del primer tiempo y quizás eso le transmitió calma al equipo, así que y al hincha en este caso, así que no se ve un público inquieto en ningún caso.
0: Sí, así que vamos a ver cómo viene este segundo tiempo. Ya están los equipos en la cancha, viene un cambio al parecer en Deportes Concepción que nos va a contar el Seba. Yo quiero saludar a Vinco Milic, que saluda a su sobrino Gabriel, hincha azul hasta las venas desde Antofa. Así que abrazo para Vinco y su sobrino Gabriel en Cooperativa de Deportes. Estamos por arrancar este segundo tiempo. Viene un cambio en Deportes Concepción. Sebastián Aguilar, a ver si logran un empate que no les serviría para salir del descenso, pero les sumaría igual.
9: Pero todo punto suma en este caso. Aldrix Jara se quedó en el camarín. No continúa en este partido. Ingresa en su lugar el número 16, un ex azul, Mario Sandoval.
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10: Entonces con la
2: voz
10: de la zona, cancha Mario Sandoval, el exponente de la U de Curicó, para reforzar el medio campo del conjunto del Dano Diosibor.
1: Evidentemente, sale un alero y entra un volante centralizado. Es probable que se suelte mucho más Enrique, que estuvo, para mi gusto, muy metido en, ahí en el trajín hacia atrás. Bueno, algo busca el entrenador con este cambio, evidentemente.
2: Señoras y señores, es el segundo tiempo. Aquí ya está el relato inconfundible, con garganta y corazón, de Ivo Sebastián May.
10: Viene la pelota para que domine la U, pelea y Arzo la puerta del área. Rechaza la saga contra la mitad del campo. El golpe de cabeza por parte de Enrique, que se conecta hacia atrás con Sandoval, que tiene impulsión el partido para el volante camiseta 16. Tocando la pelota contra la izquierda. El pase que viene para Enrique Jorge. Viene aguantando el 20. Descarga atrás, corran a toda velocidad con esa pelota, cuidado, viene apareciendo Isabel Dávila, toca el elenco Penquita, siempre hizo en el último cuarto de la cancha, tocando la pelota de Daniel Espinosa, se aleja cada empate de la portería de Castellón, tocando ahora contra la izquierda, el pase que viene para Jorge Enrique, toca y toca el elenco Penquita, siempre la mitad del campo, primer minuto del complemento, juegan hacia atrás para que aparezca Norman Rodríguez.
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10: Sandoval que se la lleva, combinaba ahí con Jonathan Rodríguez, cuidado, pase que viene contra derecha, desmedido. El juez detiene las acciones y va a ser el saque de fondo más para el conjunto de la Universidad de Chile. Después de esa pelota, de ese balón arrastrado, buscando arriba la Ribey, no pasa nada con eso y ya juega la UDA del fondo.
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10: En este segundo tiempo, el Chuncho carga contra la portería sur, contra la avenida Gris. Ahora el elenco Deportes Concepción, dos minutos del complemento. La salida de Piadeiter Tamayo, tiene todo el campo para seguir avanzando el jugador, el zaguero universitario. Aparte la contra izquierda, el pase que viene para Morales, Morales que combinaba con Vázquez, Vázquez para Morales, cambio de frente con toda la punta derecha para que corra toda la velocidad de la barca. A ver si llega Eduardo, pero primero la cobertura, bien ubicado. Corta para el costado del Cáceres, pelota fuera de la cancha, saque de mano, será para el Inco local.
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10: Juega ya el Inco del Chuncho. El pase que viene buscando la aparición acá de Lucas Barrera. Atrás para Franco Calderón, Calderón que fue arrastrado y avanzó para venir de los Tamayo, Tamayo que sale y va a ganar Metro, se entra sobre el campamento enemigo, el pase entre línea en diagonal, cuidado, para que venga el Nacho Vázquez, sobre el fondo de la cancha viene el 23 enfrentando a la marca de casa, sigue Vázquez, pasó, viene Vázquez, colocó centro, pasadísimo, nadie pudo llegar por esa pelota, a ver si la viene recogiendo contra este otro sector, el jugador que es Fabiano Ormazábal, se recoge varios metros, se sitúa sobre la argolla central con el pase para Charles Arangui, Arangui atrás para Tamayo, Tamayo que suelta la pelota ahora sobre la cinta central del terreno de juego para que domine y Fabián Armasal verticalizó, buscaba arriba la aparición de Eduardo Vargas, no puede, Eduardo Vargas que corre atrás de la pelota, incansable el trabajo del número 11 de la Universidad de Chile, pero sobre la mitad del campo, cuidado, nadie se lo puede quedar de manera concreta, a ver qué es lo que pasa con esto, el pase que viene contra la zurda, corrida de la Espinosa, pero primero mejor, corta Calderón mandando la pelota fuera de la cancha, saque de mano para el Conce, mientras hay un jugador azul tendido en el césped de Ñuñoa, Sebastián Aguilar.
9: Me parece que es Agustín Arce, el hombre que queda complicado en el piso después de una pelota dividida en el medio campo de la U. Sí, es Ormazábal finalmente el que se queda en el piso después de esa acción. Claro, va a una disputa sobre el pasto y termina complicado el lateral derecho de la Universidad de Chile.
0: Sí, terminó la selección para los partidos contra Portugal, sábado 6 de junio, 13:45, y luego el 9 contra el Congo. Eso es 10 de la mañana. Sí, en sí. España el segundo.
9: Mañana viaja la selección chilena rumbo a Europa.
1: Llamativa esa convocatoria porque Ormazábal la última semana ha estado siempre en duda. Que
0: sí, puede entrar algodones, es verdad.
1: Claro, que entra, que lo guardan en una fecha, pero bueno.
0: Me llamó la atención Igor, igual que usted. De hecho pensé que no estaba en la primera nómina por lo mismo, porque venía siendo medio habitual con Córdoba. Tiene rival a Alejandro Tavilo, el canadiense Félix Oyer Aliassim. Le acaba de ganar a Brandon Nakashima en 4 sets. El 6 del mundo, cuarto del torneo, será rival de Jano el probablemente lunes en París.
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10: La pelota que de Enrique. Acá viene el Inco Penquista a ver si puede hacer daño en el retaguardia de la Universidad de Chile, de la mitad del campo creciendo el fútbol. Mario Sandoval no tiene opción de pase, tiene que jugar hacia atrás. Fausto Grillo. Grillo que devuelve para Sandoval. Todo esto que lo cuento en la mitad de la cancha de Ñuñoa. El pase que viene para Diego Carrasco. Carrasco que no suelta, consigue primero buscando la presión de Jorge Enrique, que buscaba arriba. El pase entre líneas para Edgar Espinosa. Y en corta en el fondo la zona de Raúl. Boca atrás para Castellón. Sale en el Inco Universitario. 5 minutos ya de este segundo tiempo, gana la zona 1-0.
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10: Peter Espinosa que se recoge ahí sobre el círculo central para combinar la traga salida con Fausto Grillo. Ahora viene contra derecha, viene cargando Jorge Enrique, se entra ya sobre el campamento enemigo. Pasa para el Cáceres, que viene pasando, está agresivo, pero cuatro. Viene Cáceres, centro que lo levantaba. Primero rebota, le viene Serrano Tamayo. Se va por el costado de lateral, ya lo juega, cuidado. Controlando con el pecho de Enrique, el centro que va para la arriba y controló dentro del punto penal. Cuidado, toca atrás Enrique que le pegó de derecha. La pelota que rebota en tamaño, el córner. Córner para Deportes Concepción de la derecha, número 1.
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9: Y encontró la sucesión de pases el ataque de Deportes Concepción con Joaquín Larrivé en el área tocándose atrás para la arremetida de Jorge Enríquez, que sacó un disparo potente, pero encontró la pierna de un defensor azul que la mandó al tiro de esquina.
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10: Le va a dar a la pelota Jorge Enríquez, se prepara contra el sector derecho. También acompañado la maniobra va Espinosa contra el rincón diestro de la cancha, contra la portería norte. La pelota parada que es para la visita, que va en busca del empate. Solamente por uno, lo está ganando la Universidad de Chile. El centro que viene cerrado, golpe de cabeza por Eduardo Vargas, destacando el peligro contra la mitad de la cancha, ahí esperando como punta de lanza. Maximiliano Guerrero no puede llegar a la casa de esa pelota, y le da espacio en el fondo a la salida ahora del jugador que en esta oportunidad era Ariel Cáceres. Ariel 4 se equivoca en la entrega, no puede llegar por el esférico. Acá Jonathan Rodríguez, la cruzan toda la punta derecha para que corra Jorge Enrique, bien abierto como puntero diestro, el ex Cobresal, viene Jorge Enrique, mira el centro, lo levanta, pierna sorda, cuidado, llegaba arriba y corta otra vez Tamayo, manda la pelota contra la mitad de la cancha, fuera del campo, lateral medio terreno con la mano, fue el Conce.
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10: Cantan y saltan al costado izquierdo de la cabina de Cooperativa, los fanáticos del Conce, Sebastián Aguilar, todo el partido cantando.
9: Sí, se han hecho escuchar los hinchas de Deportes Concepción, como decíamos, más de 1000 que están ubicados en el codo norponiente del Nacional.
1: Sí, controla una ubicación Enrique, más arriba y abierto a la derecha, y desde ahí tira sus pelotazos en diagonal, que bueno, teniéndola arriba ahí no son una mala idea. Por lo menos en dos ocasiones la pelota ahí estuvo rondando el área de la U.
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10: Ignacio Vázquez dejó 1-2 en el camino contra el tercero de los pueblos, terminaron robando la pelota, va a trabar Charles Arang y la pelota que toma el túnel se va a dejar por el costado. Saque de mano, y va a jugar la U, territorio enemigo contra la tribuna Ande.
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9: Un llamado en la banca de Deportes Concepción. Ya se está vistiendo con la número 7, Ángel Guilar.
10: Avanza Barrera sobre la argolla central de la cancha. Domina el vinco de la Universidad de Chile, que va en busca del segundo. Calderón que suelta para Tamayo. Tamayo que la toca contra la izquierda. Morales que se proyecta. Suelta la pelota para Nacho Vázquez. A ver si va el mano a mano. Ignacio Vázquez no se arrepiente. De vuelta la pelota para Morales, que cada vez está más lejos de la portería sur. Juega hacia atrás. Calderón que domina. Suelta contra derecha. Aparece Barrera. Está molestado. Acá está Lucas. Toca la pelota al medio. La pelota que del Chuncho. La pelota de la U.
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0: Recordemos que se está jugando la fecha 14 del ascenso, ya a las 20 horas. San Marcos de Arica recibe a Temuco. El cuadro Santos, si gana, será puntero solito hasta mañana, a la espera de lo que haga Cobreloa ante el colista Rangers. Y aparece en la comunidad, en el chat, un crecido Mike Solitoris, que dice que hoy cae el invicto San Marcos de Arica. Lo firmo, dice el temerario hincha temuquense.
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10: 9 minutos y Gorochoa ganará 1-0 en este segundo tiempo. No ha llegado tanto el Chucho, cuidado, la pelota para la Riley. Primero obstruye Tamayo. ¡Y Gorochoa!
1: No, no es que no haya llegado tanto, no ha llegado nomás. Es Concepción el que, bueno, está perdiendo, tiene que ir por más, pero ajustó ciertas cosas. Sandoval como volante neto, Enrique mucho más arriba. Bueno, y la Rivera es un jugador de mucha experiencia que cualquier pelota que cae en el área te puede armar un lío. Ahora me dice Sebastián que va a entrar Aguilar.
9: Aguilar de...
1: Sí. Bueno, ahí ya el entrenador de Concepción está buscando más, más desequilibrio ofensivo, sin duda. Porque es un jugador que es bueno en el enfrentamiento individual.
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10: La pelota que la toma, Tere Espinosa, suelta para Jorge Enrique Estrada. La pelota que la maneja ahora Jonathan Rodríguez, el volante de 32 años. El pase que va atrás Fausto Grillo. Se deshace rápidamente la pelota porque está averiguando. Cerquita Eduardo Vargas, cuidado, se complica ver al fondo Norman Rodríguez. Igual llega la cobertura de Cáceres. Menos mal que llegó Cáceres. Juega para Rodríguez. Rodríguez que ahí, bloqueado sobre la mitad de la cancha. Prueba un pase largo de 30 metros por elevación para que corre Tere Espinosa, pero primero. Con un golpe de cabeza bien ubicado Razal, juega hacia atrás y acá aparece Gabriel Castellón en el fondo.
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10: 10 minutos del segundo tiempo, ganado por 1-0. Viene cruzando la mitad del terreno de juego a Charles Arangui. Suelta para Marcelo Morales. Morales para Vázquez. Vázquez para Morales. Morales atrás para Charda. Acá está el príncipe. La cambia toda contra la punta derecha. Viene pasando Guerrero. No puede llegar Guerrero. Mira de medio envío por parte del 20. Aplauda la distancia, la intención del príncipe Maxi. Será de fondo más el juego penquista. En la cancha de Ñuño, 11 minutos de la segunda.
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9: Y se hace la modificación en Deportes Concepción. Se va con la número 30, Ethan Espinosa. Ingresa con la número 7, Ángel Guilán.
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10: Claro. Ahí está la modificación.
1: No,
10: sí.
1: no es que haya entrado un delantero por un volante, sino que sacó a un delantero y puso a 8. No. Ahí, Nano Díaz en el margen de hacer los cambios sin desestabilizarse.
9: En principio es así, Igor. Enrique se cambió de banda, ahora está en la izquierda.
1: Claro, porque en el fondo ataca en el segundo tiempo con 3. Está la Ribey, está ahora Aguilar y Enrique que está jugando suelto arriba.
2: 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Ivo Sebastián Bay.
10: Muy bien ahí, Fabián Ormazábal. Colocaba un pase a Barrera. Lo despertaba a Barrera. Casi le roban la pelota. Y ahí apareció Ormazábal para apagar el incendio. Falta la mitad de la cancha con Charlie. De amarilla para el jugador del Conce. Sebastián Aguilar.
9: Este para el número 18. Para Jonathan Rodríguez. Que recibió un pase muy comprometedor desde la saga. Me parece que es Norman Rodríguez que entrega ese balón y tiene que apurarse para tratar de evitar la remitida de Charles Aránguiz, que gana la posición, gana el pase y termina recibiendo un patadón por parte del volante del conjunto Lila. Se gana la amarilla el número 18, Jonathan Rodríguez.
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1: Claro, lo bajaron a Charles Aránguiz, pero esa jugada es de el sentido, el tiempo para ir a cortar la salida del adversario. Bueno, en este caso el volante de Concepción se dio cuenta y lo bajó.
2: 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Que pasa en la cancha y vos, Sebastián.
10: Pierde la pelota Barrera, Calderón que surge en el fondo y revienta la pelota que va a parar contra la portería de Deportes Concepción. Le aguanta ahora Nicolás Araya. Sale correctito el conservero del elenco benquista. El pase que viene largo para que la mate muy bien con el botín derecho y ahora encare contra la mitad de la cancha Jorge Enrique. Se apoya con Ángel Aguilar. Viene el 7 Aguilar. La cruza para la Ribey. La Ribey sobre el paseo central, media luna juega hacia atrás. Ahora viene recuperando la verdad Rodríguez para el conjunto del León de Collao. Viene el conjunto del Bío Bío. Suelta contra el sector izquierdo acá Carrasco. Carrasco que domina. Viene pegada a la línea de banda. A 30 metros del fondo de la cancha. Notable el taco de Jorge Enrique para que corra toda velocidad. Aguilar va a ganar el fondo. Viene Aguilar. Juega hacia atrás. Enrique está destapado para colocar la pelota a la zona penal del centro. Que le pasa para arriba. Joaquín Lerribey. Viene buscando la pelota contra la punta derecha. Ahora el jugador que es Dávila. Sobre el fondo fondo de la cancha, cuidado, va a soltar el centro, no, la juega para Rodríguez, pelota contra derecha, viene pasando Ariel Cáceres, el centro que viene buscando la Ribeiro, cuidado, la pelota suelta, ¡gol! ¡Gol del Conce! ¡Gol del Lila! ¡Gol!

0: Ricardo Zorda, que remate, que zapatazo de pierna derecha contra el ángulo sobre el zurdo. Se está adelantando Deportes Concepción al gol Sinuá. El elenco del Nano Díaz. Todo comenzó contra la zurda, el centro pasado. Corría Cáceres por esa pelota contra derecha al centro. No logra despejar, pero a media nomás. La saga de la U para que aparezca Mario Sandoval, que viene a pagar o a saldar deudas consigo mismo. Sandoval en esta cancha, ante esta gente. El remate con la pierna derecha, furioso el tiro contra el ángulo izquierdo de Castellón, que la tocó, pero no pudo evitar el empate penquista en Santiago. Minuto 15 de juego acá en el Nacional. 1-1, empata el León. Lo hizo Sandoval. Deportes Concepción 1, la 1.
1: Y encontró premio el equipo del Nano Díaz, que adelantó las líneas con Guilherme por la izquierda, el centro que atraviesa todo el área, aparece en el otro sector Rodríguez para jugársela al área a Cáceres, que saca un centro a media altura, despeja la defensa de la U, pero le quedan los pies a Sandoval, a Mario Sandoval, que saca un remate potente al palo de la mano izquierda de Gabriel Castellón, que se lanza algo descolocado, logra manotear esa pelota, pero no con la potencia suficiente para evitar que la pelota ingrese a su arco, a celebrar Sandoval. Igual a las cosas en 60 minutos, Deportes Concepción 1, la U 1.
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3: Bueno, es que el fútbol no es un juego de sentirse el ganador por nada, digamos. El Deportes Concepción puso más gente arriba, empezó a llegar. Los que estaban arriba en la U no volvían. O sea, la U se tornó un equipo en este segundo tiempo, un equipo frágil, un equipo sin capacidad de presión. Claro, como está ganando y junta a la gente en su área, tiene la sensación de que está bien por ahí, por ahora. Pero no, el rival se te agrandó, creció, metió más presión por fuera y claro, le quedó una linda pelota a Sandoval para meter el derechazo. Bueno, fueron 15 minutos de la U absolutamente tibio, sin ser un equipo definido en su postura. Porque si tú dices voy a defender este 1-0, bueno, tienen que defender todo tienen que trabajar para eso. Pero hay muchos que miran. Bueno, ahora tiene que reacomodar los papeles y el rival, claro, creció. El entrenador rival me hizo dos cambios, movió dos cositas y mejoró. El entrenador de la U no mueve nada y bueno, y ahí está.
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1: Y se vienen dos modificaciones en la Universidad de Chile. Se retira con la número 23, Ignacio Vázquez, y también con la número 28, Agustín Arce. Ingresan con la número 10, Lucas Asadi, y con la 19, Javier Altamirán.
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3: Claro, pero son función por función, digamos. No mueve, digamos, el diseño. A diferencia de Concepción, que sí lo movió con esos cambios. Tiró más arriba un volante como Enrique, metió un punta más agresivo como Aguilar. Bueno, en este caso, bueno, sale el que está jugando solo a la izquierda, ahí jugará Sadi esta vez, porque lo ha usado por dentro. Y Arce, que para mi gusto no terminó haciendo un buen partido hoy, bueno, le deja el lugar a Altamirano, que tantas veces criticado, y hoy tiene que entrar con las ideas claritas, porque el partido ahora no está tan cómodo con el primer tiempo.
2: Igor Ochoa está en Cooperativa, relata el fútbol con garganta y corazón. 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
0: 1-1 está el cuento Ñuñoa. La pelota que la tiene Calderón cruzando la mitad de la cancha para el elenco universitario. Se equivoca Calderón en el pase, a ver si que lo puede agarrar Altamirano. Falta y amarilla para Calderón cuando quería recuperar.
1: Sí, muy lejos de su campo, en tres cuartos de cancha básicamente hizo esa infracción Franco Calderón, que de hecho se lleva por delante a dos jugadores de Deportes Concepción. De inmediato saca la tarjeta de su bolsillo, la amarilla es para el número 2, Franco Calderón.
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4: Minuto 20 de juego, 1-1. La pelota que lo domina el Thompson al fondo. Trabaja Norman Rodríguez. Zapatazo largo contra la mitad de la cancha. El pivoteo de la Ribeiro. A ver si que puede llegar a destino. No llegó a destino porque la pivotea ahora. El jugador Enrique. Pelota contra la izquierda. Viene Aguilar. Se acerca contra la Villanura. En uno de rivales. En uno de tres. Aguilar que le quiere pegar contra el cuadro de la tarde. Se alcanza a cruzar. Cuidado. Igual no se le pasa para que corra la Ribeiro. No pasa nada con aquello. Termina despejando la saga de la Universidad de Chile, Altamirano. Claro, brazo largo. A ver qué es lo que pasa con esto para que corra toda velocidad. Lucas Alfaro no puede llegar. Vista corta primero en el fondo. Ariel Cáceres recupera para el León de Collao. Falta la mitad de la cancha y amarilla. Ya amarilla otra más en la Universidad de Chile, que empieza a equivocar las decisiones. Otra más, otra tarjeta, la quinta en la U.
1: Así es para Marcelo Morales, que va sobre un hombre de la de Deporte Concepción, me parece que es Sandoval. En la mitad de la cancha protegía el balón el volante del conjunto Lila, que viste de blanco, fue al piso Morales, llega tarde y se gana la amarilla, el 14 de la U.
3: Y hay algo preocupante para la U, porque le mostraron a María Calderón y se puso a discutir con Altamirano. Se pegaron un pechazo. No sé cuál es el origen de eso, pero Altamirano viene recién entrando y ya está discutiendo con un compañero. Bueno, perdió el control. Concepción con estas modificaciones está muy bien plantado ahora. Y en el medio campo no tiene la U. Tú me dirás, Ernesto, Asadi va abierto como Vázquez.
5: Sí, tal cual. Ya. Está parado por la izquierda.
3: O sea, el dibujo no lo cambió, ¿me entiendes? Eso es raro porque el rival sí le cambió su dibujo. Abrió un volante, lo tiró más como puntero. Veremos si las individualidades salvan el asunto.
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4: Pase para Sadi, Sadi Villanura, tocó la pelota para Vargas, Vargas para el segundo, Vargas que tiró a nada desviado contra el paradrama no zurda. El tiro a colocar de Eduardo Vargas, la habilitación para Sadi que acumuló rivales. Tuvo la claridad, se frenó, tocó el medio, Villanura, Vargas. Ganada la U del segundo.
1: Sí, casi paga caro Deporte Concepción su entusiasmo. Se paró muy adelante y encontró el espacio. Lucas Asadi por el sector izquierdo avanzó desde la mitad de la cancha hasta prácticamente el borde del área. Se la jugó a la derecha a Eduardo Vargas, que aparecía destapado cerca de la media luna, y saca el remate al primer palo. Pasó pegadito al palo de la mano derecha de Araya, que solo hacía vista. Se salvó Concepción del segundo de la U.
3: Claro, muy bien dicho por Sebastián, porque Concepción se tentó con el dulce, con el sabor del dulce. Y este era un gol de contraataque para un equipo que está de visita, que es golista, que está empatando. Bueno, era un gol para ellos, ¿no? Difícil de procesar. Pero en definitiva, lo de Vargas pasó cerca, pero quedó ahí, en nada.
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4: 23 minutos, la pelota de Altamirano, la limpia contra la izquierda, quedó cortado el paso Altamirano, recupera contra la punta derecha, Ariel Cáceres, viene el Conce, viene contra la punta diestra, viene Cáceres, viene el Conce, el centro que va, cuidado, la mata con el pecho, la revés, puede estar el segundo de Conce, no puede llevar Aguilar, corta la saga, saca la saga de la Universidad de Chile, el pase Altamirano, en la mitad del terreno totalmente desencajada la saga de la U, en el fondo tras el hierro del 19, viene otra vez contra la zurda Jorge Enrique, Enrique Castel 20, toca atrás, la Ribey, que hoy está enterado cerca de la de la cancha colaborando el empate goleador del conjunto penquista, que en una de esas, porque no siempre sonríe con la Ribey, sí, en el área rival, y Gorocho el pase de Altamirano, hombre.
3: Sí, pero vamos al otro lado, porque cuando usted tiene un 9 como la Ribey, lo puede buscar y, a lo mejor no te resultan 5 o 6 jugadas, pero él como 9 de oficio siempre a lo mejor te baja alguna, te pivotea otra. Entonces, ese es el tema. Y ahora Deporte Concepción entendió que sí, que puede ir por más, aunque obviamente no puede quedar tan abierto como en la jugada reciente.
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5: Acá salva de la amarilla Charles Evita Aguilar, ¿no? El 20, Charles Aránguiz sin amarilla.
4: Sí. Ahí está.
1: Sí, fue Grillo el que se entusiasmó. Sí. Amagó a sacar un remate, se sacó un hombre encima y cuando ya veía que perdía la pelota, a mí me parece que era medio inevitable el choque con Charles Aránguiz. Claro. Estaba parado ahí nomás, sí, el capitán de la U, y se encontró con el Uruguay.
5: Oye, a propósito, recordemos que Altamirano recibió a María administrativa a mitad de semana y Gor está a una de quedar, sí, fuera.
3: Bueno, el tema es que cuando tú mantienes tu dibujo, bueno, los problemas se te sostienen, pues, porque es evidente que en el medio campo la U está faltando uno más, porque el rival te está saliendo con mucha facilidad. Imagínate que ahora se animó Grillo, que viene de atrás. Pero claro, si tú solo mueves la ficha en el mismo sentido, uno por uno nomás, un puntero con otro puntero y así, no es la respuesta, yo creo, más adecuada. Porque si no, ya empieza a depender solo de la individualidad, y yo veo que Charles, bueno, está en el desgaste del partido, y Concepción se está animando, digamos. Hasta ahora, no. ¿Qué tiene la U llegando al otro lado? La de Vargas en ese contraataque.
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0: Ivo. Jorge Enrique, la barrera lo pasando, va que la recupera, entrega contra la izquierda, el centro que viene a Aguilar, cuidado, esperaba arriba esa pelota y el jugador que era Dávila. Jorge, ahora Cáceres, casi roba la pelota en su zona penal de la U, pero aparece Eduardo Vargas para llevarse el cuero, con capitán del campo, Asadi, que giró, pero de frente, no tampoco con Jonathan Rodríguez, pelota fuera de la cancha, saque de mano, ya no juega en el Inca Azul.
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1: Prepara un cambio Fernando Gago al borde de la cancha, listo para ingresar el gato Juan Martín Lucero.
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3: Claro, seguro que sale varios.
5: Se hace la lógica puesto por puesto, capaz.
3: Pero sí, pero eso te digo. Sí. Él no le da la lectura de que puede haber un tema distinto en cuanto a la ocupación del terreno. Entonces, bueno, evidentemente ese va a ser el cambio. No creo que vaya a meter doble nueve.
0: Centro que va para el pasado, el golpe de cabeza. Tío, el rebate con los listos. De Orbasal, se le viene despejando Carrasco contra la mitad de la cancha. Igual le roba a Charles, van a ver qué es lo que hace Charles. Dejó arca atrás para Calderón que amaga y ahora viene por fuera. Dejó pasado Joaquín Larribé y ahora visita con caso contra la punta diestra. A Charles, siente arrastrado, cuidado, media luna, le calza Mirano, media luna, Altamirano, remató de zurda, la pelota que rebota la saga del conjunto del Bío Bío. Viene otra vez Orbasal, centro medio, cuidado, golpe de cabeza desviado contra el palo de la mano derecha. El golpe de cabeza desviado de Vargas. La tocó el arquero. Córner para la Universidad de Chile número 7.
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3: Bueno, no es el momento para que salga Vargas, si es que sale él. Ustedes me dirán.
1: No, va a salir el capitán. Charles Arangui se fue con la número 20, ingresó con la 18 Lucero.
3: Ya, entonces ahí va a jugar con 2-9 y Altamirano va a tener que situarse más atrás. Para el compañero Barrera, evidentemente. Abrió el naipe, ¿eh? En un momento en el que perdió el medio campo.
0: Viene el córner para la U, centro, golpe de cabeza de la saga. Le cae Jorge Enrique la puerta de la zona penal propia. Tiene que despejarla de ahí Jorge Enrique, pero no juega ni igual pegado a la línea de costado. Se la lleva de abajo con mucha potencia. Viene, aparece para cruzar. Eduardo Vargas se gana los aplausos de Ñuñoa. Lateral, medio campo al ladito de Pintita. Lateral, lo juega el concertista.
5: No, para Andrés, tú primero.
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5: No, solo para clarificar la jugada de el encontrón y gol entre Calderón y Altamirano, jugada de fútbol, porque le quedaba una pelota con harta ventaja a Altamirano y había hecho justo una falta anterior Calderón. Cuando se había desprendido la pelota, el jugador de Concepción le quedó a Altamirano, le reprochó el 19 porque hizo la falta y ahí se pecharon, pero todo quedó en eso. Fue, parece, una reacción del momento de la jugada.
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3: Bueno, no faltaba más que fuera más que el momento.
5: Es que viene con problemas.
3: No,
5: pero que hace 2 semanas.
3: Imagínate que al terminar ya un minuto en la cancha y ya sí. Se. Bueno, vamos a ver si esta modificación le da más llegada, obliga a Concepción a quizá retrasarse un tanto. Y hay que ver la sumatoria de Altamirano y Barrera para hacer la contención.
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0: Cuidado, la Ribey cayó dentro del área, reclamará con la pequita, desactiva el juez y toma la pelota. Lucas Arrai, que la quería echar a correr, pero no, Lucas, tiene la pelota roja. Roja en la U. O para el jugador de Deportes Concepción, porque si es para la U, para Eduardo Vargas, ¿no? Me parece que para el penquista.
1: Sí, es para el penquista, es. Me parece que es Rodríguez, el número 21. Sí, es que no me equivoco, a ver. Ah, no, Carrasco, número 3. Diego Carrasco. Y es raro porque la pelota iba por el centro del campo y pasa por la espalda Carrasco junto a Eduardo Vargas. Y ahí es donde el juez detiene todo, se da vuelta y le saca la tarjeta roja al central, en este caso lateral izquierdo de Deportes Concepción. Algo le haber dicho por el agarrón de Javier Larribey en el área y se queja el hombre de Deportes Concepción. Sacó la roja sin dudarlo, de haber sido un insulto, es lo más probable que haya pasado eso y se queda con uno menos el cuadro lío.
5: Sí, uno estima que reclamaba un penal, que no existía obviamente, y le dice algo a la carrera, al árbitro. Ya venía una expulsión bien seria en Copa de la Liga, Diego Carrasco con Chris Martínez, se fueron hartas fechas fuera los dos.
3: Sí, está bien, pero eso, digamos, no abona. Porque la jugada acá no queda nítida, evidentemente tiene que ser un insulto. O sea, le tiene que haber reclamado el penal de muy mala manera. Algo extraño, digamos. Pero bueno, aquí ya es la palabra de ser un salvo contra la de Carrasco, evidentemente.
5: Fue muy decidido, lo escuchó y fue de forma inmediata mostrarle la roja a Carrasco.
3: Claro, yo creo, bueno, sí. A ver, primero la jugada no parece que ahí pasa eso. Se ve que Carrasco pasa y mira al árbitro y ahí, bueno, le tiene que haber dicho algo. Claro, el Carrasco retrocede y hablándole al árbitro, que le dijo, bueno, ya no podemos interpretarlo, pero ahí está el diálogo. En el retroceso de Carrasco a un par de metros del árbitro, ahí él le dice algo. Según Salvo, tiene que haber sido con insulto. Pero
5: mire,
3: bueno.
5: En la repetición, que no es la mejor, Igor, y a distancias de la caseta, no se vio ni cerca falta el jugador de la U.
3: No,
5: o sea,
3: no. Claro. Si en el fondo da lo mismo lo que piense Carrasco de la jugada esa, si importa cómo lo dijo, cómo lo rebatió, digamos. Ahora. Pero bueno, en el mejor momento de Deportes Concepción, sin duda.
5: Es verdad, una tontera, qué contrasentido, de la experiencia de Carrasco, poca experiencia en esta jugada.
3: Lo notorio sí es que él retrocede y le habla a la emisora. Sí. ¿Qué le dijo eso ya en materia difícil de precisar?
5: No sé, el partido y la jugada no era como para proferir un insulto de grosso calibre. El árbitro no ha estado en discusión en este rato.
3: Carrasco tenía que volver a su posición, pero bueno, así ahora. Un poco, mientras no salga el informe no sabemos qué le dijo.
5: Hay que esperar eso. A ver, un par de opiniones antes de seguir con Ivo Bay. Manuel Matus, a pesar de que la U tuvo una buena oportunidad de sumar otro gol en este contragolpe, le sorprende cómo retrocede Deportes Concepción. Bueno, ahora veremos cómo le harán de ventaja numérica. Manuel, abrazo para Gonzalo Jara, también para Marco, que dice Gago, mediocre, si la U no se refuerza a mitad de temporada con tres jugadores calados, peleamos abajo porque el plantel está desbalanceado, dice el amigo Coseco.
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0: El centro que va a la zona penal. Llegaba Guerrero, pero antes el gol era Nicolás Araya. Se quedó con la pelota. Y va a salir con toda la tranquilidad del mundo. Y estamos en el minuto 33 de juego de este segundo tiempo. 1-1 la cuenta. Vargas para la U. Mediante lanzamiento penal en la primera parte, al 24 y después al 15 del complemento. Sandoval con un cierrazo. 1-1 la historia, Cañoñoa.
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1: 33.984. Cuatro espectadores, el público hoy en el Nacional.
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0: Se aplaude la gente acá cuando dice el triunfo. La pelota que la pareja contra la punta derecha para subir, no corre, que viene encarando, no falta para el medio. Ahora para que aparezca Tabriano, que llegó en derecho. Mira el Tabriano con los centros. El punto penal termina despejando. No le van Rodrigo. Ahora la pelota que sale de la zona penal para que la venga brillando solo contra la punta derecha. Dávila va a terminar perdiendo la pierna. Recupera acá el Chuncho sobre la mitad de la cancha. A ver si se apura. Altamirano, que
4: Roberto Calderón contra la izquierda, por la zurda tiene a Morales, pero no sigue Altamirano con esa pelota. El pase que venía para Eduardo Vargas, devuelve la pelota ahora contra la izquierda para que corra Morales. Mira de rojo la zona penal, la levanta Lara, combina con Asada, Sadi que toca atrás. El cuero que es azul, el cuero que es del Chuncho. A Cañería que va en busca del segundo centro, cuidado buscando a Lucero, no puede llegar Lucero con la punta del botín zurdo. Pero corre la pelota, saque de fondo nomás para el León de Collao.
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4: 34 minutos, directo a cualquier ejecución desde el fondo, el meta del conjunto Lira. Nicolás Araya va a rentar la pelota porque le dice a todos sus compañeros, salgan lejos de acá. Le va a dar la pelota Araya. Saque de puerta contra la portería sur, defiende el elenco Lira, que logró la igualdad en el segundo tiempo con el remate de Sandoval. La pelota a la mitad de la cancha, viene peleando acá Eduardo Vargas. Vargas que se lleva la pelota, combina cortita ahora con Maxi Guerrero. Guerrero que devuelve la pelota para Fabián Basal, que la suelta al medio para que corra. Lucas Barrera tiene campo, tiene espacio, a ver qué lo que hace Lucas. Grita contra el sordo Morales, muy fuerte el pase para Morales. Muy fuerte el pase para Morales. De fondo juega el elenco del Río Vivo.
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3: Bueno, sí, la ascensión de Carrasco le permite a mediocampo de la U soltar más Altamirano, que no tendría que haber trabajado mucho más atrás, pero bueno, es lógico que Deportes Concepción se va a meter en su zona y va a darle valor a la igualdad. Pero en definitiva, hasta ahora, la idea, o la duda, mejor dicho, es cómo habilitar esos doble nueve. Si son centro, bueno, que sean directamente. O si no, que Altamirano haga un pase centralizado. Bueno, veremos. Por ahora no se da ninguna de las dos variantes.
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4: El centro de Ormazábal. El centro de Ormazábal. Los guantes de Araya Solar.
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4: ¿Qué me cuenta de Fernando Gago, Sebastián Aguilar, al costado de la cancha?
1: Muy pegadito a la línea lateral. A ratos incluso dentro de la cancha. El técnico de la Universidad de Chile, manos en los bolsillos y más de alguna instrucción para sus jugadores. Inquieto el adiestrador azul. Fernando Díaz, por su parte, manda a hacer el trabajo precompetitivo a Brian Béjar, que está con la indumentaria, pero aún no se decide el Nano Díaz por mandarlo a la cancha.
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4: Minuto 37, la pelota que de nuevo se la lleva Vargas. Esta es la media luna, grita Guerrero, pega el Guerrero, viene Guerrero sobre la línea final, acá está el 7. El centro atrás de vuelta para Vargas, coloca el cuerpo, toca atrás, está el segundo, remate por arriba el remate. ¿De quién fue? De Barrera. Ahí apareció el juvenil Lucas Barrera, media luna, le dio de primera. Por arriba del horizontal, era el segundo azul.
1: Muy bueno lo de Eduardo Vargas en velocidad para sacarse un hombre, abrir hacia la derecha, pero se le fue cerrando el ángulo a Maximiliano Guerrero, que no pudo sacar el remate. Jugó atrás nuevamente para Vargas y este se da vuelta para entregársela a Lucas Barrera, que venía entrando casi en la media luna. Le entra de primera con el borde interno del pie derecho y la mandó directamente a la barra de los de abajo.
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4: 37 minutos y bueno, Chua, queda mucho partido todavía. 1-1 el marcador.
3: Bueno, pero al quedar con 10 que Deportes Concepción, lógicamente tuvo que renunciar al libreto que tenía y espera el partido en su zona. Eso a la U le da un respiro, porque cuando Concepción estaba con 11 y estaba con ese mediocampo modificado, tenía la U bien complicada en zona media y en retaguardia. Bueno, ahora el partido vuelve a ser como el primer tiempo, con dominio general de la U, y una búsqueda que por ahora no tiene muchas luces, y se viene otro delantero.
1: El número 27, Andrés Bolaño, 18 años, venezolano, seleccionado de su país en la Copa del Mundo del año pasado, va a estar estrenándose con la camiseta azul.
4: Mira, viene Maxi contra la punta derecha, a ver qué lo que hace el 7. Viene Guerrero, la pelota que viene para Ormazábal sobre el fondo de la cancha, viene Ormazábal a colocar centro, o va a pasar la bicicleta de Ormazábal. Centró al segundo poste, cuidado, golpe de cabeza. Otra vez Nicolás Araya se quedó con la pelota cuando ganaba Lucero, me parece, en la zona de ataque en el área menor. Otra vez el petapenquista se queda con el balón. Minuto 39.
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0: Viene otra vez la U, tomando la pelota contra derecha Guerrero. Pasa por la espalda, le pasa a Sábal. Sigue Guerrero, punta derecha, la sala penal, va el balón por arriba. Sábal se entra arrastrado, cuidado. Le cae a Vargas, gol, gol, gol, gol, gol.

el Chunchu, lo hizo Vargas, lo hizo Eduardo, Vargas para el azul, para dejar nuevamente la buena ventaja, para darle oxígeno complicado al Universitario, que no encontraba respuesta, otra vez, contra la derecha, Orbazán y Guerrero, Orbazán en el fondo, que era de él, el centro arrastrado, mucha claridad del 17, para encontrar al héroe, para encontrar al ídolo, para encontrar a quien nuevamente dejaba ganando 2-1, con golete de Ardo Vargas, llegaron los aplausos, los abrazos de sus compañeros, los gritos de esta gente, y celebra el segundo de la Uñuñoa, Eduardo Vargas cobra, aguantó, qué definición, contra derecha, Orbazán y Guerrero, Orbazán en el fondo, que era de él, el centro arrastrado, mucha claridad el 17, para encontrar al héroe, para encontrar al ídolo, para encontrar a quien nuevamente dejaba ganando 2-1, con golete de Eduardo Vargas, llegaron los aplausos, los abrazos.

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1: La combinación de la U que aparece por el sector derecho con Fabián Ormazábal, que saca el centro de primera, rasante, es un pase básicamente a los pies de Eduardo Vargas, que controla, le da un toque a la pelota y exactamente en el vértice del área chica saca un remate al primer palo, furioso a la cabeza del portero Araya, que poco puede hacer, y se va a celebrar nomás el capitán de los azules, que celebra su doblete y le está dando por ahora el triunfo a los azules en esta fecha complicada para la U.
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2: Cuidado, oh, Sebastián Aguilar, amarillas en la cancha.
1: Amarillas en la cancha para Tamayo en el lado de la Universidad de Chile, para Enríquez en Deportes Concepción, se fueron a los pechazos, a los empujones, se calentó la cosa en la cancha y optó por amonestar nada más el juez del partido para el lado de la.
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3: Claro, es que Tamayo volvió al sitio del suceso, por decirlo así. Bueno, amarilla para los dos. Bueno, el desahogo del gol, claro, y la importancia de estar ganando. Ahora, después habrá que hacer el análisis más fino del partido en la proyección. Pero evidentemente al quedar con 10, Deportes Concepción bien vio interrumpido su planteo. Lo sacaron del formato en el que estaba jugando bastante bien.
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2: 2-1 gana la U. La pelota que viene contra la izquierda para Aguilar. No puede el número 7. Rompe Ormazábal para Bellas Tinta. Le cae ahora Jorge Enrique. Lo presiona por acá. Luciano le roba la pelota a Orozani con Maximiliano Guerrero, que dejó corto el pase. Intentaba quedarse con el balón Mario Sandoval. Ahora rompe Tamayo. La manda contra la mitad del campo. El balón que flota. La cabeza de Sandoval. La baja ahora en el Inco Mequita. Falta. Y amarilla, me parece eso, ¿no? Falta nomás. Sigue amarilla, jugó con fuego Lucero. Voy contigo, Sebastián Aguilar. Falta para el Conce.
1: Sí, se queda solo en el cobro de la infracción en contra de Mario Sandoval. Fue Lucero quien llega desde atrás barriéndose sobre el volante del conjunto Lila y el cobro del juez del partido pasado a la mitad de la cancha. Se va al piso, me parece Ormazábal, que es el que se va a ir de la cancha. Va a haber cambio en la Universidad de Chile. Va a ingresar con la número 6, Nicolás Fernández.
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4: Sí, se va rinqueando Ormazábal, no se ve quizás 100% físicamente, veremos cómo estará para su vida la selección chilena, pero va Nicolás Fernández en la U, que le quede en la banca. Hoy ya estamos con las ventanas de cambio.
1: Me parece que ya completó, sí. Completó ya Fernando Gago la tercera ventana.
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2: 2-1, está ganando la UWT. Eduardo Vargas, el segundo gran gol, gran definición del goleador histórico del fútbol chileno. Le va a dar a la pelota a Jorge Enrique por arriba, nomás. El tiro varios metros sobre el horizontal, así responde el Nacional.
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2: Este golito de Vargas, cuidado con la vida de Gorochua, minuto 44.
3: Bueno, es una manera de decirlo. Un equipo que está en ventaja numérica puede generar fútbol, puede ofrecer algo más arriba. Hasta ahora Sadi, no mucho. Hasta ahora Lucero, no mucho. Son los que entraron para cambiar. Al final, el oficio de Vargas, la capacidad del goleador, te termina por ahora llevando a la victoria.
4: No, Sadi, Gorochua. Me acabo de acordar que está jugando a Sadi cuando lo nombre Igor. Al menos que hemos visto a Lucero en el retroceso, Altamirano de echarse con Calderón por último. Pero...
2: ahí la toma Sadi.
4: Sadi poquito, ahí la perdió.
2: La perdió. Recupera cara a jugar a Deporte Concepción, pase que viene contra derecha. Ariel Cáceres, que se la quiere llevar. Ariel Cáceres, que venita arriba. Porca primero el fondo, Benítez Tamayo, pelota el cuerpo, manda la parte por el costado. El saque de mano, ya lo juega Deportes Concepción.
0: 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Ivo.
2: Próximo rival de la U Deportes Concepción en el campeonato local, que va a ser ya la última fecha de la primera rueda, o fecha 15.
1: Así es, Deportes Concepción va a jugar el 14 de junio a las 12:30 en el Esterroa ante Deportes Limache. La Universidad de Chile tendrá que visitar al colista Unión La Calera, también.

0: el 14 de junio a las 3 de la tarde en el Nicolás Chávez.
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0: Van a la cancha Brian Béjar y el número 9, Carlos Escobar, en Deportes Concepción. Ya te confirmo, Ivo, quién se retira de la cancha. Agregaron además 7 minutos más en el Nacional.
1: ¿Dijo 7?
2: Sí, 7.
1: 7 minutos. 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
3: Mira, mira, mira, mira, la U para el tercero, Lucero. Lucero que se la lleva. Cuidado, le cae ahora al varón a Sadi dentro de la zona penal. Viene Lucas. Colocó el centro rascado, rebotó el Lucero. A ver qué pasa con esta pelota que la tiene Guerrero dentro del área. Viene Guerrero, fondo de la cancha, ganó el córner. Ganó el córner. Córner para el chuncho de la derecha, número
0: 8.
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3: Córner desde la derecha, pudo haber administrado mejor esa contra. El elenco universitario venía en superioridad numérica. Y después Asadi, me parece, no supo cómo resolver. Y Guerrero ganó el córner con lo que quedaba, nomás. Va a ser el mismo que juegue del rincón. Va a ser Morales.
4: Buscó el arco Asadi, pero rebotó, me parece, claro. Lucero. Así fue.
0: Misael Dávila y Jorge Enríquez fueron los que se retiraron en Concepción.
3: Viene el tiro de esquina, viene el tiro de esquina, viene el corte del centro cerrado. Ahora ya con los puños despeja. El balón que cae muerto en la media luna. Altamirano que lo limpia. Viene la pelota de Morales. Ahora son la penal a los guantes de Araya. A los guantes de Araya, que tiene que salir rápido. Se le acaba el tiempo al conjunto del León de Collao. La pelota pequista, campamento propio. Viene saliendo, cuidado que se roba la pelota. Morales la agarra Lucero. No puede porque se le queda atrás. Ya parece que limpiar todo. Brian Béjar, que está fresquito. Toca tras las salidas con Grillo.
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3: Para pelota al pecho de Joaquín Larrebé, que aguanta de espalda la portería. 25 metros le faltan para llegar al objetivo. Toca atrás para Mario Sandoval, ¿con quién me parece? Sí, compartió con la Universidad de Chile. Camarín Larrebé con Sandoval. Deriva contra la zurda Béjar. Tres cuartos de cancha, viene el 11. A la marca sale Guerrero. Sigue Béjar, centro. La pelota que la termina despejando Altamirano. El ron que flota. Lo bata Eduardo Vargas, la figura del partido. Se la lleva Eduardo. Habilita contra la derecha para matarlo. Viene el lado para matarlo. Toma la pelota para Maximiliano Guerrero. Guerrero que enfrenta la marca por parte de Rodríguez. Sigue Guerrero, Guerrero que se equivocó la pase. Se equivocó en la entrega Guerrero. Ahora va al pasto y no puede robar la pelota. Ahorita salía de Rodríguez, Rodríguez. Quedan pocos minutos para que termine el fútbol. Adicionaron 7 y ya se han jugado 3. Quedan 4 en el reloj. Quedan 4, Solar. Quedan 4.
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3: Recupera Dordo, recupera Varga, viene, perdón, era Asadi quien tomaba esa pelota, pero resbaló de todas formas bajo partido Asadi, ¿eh? Y eso que tuvo varios minutos para poder haber generado algo y no lo hizo. Recupera acá el elenco penquista, balonazo largo, cuidado, viene Aguilar, viene Aguilar, viene Aguilar, de hecho la zona penal, viene Aguilar, y el rebate de Aguilar de pierna derecha abajo. Castellón, que contiene contra el palo de la mano diestra, Sebastián.
0: Encontró un rinconcito Aguilar para meterse al área, a pomoarse para ese remate de derecha al primer palo, pero muy atento y muy seguro además Castellón para quedarse con la pelota.
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3: La pelota en medio campo. Barrera que coloca un pase exigido contra el costado. Tiene que llegar ahí la gente de la U para no darle ese lateral profundo del campo propio al conjunto penquista. 2-1 está ganando la Universidad de Chile. Quedan minutos en el reloj y estamos en el 49. Y van a faltar 2 para completar este triunfo, pero la ventaja es mínima, pero sale mal el Conce. Recupera acá Maximiliano Guerrero, aguanta la frontal del área, viene Maximiliano, tocaba para Vargas, despacio de Maximiliano, despacio para encontrar a Eduardo Vargas, la pelota que fue de los inicios de la portería del Conce. Eduardo Vargas que quiere bajar, está imperadísimo Eduardo buscando lo suyo, no puede, pero cuidado que viene buscando la pelota contra derecha, acá toda velocidad, la falta, que merece contra Altamirano, tarjeta amarilla para el conjunto penquista. Voy contigo a las canchas, Sebastián.
0: Es para Fausto Grillo, que fue a buscar lejos al hombre de la Universidad de Chile, le pega un patadón y no lo perdona el juez del partido. Amarilla para el número 37 en Concepción.
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3: Bueno, será tiro libre, hidratando al máximo. La infracción fue contra Lucas Barrera, que a pesar de la temprana molestación se aforma y cargó con la amarilla todo el partido o gran parte de este. el balón sobre el círculo central, aparece Tamayo, apertura contra la izquierda, viene trabajando ahora el elenco universitario intermedio de Lucas Osada y la suelta por el medio, trabajo el elenco azul, queda poco, quedan solamente dos minutos para que concluya el fútbol, viene Morales contra la izquierda, toca y toca el elenco universitario replegado en el fondo por irse a la jugada de Deportes Concepción para contener este embate, uno de los últimos del partido, el pase que va sobre el círculo central para Calderón, suelta para Tamayo, Tamayo contra la izquierda, pone la maniobra, se equivocó, se la pasó al oponente, pero no puede, ahí lo mirar de buena forma Cáceres que la soltó de primera y se la devolvió a Benedetto Tamayo, atrás para Castellón, sale la U que lo va a ganar acá en Ñuñoa.
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3: La pelota en la mitad de la cancha, trabaja Altamirano. Altamirano cruzando ya la mitad de la cancha. Hay con cierta parsimonia en el elenco universitario. Se instala tímidamente ahí sobre el campamento del conjunto Lira. Abre los brazos Barrera, está libre de marca. También presiona poco el equipo de Nano Díaz, que mira ahí el terreno de juego. Al ver cómo se le escapa el empate con ese gol de Eduardo Vargas. Cuidado, recupera Fernández para la U dentro del área. Enganchó, le quedó para la zurda. Fernández que la tocó para Lucero. Atrás para Vargas, Villano, le tiró Vargas. Por arriba del horizontal, el tiro del once. Saque de fondo, se va.
0: Sí, bueno, lo de Fernández que se la juega Lucero. Este abre hacia la izquierda para Eduardo Vargas y saca el remate de primera. El goleador de la U en esta jornada no encontró el marco esta vez. Se perdió por arriba la pelota.
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3: Quedan 30 segundos, quedan 30 segundos, quedan 30, 28 ya en el reloj de cooperativa para que termine esto. Viene Barrera, Altamirano Villaruna, Altamirano Villaruna, Altamirano que tiró cruzado. Desviado contra el palo de la mano izquierda, así tiene espacio Altamirano. Le mató con la zurda. Parado, igual se tiraba Araya siguiendo la trayectoria de la pelota. Saque de fondo nada más para el conjunto del Bío Bío.
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3: ¡Ganó! ¡El Chuncho! ¡Ganó! ¡El Azul en Ñuñoa! Con doblete de la leyenda de Orfetario Eduardo Vargas al minuto 24 y al 39 la Universidad de Chile llega a la línea de los 20 puntos en un partido exigente que se le complicó a ratos en el segundo tiempo, pero lo logró sacar adelante con la maniobra contra derecha de Orbazábal con Guerrero el centro y la gran definición de Eduardo Vargas, que además de los dos goles hizo un gran partido a mi modo de ver. El número 11 para dejar dos puntos en casa. 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Ganó la U 2-0 acá en el Nacional.
5: Tremendo relato de Ivo Bay para este triunfo de la U. Y lo dice muy bien Ivo. Lo gana gracias a Eduardo Vargas. Nada más al 11 azul, al capitán que corrió como un ventañero hasta la última pelota. Se ve eso sí, en la cancha no mucha algarabía. Me llama mucho la atención los semblantes de Lucero, de Altamirano, de Asadi. Cabizbajo parece. Decía que la uno había ganado, pero bueno, va también por su, creo, su suplencia y sus niveles actuales.
0: Claro, su rendimiento una vez ingresaron a la cancha no pudieron ser decisivos para su equipo. Cabizbajo, no sé, pero sí serios los jugadores de la Universidad de Chile, que de todas maneras se felicitan después de este triunfo ante Deportes Concepción.
5: Gago.
6: Puntos muy importantes. ¿Cómo está? Buenas noches.
7: Buenas noches.
6: Sí, en cuanto a resultados positivos, necesitábamos ganar. El primer tiempo creo que el equipo jugó lo que queríamos, lo que pretendemos del equipo. El segundo tiempo nos costó un poco más tener la pelota, encontrar los espacios más profundos. Nos metieron el gol y ahí reaccionamos de vuelta. Pero bueno, es importante ganar.
5: Eso es lo que tiene que ir corrigiendo. ¿Por qué cambia tanto de un tiempo a otro? El rival también juega, evidentemente, pero cambió mucho de un tiempo a otro la U.
6: Sí, hay que sostener el nivel de juego durante 90 minutos. Mientras sostengamos el juego, vamos a tener más chance de ganar. Hoy lo pudimos volver otra vez a convertir y eso es importante.
5: Hoy en el fútbol es difícil poder sostener eso, dominar por más tiempo a un rival.
6: Sí, a ver, intentaremos trabajar para que eso no suceda.
5: ¿Cómo vio, bueno, Eduardo Vargas hoy día? Se decía por él. nivel y la responde con un gol que define tres puntos.
6: Sí, Eduardo tuvo una semana muy buena de entrenamiento, por eso decidí que hoy juega. Nadie va a discutir la clase de jugador que es.
5: Que esté muy bien, ¿eh?
6: Gracias.
5: La palabra de Fernando Gago siempre va ahí. No sé, lacónico justamente como apunta el Seba Aguilar, no se extiende mucho en el comentario. Escucharemos a Larry B cuando me diga ahí, mi querido Diego Lonconao. Sepsi, Vargas y el error de Carrasco, el empate clavado, poquito lo de la U, dice nuestro auditor. Y Marianela Olivares, contenta con el triunfo azul, gracias a ti Marianela. A Mariana Carola también te agradecemos por estar. Y Alex Deraván, tremendo año de Vargas, cuando no se esperaba que fuera titular a principio de temporada. Gonzalo Jara tenía que echarlo, 50 amarillas nos sacó a nosotros, un desastre, decía el Nano Díaz. Bueno, no parafrasea lo que decía el Nano Díaz al borde de la cancha. Escuchemos a Joaquín Larribey, también con TNT.
7: Un primer tiempo que lo domina la U, pero el segundo tiempo entraron con otra mentalidad, otra disposición y fueron mejores que la U gran parte del segundo tiempo.
8: ¿Qué tal? Buenas noches. Sí, siento que se nos escapa pura y exclusivamente por responsabilidad del árbitro, a quien considero un gran árbitro, pero que esta vez, salvo que tenga el oído de un lobo o de un perro, la verdad que es imposible. Vos date cuenta, Marcelo, de acá ahí a 10 metros no se escucha, y él lo escuchó a 50 metros que lo insultó. Lamentablemente, me parece que se desvirtuó el partido a partir de la expulsión. El primer tiempo, como decís vos, nos dominaron, pero el segundo tiempo estábamos dominando, haciendo un partidazo, hicimos el empate y estábamos más cerca nosotros del segundo que ellos del 2-1. Pero como te repito, estas jugadas puntuales frente a un gran equipo, grandes jugadores, frente a este estadio espectacular, se hace muy cuesta arriba. Lamentablemente nos vamos con la mano vacía. Siento que, como te digo, hicimos un gran segundo tiempo, que se desvirtuó a partir de un error importante del árbitro.
7: ¿Qué les decía Diego a ustedes, Diego Carrasco, que no insulta?
8: Él dice que insulta, pero no directamente al árbitro. Aparte, como te digo, es imposible que el árbitro interprete y escuche que alguien lo está insultando de acá a 15 metros, porque no se escucha nada. Realmente, yo trataba de comunicarme con mis compañeros, toda la gente alentando, 35.000 personas gritando, es imposible escuchar. Él, con el audio del VAR, con todo, de repente escucha, me resulta muy llamativo. Pero bueno, como te digo, lo considero un gran árbitro. Hoy se equivocó, lamentablemente se equivocó, y nos vamos con la mano vacía, gran responsabilidad de él. Pero felicitación a mis compañeros, hicieron un gran segundo tiempo. Obviamente felicitación a la U también, porque es un gran equipo, tiene grandes jugadores. Y bueno, si bien me parece que la victoria fue merecida, al final de cuentas se desvirtuó a partir de un error grave del árbitro.
7: Que esté bien, Joaquín, buen retorno.
8: Chau.
5: Ahí está la palabra entonces de Joaquín Larrebey. Lo vamos a escuchar porque iba Eduardo Vargas cuando me digan,
9: sí,
5: los muchachos.
9: Es
5: porque
9: que no se ponía de acuerdo. Primero dijo a 50 metros y después a 15.
5: Sí. Habrán bueno. sido unos 10 como mucho. Oídos de lobo, me pone Alex de Barán. Sí, dijo oídos de lobo, oídos
9: claro,
5: de
9: pero,
5: perro.
9: Y Carrasco que dijo que él insultó, pero no
5: al árbitro. Ya. Escuchemos a Vargas y lo seguimos hablando, que tenemos post partido larguito aún.
10: Hola, sí, buenas noches. Sí, la verdad, muy contento por la victoria, la necesitábamos y nada, pues, tenemos que seguir mejorando. El segundo tiempo entramos medio relajados y así que nos consiguieron empatar y la verdad que lo supimos dar vuelta.
7: Hoy vuelve a demostrar nuevamente gran nivel en lo físico, corriendo hasta el minuto 95 y anotando ese gol en la oportunidad que tuviste.
10: Sí, siempre he estado bien, me ha faltado continuidad nada más. Han hablado mucho que estaba retirado y todo, pero ahí son los mismos que después hablan que estoy bien, así que nada, feliz por mí y por el equipo.
7: Tres puntos importantísimos para poder trabajar en base a una victoria y ya lo que se viene a cerrar Copa de la Liga y cerrar la fecha 15.
10: Sí, importantísimo, como te dije, lo necesitábamos y tenemos que seguir trabajando durante la semana, a descansar ahora un día y ya volver con todo a los entrenamientos.
7: Gracias, Eduardo, que esté muy bien, más vigente que nunca.
5: La palabra, digo, de Turboman, doblete hoy día, el gran artífice del triunfo azul, que dice Reinaldo Cariaga, querido y respetado Larribey. El problema es que lo insultó o que lo escuchó. El árbitro, bueno, esa es la gran pregunta. También una coqueta Panchifer, hasta enojado se ve lindo Larribey. Mire, Gonzalo, el error es del que insulta, no que escuche o no el árbitro. Y Marianela dice haber insultado a su madre, entonces, bueno, va a ser una gran pregunta. Manuel Matus, se entiende las declaraciones de Larribey, pero quizás se olvida que el cuarto árbitro pudo haberle dicho algo. Mire, Manuel, el tema es que fue muy rápido, Igor, para aclarar pero, eso. El árbitro lo escuchó, fue él.
9: O sea, lo que haya dicho lo escuchó el árbitro. Se ve que Carrasco retrocede y le dice al árbitro
5: sí,
9: algo.
5: Que ahora, estipula algo y algo dice al árbitro.
9: Ahora,
5: no
9: ¿qué le dijo? Bueno, ahora, es llamativo porque evidentemente para expulsarlo tiene que ser algo muy fuerte, un insulto. Y no sé si por qué Carrasco se iba a comprometer tanto en alegar una jugada que no era, por lo demás, pero bueno, más allá de eso, porque después ahí la U tiene que hacer el gol, eso sí, no es que porque se va Carrasco va a ser otro gol la U, tiene que haber una jugada, tiene que haber un acierto de Vargas. Pero naturalmente que eso le corta a Deporte Concepción un muy buen segundo tiempo que estaba haciendo. Yo fuera Gago, bueno, él siempre está tranquilo, pero yo creo que los 20, 25 minutos de segundo tiempo el rival lo superó. Le movió dos o tres cosas, subió a Enrique, después metió a Aguilar, con Sandoval tuvo mayor presencia para los remates de distancia, apareció Cáceres por la derecha, o sea, superó a la U en ese rato. Y después, cuando hace el cambio, Gago, cuando por fin cambia el dibujo, entra Lucero, entra Vargas y dice, bueno, a ver qué va a pasar acá. Pero ahí viene la expulsión de Carrasco y evidentemente Concepción se tira atrás. Pero fue un segundo tiempo muy bajo de la U. Desde el punto de vista del entrenador, así tiene que entenderlo. Ahora, lo minimizan porque siempre te lo llevan así, pero el rival, que es el colista del campeonato, te empezó a mover el tablero. En definitiva, es cierto también que hay un primer tiempo, y ahí Concepción no apareció nunca, salvo en una jugada por un error de Arce. Entonces, claro, tú también puedes decir, mira, muy bueno lo de Concepción en el segundo tiempo, pero en el primero no pusiste esos argumentos al menos similares. Pero yo creo que Fernando Díaz le estaba moviendo el tablero justo a la U, porque el partido quedaba de la siguiente manera: 2-9, Barrera y Altamirano ayudándolo, porque se había ido Arangui, y con un equipo rival que te pasaba esa zona. Pero bueno, viene la jugada famosa, lo que Carrasco dijo al aire, no sé qué se lo habrá dicho, y la expulsión, y ahí ya se vuelve atrás, digamos, en la película.
11: Oiga, lo único claro, Igor, no sabemos lo que dijo, pero lo que sí es concreto es que no hubo comunicación de nadie. Fue lo que le dijo directamente Carrasco, por cómo gesticula, le dice algo, estar a una distancia de unos 5 o 7 metros, y el árbitro algo escucha, pero lo que haya dicho Carrasco se lo dijo al árbitro.
9: Sí, ahí yo quiero aclararlo. El árbitro gira para darse cuenta quién dijo eso.
11: Y Carrasco le hace como el gesto que le hablaba al árbitro. Por eso cuando la Rey dice que no lo dijo al árbitro, ahí nos gustaría decir que desde acá queda la señora que sí le dijo a salvo algo.
9: Bueno, y venía ahí una jugada en que, no sé, alegaría
11: que era un penal supuesto. Claro,
9: sí, que no fue penal. Pero bueno, Carrasco es un jugador de larga experiencia, ¿no? La verdad es que después de esa jugada, lo único que tenía que hacer era retroceder a su campo y recuperar posición, nada más, ¿no? Nada más.
11: Sí. Como dices tú, Igor, en el mejor momento de Concepción en el partido, con una U, bueno, salvándose lo que ellos creían un supuesto penal, pero con Concepción metiéndola, con la gente ya comenzando a impacientarse.
9: No, porque le aparecía, claro. Con Quilar le aparecía por la izquierda, con Cáceres le aparecía por la derecha, y Enrique suelto ponían la pelota en el área, y como tenían la arriba, y eso era un paso importante. Pero bueno, el asunto es que Concepción se sintió en el segundo tiempo, se animó, y tanto es que una ocasión de Vargas es porque el equipo está muy arriba, o sea, se entusiasmaron tanto que empezaron a jugar con menos precauciones.
11: Casi los pilla de contra, claro. Usted decía, pero ¿cómo los pillan de contra de visitante?
9: Fue notorio eso, que en el segundo tiempo Concepción mejoró mucho, y la U se quedó en un plano de defender un resultado, pero que no tiene un mediocampo de batalla la U para hacer eso, ¿me entienden? No, el mediocampo de la U no es ni numeroso, y tampoco tiene jugadores de tanto quite.
11: Y el que tiene no lo usa. Entonces, nadie.
9: Por eso digo, si tú vas a hacer eso, bueno, tus aleros tienen que retroceder, tienen que trabajar para proteger un sector más notorio del equipo, pero no pasaba eso. Entonces Concepción se animaba y encontró el gol, y después estaba ahí nivelando el partido. Ahora igual no, la Rivera lo pone como automático, así, bueno, y perdimos porque el árbitro, cuando te expulsan a ese jugador, según ellos mal, según el árbitro por supuesto muy bien, estaban 1-1, digamos, para que la U rompiera. Lo otro, hay una jugada y hay un Vargas que estuvo muy bien ahí, digamos. Tiene que aparecer una individualidad para salvarte igual, porque no es que después de la expulsión el arquero haya atajado 8 pelotas, no. Entonces, hace el gol Vargas y, bueno, determina esta victoria que, bueno, vale la tabla y demuestra que, bueno, con pocos días de trabajo, el Nano Díaz ya después le va a ir tomando el rumbo al equipo, que obviamente están muy necesitados de puntos. Entonces, cualquier consideración, cualquier elogio, cualquier cuestión más bien de análisis no le interesa demasiado, pero bueno, así fue el partido.
11: Tiene la fortuna comillas, que perdió con Cobresal y que lo deja ahí a 2 puntos todavía de salir de la zona roja.
9: Ahora, fíjate que viene por la Copa de la Liga y le toca contra Coquimbo. Y en Coquimbo, no creen que la cosa sea llegar y llegar, porque claro, Concepción está eliminada, tú dices, bueno, no hacen nada, está preocupado el torneo. Bueno, dando el Nano Díaz ahí.
11: Tiene que haber una canita extra del Nano Díaz.
9: Sí, pues. Le tienen la mirada puesta al partido.
11: Lo mira Colo-Colo ahí con.
9: No, pero al margen en Coquimbo, o sea, el rival es Coquimbo, y es Díaz el que está. Y ellos. Hubiera sido su entrenador, a lo mejor no le ponen esa mirada, pero ahora sí saben que Coquimbo va a tener que ir a darle en ese partido.
11: Claro, y ese es el grupo A de la Copa de la Liga, que será este fin de semana, donde Coquimbo Unido, en caso de ganar, clasifica, y ahí Colo Colo está esperando el zarpazo, y que el Nano Díaz le haga la gracia, que lo enrede, y luego Colo Colo pueda vencer a Huachipato. Todos de visita, ambos, Colo Colo y Coquimbo van a visitar la octava región, así que tiene un lindo desafío ahí en el grupo A, y la U, que está virtualmente eliminada de la Copa de la Liga, tiene más pega que Colo-Colo, porque a Colo-Colo tiene que ganar y esperar que al menos Concepción pueda robarle un puntito a Coquimbo. Bueno, en el caso azul, que es lo que nos compete, tiene que jugar su último encuentro ante el Audax Italiano, primero que todo, el líder de la zona, al cual debería vencer para aspirar a la clasificación, pero no solo eso, debería ganarle el 7 de junio, 12:30, aquí en el Nacional, y esperar que la Serena de Topilover, que está última en el grupo D, y que viene a perder con Colo-Colo, le gane al Audax. O sea, ni siquiera que lo empate.
9: A la Calera.
11: Pero tiene que ganar a la Calera, no empatar ni nada. Así que está difícil para la U, para Colo-Colo, bueno, para la Católica también en la Copa de la Liga. Una opinión y seguimos con Igor y vamos a ver qué ocurre con Sebastián Aguilar en la parte baja. Tebo Reds, preocupante actitud a Sadi y el bajo nivel de Lucero. Saludos desde Australia, donde aquí ya es lunes. Aguanta, amigo mío, con ese día lunes. Emanuel, el señor Díaz, señor Nano Díaz, cumplió años, dice. A mi parecer, con lo que dijo terminó el primer tiempo, el equipo corrigió, se tranquilizó y empezó a administrar mejor el balón. No le alcanzó porque quedó con uno menos, cree. Bueno, ahí lo hablábamos también con Igor, esa expulsión de Carrasco que fue muy, muy concluyente. No sé si está el Seba abajo. Aquí estoy. Hola, Cevita. Ya, para...
12: Son las 7:45.
13: 90.
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